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Este tema del momento, ¿no? Jamaican, ¿verdad? El tema del momento. Jamaican. Pero los paraguayos, como siempre, ya nuevamente dice salame y panza, ¿eh?

Bueno, 20 minutos de la hora 22 ya en toda la República del Paraguay. Cambiamos un poquitito de ritmo también. Después de unos gemas. Como siempre los días domingos siempre tocamos temas variados, ¿no? No solamente estamos escuchando las canciones tropicales, sino temas variados. Ya en instante ya se vienen también los gemas. Eso que nos gusta tanto es escuchar, pero que no entendemos, ¿verdad? Así como me decía mi novia, mi pareja, mi esposa me decía. Vos sabés que yo no te entiendo, pero me gustas mucho, ahí no sé, ya. Ay, cuasema, Ay, así opea, música inglesa le dice, Y yo estoy tres, bro. No entendía, Algo así.

Bueno, ya vamos a estar actualizando también lo que fue también las votaciones, también las internas, como tanto el Partido Liberal y el Partido Colorado, ¿eh? Mi aparato celular se me acabó, nomás la batería, por eso no estoy todavía actualizado, pero lo que sí, para estar informando también a la audiencia, lo que va a ser la candidata para las generales en el Partido Liberal, Rosana Bogado, es la candidata a hacer la puja. Se veía lo venir, era Rosana, ¿eh?

Sí, la candidata. Tanto en el Partido Liberal, ¿eh? Así que le damos las mil felicitaciones a la candidata, a Rosana Bogado. Creo que va a ser una puja muy fuerte sobre el otro candidato, ¿verdad? Y todavía no estoy informado quién ganó en las internas Colorado. La ciudad de Coronel Oviedo. Pero Rosana fuerte, sí, pisa fuerte, En las internas liberales. Felicidades a pueblos liberaneros.

No, todavía no me voy a estar poniendo sentimentalismo, ¿verdad? El último programa de Weekend Tropical a través de esta prestigiosa radiología 117. Va a ser el último programa. El último, ¿eh? Esta radio maravillosa, lo que es la 117.

Esta es la canción del momento, era Jaime Canes, eso. Y la canción del momento que está arrasando en todas las estaciones también. No solamente en todas las estaciones, los muchachos también. Y siempre toca esta linda canción de Jamaican. Pero paraguayito, como siempre, salame y pan, ¿ya? Oye, Valento, yo salame y pan, ¿ya? Un temazo. Música electrónica para estar también. Remarcando también, pone un pacto de ritmo. El otro lado del receptor, ¿eh?

Bueno, Jenny, ya te vamos a estar informando también qué va a ser el candidato en la interna colorada. En la ciudad de Coronel Ovidio. Las internas liberales ya tenemos ya a mano, ¿eh? A Rosana Abogado. Va a ser la puja quien gane y termina esa interna libre, Colorado, ¿eh?

0: del programa. Y
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0: Y la canción retrospectiva, reggae antaño también, de los años 90. Machito Ponce, te voy a poner a gozar.

0: ya en instante me voy a estar poniendo sentimental. Pero una canción que va a estar quedando en el recuerdo de cada oyente, de cada seguidor del programa de Weekend Tropical y cada seguidor el gordito cataquero,
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0: No paro, sinceramente no me paro de agradecer a la 101.7 y al señor dueño, director de la radio, don Luis Alberto Jiménez Paneoa, a brindar por abrirme las puertas de la radio para que yo me pueda estar

Gracias a la 101.7 me informalicé como locutor profesional. 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

0: Yankee sabroso.
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0: sinceramente, en mis 37 años de edad, estaba interpretando toda la canción de Machito Ponce.
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0: Tenemos una llamadita al aire ahí que ahora, güey, ¿quién será ahora? Hola, hola, ¿qué es ahí? Hola, hola.
2: Hola.
0: Hola, sí, decime cuál es tu nombre.
2: Paniagua, mi amigo.
0: Vate, copies, hermano.
2: Tranquilo.
0: No, iba a ser.
2: Vamos a la oñeja, vamos a la vieja de
0: cuello. No, iba a ser, no viene ese hermanito.
2: A ver, Sandro.
0: ¿Eh?
2: A ver, Portero, ¿qué?
0: ¿Portero, qué? ¿Con quién tengo el gusto, mi apreciado amigo, será?
2: Paniagua, Paniagua.
0: Mi gran amigo, si era el amigo Paniagua que siempre me sintoniza también toda la noche.
2: Sí.
0: Mira, vos, pero tu voz suena medio raro, o sea. ¿Date tu bailito?
2: No sé, sí, sí, sí.
0: Seguramente yo me estoy confundiendo. El amigo Paniagua que siempre está ahí. No puedo nombrar si no me tengo que llevar ahí a la factura, o sea. ¿Qué tal, mi cuate, ese?
2: Muy bien. Tranquilo, pa.
0: ¿De qué día?
2: A mí me llamo.
0: No,
2: Opala, ahí dice eso, güey.
0: ¿De Opala, gallo?
2: Opala, mi bueno, ni en cuántas mujeres, güey.
0: Había un amigo que siempre me llamaba también, pero siempre me nombraba como Pomber. Porque viste que yo estoy. Siempre me tocaba hacer programa de noche, güey. Amaizan de otro llegó, eso, güey. Hoy me te dicen, no es que Pomber de la noche, güey.
2: Otro, güey, otro mismo.
0: Güey, otro. O sea, ¿qué tal, Paniagua? O sea, ¿cómo andamos?
2: Muy bien.
0: Y como que dice, no me voy a poner todavía sentimental. A partir de las 11 me voy a poner sentimental porque le voy a estar buscando mucho.

0: por esta estación, ¿verdad? Pero voy a ir rebuscando más hacia el norte del país. Vamos a ver en qué radio me va a estar tocando de poder hacer nuevamente un programa divertido como todas las noches, ¿eh?
1: Está bien.
0: Pero a través de las redes sociales siempre nos sintonizan, siempre nos vamos a estar escuchando.
1: ¿Está bien?
0: Sí, claro que sí, mira la misma manera.
1: ¿Norte, Cunguatú, de qué más digo?
0: Específicamente voy a estar por la ciudad de Santa Rosa de la Guaral. Por ahí voy a estar, pero voy a estar en las redes sociales justamente, voy a estar tirando en qué parte, o sea, en qué radio voy a estar haciendo programa, mi apreciado amigo.
1: Muy bien.
0: Lastimosamente, el profesionalismo también nos llama hacia el norte del país.
1: Bueno, está bien.
0: Entonces, música es cueva, ¿no? Sí, vaya, ¿no?
1: A ti refugio,
0: Refugio.
1: Sí.
0: Dale, mi guate,
1: Gracias.
0: Dale, gracias por llamar, Gracias.
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0: No sé. Es hora de hacer. El auricular para mí lo que sale es medio raro, Sí, el amigo Paniagua, que siempre trabaja de guardia de seguridad de dicho local. No puedo estar nombrando, Concurrido a propósito también. Bueno, 34 de la hora 22 ya en toda la República del Paraguay. Me voy a poner senti.
2: Oye, brother, yo no.
0: Vamos a eso, Senti. Sentir
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0: No sé, guapo y fe a veces.
2: No puedo entender.
0: Pero sí. Las 11, les prometo que las 11
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0: voy a estar tirando sentimentalismo o algo así, Ese sentimiento, claro que sí. Le voy a estar extrañando sinceramente mis fieles seguidores de la 101. Escuchamos de todo este de la música de Machito Ponce. Vamos a estar escuchando todo. Bueno, 34 de la hora 22, sigue en Weekend Tropical.
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Santísimo Evangelio y lecturas de la Santa Eucaristía del día de hoy, lunes 8 de junio. En esta jornada estamos recordando a la Beata María del Divino Corazón de Jesús, que nació en Alemania. Fue una religiosa de las Hermanas de la Caridad del Buen Pastor y siempre tuvo un profundo amor al Sagrado Corazón de Jesús. Hermanos, pidámosle a esta Beata que acreciente también nuestro amor al Sagrado Corazón de Jesús, así como nos lo enseñaron nuestros papás. Y como cada lunes, hoy ofrecemos la Santa Eucaristía justamente por nuestros papás. Y hoy le pediremos al Sagrado Corazón de Jesús. Si tus papás fueron devotos del Sagrado Corazón de Jesús, no se te olvide, por favor, escribir sus nombres aquí debajo en los comentarios. Que Dios te lo pague. ¡Aleluya! Ahora sí, con todas estas intenciones, vamos a por comenzar. En el nombre del Padre, del Hijo y del Espíritu Santo. Amén. Primera lectura del primer libro de los Reyes. Por aquel tiempo, el profeta Elías, del pueblo de Tisbé en Galad, le dijo al rey Ahab: juro por Dios, el Señor de Israel, a quien yo sirvo, que en estos años no habrá rocío ni lluvia, si yo no lo mando. Luego el Señor le dijo a Elías: vete de aquí, dirígete hacia el oriente y escóndete en el torrente de Querid, que queda al este del Jordán. Bebe del torrente y yo les encargaré a los cuervos que te lleven de comer. Elías hizo lo que le mandó el Señor y se fue a vivir en el torrente de Querid, que quedaba al este del Jordán. Los cuervos le llevaban pan y carne por la mañana y por la tarde, y bebía del torrente. Palabra de Dios, te alabamos, Señor. Al Salmo responsorial número 120, cantemos con amor. Siempre me cuidará el Señor. La mirada dirijo hacia la altura, de donde ha de venirme todo auxilio. El auxilio me viene del Señor, que hizo el cielo y la tierra a todos. Siempre me cuidará el Señor. No dejará que des un paso en falso, pues es tu guardián y nunca duerme. No, jamás se dormirá o descuidará el guardián de Israel. Todos, siempre me cuidará el Señor. El Señor te protege y te da sombra, está siempre a tu lado. No te hará daño el sol durante el día, ni la luna durante la noche. Todos, siempre me cuidará el Señor. Te guardará el Señor en los peligros y cuidará tu vida. Protegerá tus ires y venires, ahora y para siempre. Todos, siempre me cuidará el Señor. Aleluya.

0: Aleluya. Alégrense y salten de contento, porque su premio será grande en los cielos. Aleluya. Que el Señor esté con ustedes. Proclamación del Santo Evangelio según San Mateo. En aquel tiempo, cuando Jesús vio a la muchedumbre, subió al monte y se sentó. Entonces se le acercaron sus discípulos. Enseguida comenzó a enseñarles, hablándoles así: dichosos los pobres de espíritu, porque de ellos es el reino de los cielos. Dichosos los que lloran, porque serán consolados. Dichosos los sufridos, porque heredarán la tierra. Dichosos los que tienen hambre y sed de justicia, porque serán saciados. Dichosos los misericordiosos, porque obtendrán misericordia. Dichosos los limpios de corazón, porque verán a Dios. Dichosos los que trabajan por la paz, porque se les llamará hijos de Dios. Dichosos los perseguidos por causa de la justicia, porque de ellos es el reino de los cielos. Dichosos serán ustedes cuando los injurien, los persigan y digan cosas falsas de ustedes por causa mía. Alégrense y salten de contento, porque su premio será grande en los cielos, puesto que de la misma manera persiguieron a los profetas que vivieron antes que ustedes. Palabra del Señor. Gloria a ti, Señor Jesús.
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Aleluya, aleluya. Dichosos los pies del mensajero que anuncian la paz. Que tengan todos, hermanos y hermanas, una semana llena de paz en el corazón. Que nada me los inquiete. Cuando llegue un problema, te pido por favor que te acuerdes, ¿verdad? Que Dios todo lo puede, que tienes un Dios de poder, que no hay nada que temer. Y si te ganan los nervios, vete a la iglesia, busca la Eucaristía, habla con tu sacerdote. Recuerda que en la Iglesia Católica estamos para servirte y para darte a Jesús, que es el más importante. ¡Aleluya! Y bueno, pues ahora sí vamos a comenzar. En la primera lectura escuchamos, ¿verdad?, que el profeta dice: juro por Dios que en estos años no habrá rocío ni lluvia si yo no lo mando. Hermanos y hermanas, es tiempo de recordar que este bello mundo, que la creación, que la lluvia, que el desierto, lo creó Dios. Y todo sin duda tiene un sentido. Y ese sentido es servir a la humanidad. Pero bien, hermano y hermana, hay veces en que quién sabe qué nos creemos, ¿verdad? Que queremos que nos vaya bien en el campo, pero no rezamos. Que queremos tener un buen trabajo, pero no rezamos. Que queremos que las cosas vayan bien, pero no hacemos oración. Hermano y hermana, si quieres que llueva sobre tu vida, si quieres que haya mucho y bastante, es tiempo de que le pidas al Señor, porque Él es quien creó el cielo y la tierra. Hoy le recuerdo, ¿verdad?, a nuestros hermanos campesinos, a todas las personas que trabajan y dependen de la lluvia, del sol. Pídanle mucho al Señor lo que necesitan. Estoy bien convencido que si le pedimos a Dios, obtendremos lo que tanto anhelamos. Si tú también crees que no hay nada como trabajar con Dios, regálame un amén aquí en los comentarios. ¡Aleluya! Y hoy escuchamos, ¿verdad?, este evangelio de las bienaventuranzas, algo bellísimo. Hay una frase bíblica que a mí me encanta que dice: la piedra que desecharon los constructores es ahora la piedra angular. Y a ver, te pregunto, ¿en dónde está la cita bíblica que te acabo de decir? Bueno, si no lo sabes, está en el evangelio de Mateo 21:42. Pues bien, nuestro Señor Jesús hoy nos recuerda que Él ama y está del lado de quienes más lo necesitan, de los pobres, de los que lloran, de los que necesitan ser consolados, de los sufridos, de los que parecen injusticia, de aquellos que tienen misericordia, de los limpios de corazón. Hermano y hermana, en muchas ocasiones el mundo nos desprecia. Vea nada más con cuánta dureza se persigue a aquellos que no pertenecen a ciertos lugares. Vea nada más cómo se les cierran la puerta y cómo muchos que

0: son católicos, allá andan también promoviendo que se vayan estos hermanos. Sin duda, el patas largas anda metiendo la cola en donde no le incumbe. Pero hoy te recuerdo, Dios siempre está del lado de aquellos que sufren. Si por alguna razón tú estás sufriendo o estás siendo perseguido o simplemente no puedes estar en paz donde vives por tu color de piel, por tu idioma, por el lugar en donde naciste, en fin, si estás padeciendo, te invito a que tengas ánimo, porque primero, Dios sabe tu sufrimiento y quiere consolarte, y segundo, porque sin duda recibirás algo grandísimo en el reino de los cielos. ¡Aleluya! Y bien, hermano y hermana, quiero contarte, ¿verdad? Hay una señora bastante joven, tendrá unos 28 años. Ella me cuenta que tuvo, es mamá soltera, ¿verdad? Su papá, un abogado prominente, siempre le dijo, hija, tienes que estudiar. Y ella ciertamente quería estudiar. Pero los azares de la vida, las equivocaciones, los problemas, hicieron que ella tuviera una niña a los 19 años. Justo cuando estaba entrando en la universidad, ella estaba muy nerviosa. Sabía que aquel prominente abogado que es su papá era muy estricto, pero al mismo tiempo quería salvar la vida de su pequeño. Habló con su novio y le dijo, a mí ni me metas, yo no sé nada, yo nunca he estado contigo. Imagínate nada más esa cobardía terrible de ese novio. Esos no son hombres, que quede claro, esos no son hombres. Pues bien, ella se quedó solita, embarazada. En algún momento tuvo que hablar con su mamá y le dijo, hija, pues a ver qué dice tu papá, porque sabes cómo es él. Habló con su papá, el cual explotó completamente. La corrió de la casa y le dijo, no quiero verte nunca más. Ella se aferró muchísimo a su hija. La tuvo gracias a Dios y empezó a trabajar. Abandonó la universidad. Y todos sus intentos por acercarse a su papá, a su familia, pues fracasaban. Su papá le dijo, para mí mi hija ha muerto, no me busques, no sé quién eres tú. Imagínate el sufrimiento de aquella pobre muchacha. Gracias a Dios su mamá todavía la ve en escondidas. Pero ella llegó muy lastimada a la iglesia. De allí la invitamos a que se hiciera lectora, ¿verdad? Y junto con su niña, pues alegraban las Eucaristías. Son de esas niñas, ya está grandecita, que se acomide a rezar el rosario las Aves Marías, así es que es una lindura verla rezar. Pero es un sufrimiento grande que ella, hasta el día de hoy, no puede hablar con su papá. ¿Por qué? Por esto que pasó. Hermanos y hermanas, sin duda, todavía en este momento de la vida, de la historia, siguen pasando cosas similares. No te cuento más, porque aquí me la llevaría todo el lunes contándote, ¿verdad? Pero ve nada más, sin duda el Señor está del lado de aquellos que son expulsados, de aquellos que sufren, de aquellos que no son comprendidos. Terminemos este bello momento de oración diciendo todos juntos, querida y tierna Madre mía María, ampárame, cuida de mi inteligencia, de mi corazón, de mis sentidos, para que nunca cometa el pecado, santifica mis pensamientos, afectos, palabras y acciones, para que te pueda agradar a ti y a Jesús y Dios mío, y contigo llegue al paraíso. Jesús y María, denme su santa bendición. En el nombre del Padre, del Hijo y del Espíritu Santo. Amén. Que tengas un día hermosísimo y recuerda que la vida junto a Dios es fantástica y que Él quiere verte y verte feliz. ¡Aleluya!
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Maite, un afectuoso saludo en nuestro dulce idioma vernáculo. Y a Niñe Guaranillo para ponerle veñaño Maite, ella saluda a mí, para esa pena con mí. Torillo Roda, porque añanga la coja vieña en Gatúpen, el depender del país del impadre que fue. 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Felicidades. Ñeas hay folclore y noticias a la hora de los camioneros. 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Ahora, pues tú vas a bañar con la doctoría. 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

0: Hay probabilidad de lluvia. Sí, señor. ¿Coéramos? ¿O guayó la temperatura? ¿Guayita? Y bueno, pese a breve manejar la pistuina Radio Capital, pese a que tú lleves cosas más mígenas. 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Cuesta ya 22, bebé, cuesta 21. Inestable. Toda la semana. Sí. Jueves ya, como tú sabes. Y bueno, inestable va a ser esta semana.
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0: Bueno, a veces. La naturaleza. Ya de ya hay un vacuero, ya hay un que cuyo. Imagina. Ya. 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Luis Torales, ya no es una cantera de boca, pero. Y hay buco. Me ponen. Ya no hemos hecho nada. Estamos sopito allí. Voy llego a caña de cogerme el puesto. Como caí con el chimeneo gallego. Luis Torales gallego. Ay, sí. Ay, qué mágico es. Ya no hay un bajo capuz. El guasú ya voy a chupetente, imagina. Voy a chupetente, imagina. Cocor, voy a chupetente.
2: Para deshacerse de...
0: Oye, ya no caí ya.

pega todo caca. 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

Ay, no te imaginas. Buscaron un cierto. 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Eso. Cambio y cuesta, o una sala mía. En este día, ya hubo la cabuya cupona, ya hubo la cochoy, cocido con leche con la panaria, el trigar, pues voy a planificar. Ya hubo la cabuya cupona, ya no faltan en el zapato.

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O producían del alimento, ya consumían, ya de ciudad, ¿cuera? 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Se saluda, se respeta de siempre, su escuela. Está, ya de piso, caraguao. Va, pobre, me acuerdo, ya veas, ya de tu imaginato, Olivio. 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Ya no hay pisa, una situación, va ahí, preocupado, desesperado. Ya solucionado.

0: deidades ya soy redimido. No seré más un cautivo del Edén infernal. Gracias, mi buen Jesús, por darme plena vida, rico pan para comida con dulcísimo manjar, por mi paz espiritual con mi luego conseguida, plenitud y alegría son regalo celestial. Dios Padre, su Hijo Jesús y Espíritu Santo, líbranos del pecado de la mala tentación. Escucha mi oración y mi ruego le imploro. Líbranos del infierno, Dios, Hijo y Salvador. Amén. 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Se saluda entre los esteños de la pisecueva y en Buepa, mañana en Diezina, en diferentes puntos del país, pues ahí. Ya no es compatriota cueva y se la envía por el mundo. Se saluda su escuela, como siempre. Karina Rito Ovelar, ya no es en Duma, cuñeta en Guapa, cuajina. Y Mario, pues saludos a Isumiña y a Plácida, pues a ver. Se saludo, Monte. Emeterio Ojeda, ya en el Buenos Aires, República Argentina, pues. Excelente programa, Danielín. ¿Qué pasó ayer sobre las elecciones? Upega tu. Más de bello, para más. Pues te interna ahí. Ya es un pues. O pega tú. Ok, no. Oye, güey. Esteban Orsusa, ya no es de Argentina, güey. Buenos Aires. Ya no es compatriota paraguayo, güey. Vamos, coima. Buenos Aires, ya no es saluda, güey. O pega tú, familia Martínez, Capibarí. Excelente programa, como siempre, mi amigo. Familia Ortiña de Uniguazú, ya estamos en sintonía, don Idelín. Excelente programa. Zacarías López, ya ñangue coima. Dice, plata está, se la liga y cuejema, bebé. Zacarías. Después la ofrece a hacer las 100.000 y. La liga y bebé. Gracias por la bendición, Zacarías. Pero tú ya te invas. La ña neco es por allá. La neco es caja más. Pero te oigo ella. Buenos días.
1: Buen día, vení para la que for.
0: ¿Te cómo va? ¿Va a ser la?
1: Va a neco en mi hermanito.
0: Es para dejar para votar.
1: Ajá, pues sí, ajá, está. Lo busca él, el licenciado vino.
0: Ahí estoy, pues.
1: Sí. Tranquilo, hace a votar de las 7:30 a las 8 o más ya, ¿verdad?
0: De Valencia.
1: Sí, señor.
0: De Valencia.
1: Y a tu mi cana, ya vamos a dejar mi cierto lío, que tomo por mi cierre de alta, lo importaste más, ¿verdad?
0: Muy bien.
1: Gracias, ¿qué?
0: No, nada. Aparicia Ortiño, Neduña, la madre patria de España, Barcelona, ¿eh? Aparicia Ortiño, el compatriota paraguayo, sí. Soy de Quindío, ni de Lina. Bueno. Quindío, Paraguay departamento. Bueno. A usted ya le he detallado un mensaje, creo. La 419. Cuevo y con la elección. O para los pesteños en esta Paraguay, pe. Oñe. Oye, elegí la candidata oficial en la escuela para el 4 de octubre. El 4 de octubre, ¿sí? ¿Oye, la ganadora de la escuela? Ya son candidatos oficiales. Tanto...

0: para intendente y concejales municipales. Ya son candidatos oficiales. Ah, Peico Toribio, solamente dos candidaturas, llevó Tatajina el 4 de octubre. Para intendente y para concejal, la yepa. 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Está ahí con vuelta a pez. Oye, vota, la, al menos en el Partido Liberal, está ahí. Colorado Nani. Acuérdate, dos de ahí, oye, vota. Para intendente y para concejales. Así mismo, sí. El registro Corrales veo perder actual intendente. 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Ya Gilda mío, ay, no ganar el candidato Cuea. Dani Godoy, el candidato oficial del Partido Colorado en el Registro Corrales. De hecho, que Pedro Vera. Pedro Vera González. En dos periodos intendentes más. A Juan a tres áreas Jota Gina. 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
1: Buen día, buena participación también en la elección en unido. Ganó otra vez Godoy el candidato actual. 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
0: 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Y bueno, el Rey Corrales ya tiene los candidatos oficiales. Pedro Vera, por un lado, por el PLRA. Y Dani Godoy, por el Partido Colorado. Lo mismo con vos, hacen de facturas y nada. 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Chau, Nardelli. La pastora ganó otra vez el intendente actual, Eduardo Jiménez Milton. Porque es guapo, permita cariño. 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Sí. Felicitaciones al licenciado Eduardo Jiménez Milton. Buenos días.
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0: terminar.
1: Y bueno, con el Oviedo, pues, Marco Benítez, en el internet de Boila, o ganar el Partido Colorado. Dentro del Partido Colorado. O ganar Marco Benítez. O le quille sube la pueblo, la candidato a Juan. Adentro del Partido Liberal y parece Alianza. Rosana Bogado. Ya que Rosana lo meta. Ay, juicio. Ay, puedo ganar René Ábalos. Ay, pues. Tú se tribuye la diferencia. A Marco Benítez, tú sabes yo ganar. Tú sabes la diferencia. Porque... Pero esa página, la encuesta, esa es para la gente. Y pues tal, ojo, otro candidato, Elvio Castro. Otro gato, y la encuesta, oye, pues, o a Sama, supe, o a Sama Marco. A nivel ya lo vio la encuesta, te la gente. Encuesta trucho, viciado, mentiroso. Vea, ya jamás encuentra la gente. La verdadera encuesta en el día de la elección, y yo, Pepe, la verdadera encuesta. Y sí, Coronel Ovío ya tiene sus candidatos oficiales. Por el Partido Colorado, Marco Benítez. Y por el Partido Liberal y la Alianza, Rosana Bogado. Quiero viajar y cocuñata y cosa. 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Manolo ganó nuevamente. 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Manolo entonces es el nuevo intendente, el candidato a intendente de por el PLR y la Alianza, Nueva Londres. A Partido Colorado, Gato, Rup, Smith. Sí, señor. Rup Smith. Vengo. 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Jaya, candidato único. Candidata única, jaya. Carayaope Villarje. San Joaquín de Coy. Repatriación de Cuama. Liberal y Colorado. Liberal candidato único parece. Y Colorado ya recomienda el candidato. Repatriación de Cuama. Opereña Betty. Opereña Betty. O van a llegar a internet de candidato a internet. La candidatura va a ganar el intendente actual.
2: Luis Palacio Colorado.
1: ¿Hay qué? Se va a ganar. Jacueña interna con San Joaquín. Sí, Luis Palacio. ¿San José Los Arroyos? Vaya. Pueblo mío, San José de los Arroyos. Pues veo ganador. San José, me hacemos acá en Cuyo.

0: muy cómico. San José. Candidato único. Jorge González. O al intendente actual. No hay que decir la chochomba, ni sale. Gana Jorge González. Cecilio Barrio, más o menos. Leonardo. Pero internet de cueva origen. Pero Leonardo. Leonardo Benítez, o más. Fabio. 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Para internet de cueva original. O hay justo la mitad. Santa Rosa Mutuya, Colorado. Buenos días. Hola, buen día. Santa Rosa puede liberar la malicia. Ese cojina. 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Pero tenía arquitecto joven. Ese como ya apellido. Benítez y ese. Un bicicleta. Caguazú. Raquel Alvarenga. Partido Colorado. Alejo Río, candidato único. Alejo Río. Saque Alejo. 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O pues está ahí, crea. Dividida esa. Candidato de la oposición que tú, Dani Mujica, che. Liberal Macanari, Ciudad del Este. Macana. Dinero un poco ahí. Villatica. De ahí, crea. El intendente Magín Benítez, candidato único. Oye. Partido Colorado interna, Pecuy. De ahí hay más para la. Bueno. Y bueno. Peseña. Intendente actual de Villarricán hoy. Guapo, pemita quería. Sí. Pues terminar, va a ser lujo, ¿no? Ya poca. A pesar, ya esa es la obra. Buenos días.
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0: 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El caso de la pastora Toribio. Pepe es la candidata a ganar la interna, pero aseguramos ahí. Ya intendente más hoy. Entonces, Eduardo Jiménez, ganador de la interna del Partido Liberal, ya. Próximo intendente de la pastora. De que cuando voy para la diferencia, pues Vetorio en cuanto a liberal y partido colorado. Cada elección, colorado 300 votos. Dos a 6. Y el otro que tuvo el partido liberal, 2.000 votos, mira. 2.000, 2.200. Y el partido con los 300 votos, 2 a 6.

0: Entonces, es épico ir a adversario, pues, el adversario político. Ahí, tú ya la diferencia. Ah, hoy hay pseudo del Partido Colorado ahí, hoy hay una distrito. San José, el caso de San José, por lo menos. Pero bueno, y pues, eso busco en mi apoyo. 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
1: Pero acuérdame en mente, oí, coño, usted apegó los dos candidatos colorados HC Guá.
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3: 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Es por la alianza, don Idelín.
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3: Pero Core como algo original la. El concejal Gustavo Gavilán no presentaba en la alianza. 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Nada ni ve más. 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Deja el tema, voy a aclarar sobre la situación, no, no, pero, opinión, yo me está teniendo los nivelina,
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3: ¿no? 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
1: Bueno. De hecho, que la candidato único a MoYepe o ya habilitada ahí, ya Juan ya legitima por la candidatura. Ya habilitada ahí. Ya Juan ya legitima por la candidatura. Ya habilitada ahí. A ver el caso de Antonio Aquino. Oñeca ya habilitada, ojo, lo mitad legítima sobre la candidatura. Ah, ¿se ha dado alguno de los periodistas? Oye, equivocado. Y es que el coronel Oviedo ganó el candidato de HC. Y el perdedor también es candidato de HC.

0: La mayoría son candidatos de HC Parte hoy. La gente yo dice, está dando y presenta yo y la otra, la Partido Colorado, la otra. Candidato al cuello. La mayoría no. Candidato a HC. Abel Odovea, candidato a HC. Elio Castro, candidato a HC 2M. Y el otro candidato, HC 2A. Algunos ahí. Ganó el candidato HC y Coronel Oviedo. Los dos son candidatos a HC. Vean de la aclaración, ya posee a la prensa equivocada. Buenos días.
1: Hola,
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0: Para volver a ese grupo de oficiales de policía o guardiaje, o aún bien utilizables. Las policías son utilizables. Descartables. Hoy ocupamos un bolso, pues, pues. Y los docentes, la misma cosa. Está ese perdonaje, pues, mi amor. 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Y estaba y pata los docentes que llegan. O sea que nada, algunos por fanatismo y algunos obligados. Obligados. Oye, sea acá, o aparecer. O si no, constata su cargo. 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Pero hacerle esa pregunta. Oigo la oportunidad de la elegía, de como haya pesa. De como haya pesa. Pues escuela siempre la crítica va a ir la policía y docente escuela. Mía principal, voy. Las 4:53 minutos, pues, José Allende de la Bosa. Pues el juez, las 4:53, ya es una pura gemitoría, polca paraguacha.

La 5, un minuto. Ahora voy a poner esta Paraguay. Tormenta en caminos y torio. Se registran varias celdas de tormenta afectando actualmente el noreste de Argentina y avanzan con dirección al sur de Paraguay. Pronóstico por regiones sur y suroeste, región oriental. Muy alta probabilidad de que las lluvias con o sin acompañamiento de actividades eléctricas comiencen a manifestarse en el transcurso de la tarde y noche de este domingo. No imaginan de él. Zona centro y Asunción. Anduilla mandado en Teo Atajaina. Granizada mía. La pronóstico. 2 días de tiempo severo, hey, en Paraguay. Las 5:02. 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

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Y por años de chiste, la pastora llegó a capaz en la cuambura y dice, Doña Carapuá, gracias a la buena administración al señor intendente municipal, licenciado Eduardo Jiménez Miltos, nuevamente electo como candidato oficial de intendente municipal de La Pastora. Felicitaciones al joven licenciado Eduardo Jiménez Milton. 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Un poco otro lado. 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

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Las 5:18 minutos ya es cuando voy a ponerte está para Guaype. 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Zacarías López. Ah, qué cosa. ¿Qué tal, patrón Guazú? Saludo a Laureanita, a Blanqui Florentina, a mi cuñada, ña Elisa Riva, viuda de López. A Anita Jiménez Riva, aña Benjamín, abogado, viuda de Riva, pariente. Aña Modesta, viuda de Benítez, aña de Lina, aña Ramona Núñez, aña Tomasa Beloto, aña Eulalia de Vega, aña Eleuteria Morán, aña Gabriela, Emma Delán, aña Eufrosina, calle 280. Aña Belén Paredes y hermana Eugenia y Aña Eulogia, Aña Concejales. Y a todas las mujeres guapas, herederas de la residenta, con la música rosa norteña. Bendiciones, Dios omnipotente, omnipresente, Cristo Rey, María Auxiliadora y todos los santos. Saluda a Crescencio Espínola López, Aña María Ángela Espínola. A don Félix Benítez, a don Samuel Ramón, Guerraré, Riemuñaré, heredero del combatiente de la guerra del Chaco, con la música 13 Tuyuti, Juan Carlos Oviedo, y bendiciones. Y memoria por Santiago Zacarías. Siempre veo saludar a Juan. Se la llaman dos para más. Y es una pura historia. Polka Paraguay, se puede mantener, y André, pues,

0: 5:29 minutos, ya es hora muy importante para Paraguay. 5 de la mañana, 29 minutos. Bueno. ¿Ya es cuento? Buenos días.
1: Buen día, Idele.
0: ¿El
1: domingo de Poanja?
0: Sí, señora.
1: Idele, el domingo de Sagarias, se saluda siempre, Sagarias, te digo su vez.
0: Muy bien.
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0: 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Bueno, ¿fuerza qué? Suerte.
1: Suerte, y del niño. Bueno.
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0: 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Carlos Cardoso,
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Las 5:48, ya es de una pura jeca.

0: Las 5:55 minutos, ella Jatama. Saludos para Rocío Aguilar, viene en tu Filomena. Saludos. Pues ojo botado, don Patrocinio. Aniquí en el canguilo, me extraña levantar cabeza con la frente bien alto allá, señaña. 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Hasta mañana.
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Don Isabelino Ayala y la señora Ramona Báez nos presenta reflexión, alabanza. Hoy lunes, Jesús pronunció más o menos 8 bienaventuranzas principales, en Mateo 5:3. Ha pronunciado por lo menos 8 o 9 bienaventuranzas. Sermón de las montañas, oye. Oye, en este mundo nunca ha pronunciado, Plata geta, tembi ujeta, poder, no. Ya le yuminte na la bienaventuranza, na ya yujuyubea. Otro paite la alegría o me vayan de. Así mismo, para reflexionar un poco en nuestra vida, en este lunes, inicio del día laboral. Bueno, estamos a 5 minutos de la hora 6:05. San Medardo. Medardo. Sí. Oiga, San Medardo. Puede ser Medardo también. Medardo. Obispo la caeja. Beato Estefano Sándor. Y su oración, Es a mí, ahí voy a recoger. 8 de junio, San Guillermo de York. Guillermo, ¿cuál te dice vecino? Guillermo, el popular caí. y otros, Yagüerúa, Mandu Abe, Coaraco Abe, Tedianingo, lunes 8 de junio. Ayer la gente masivamente negativa. Y el inla oye, hola.

0: Específicamente los liberales Saietela o concurrí a la votación al sufragio colorado y si siempre se acuerda esta vela ojo a la homo y la yerovia el candidato pero liberal Saiza sinceramente Saietela. 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Feliz y bendecido semana, Torío. Buen día. Ña Jorgelina. Va a ir ña Jorgelina Neco Ejina. Buen día, Gladys Sunilda. Daniel, nada, saluda, Inba de Jaina, ya. Buen día, don Roberto Torres. Buen día. Buen día, profesor Zacarías Miguel López Jiménez Plata, Getapirá. ¿Qué tal, Torillo? Saluda a Shoila Aguilar con la música, lo de Llama, lo de Yata, Che Morena. Cotidiano juega en Zacarías, ni después quinta y nadie dice ya. Y anda, y jueves, anda, y día de pedido, y nada. Ni una vez ya aquí, o cajina, o sea. Camba Salomón, todo, guajeini, la casa, Camba Salomón, y digo, sí, no guajeini. Camba Salomón.
1: Santiago, estoy yo, va a la puerta de amigo, vaya en el co.
0: Plaza, tranquilo.
1: Qué linda la reflexión. ¿Dónde ya?
0: Ahí estoy, estoy con Andy esa. Testa esa. Buen día. Testa, ¿dónde ahí estoy? La llevan Andy esa. Ah, a esponado yo me debe aquí la.
2: Buen día, don Toribio. Y por de reflexión. Feliz inicio de semana. Ya tú y tu amigo llegó a mi pronóstico.
0: Pronóstico del tiempo. Pronóstico del tiempo según datos meteorológicos y con este día inestable el tiempo. Cualquier momento oñejecoa. Veamos la caricatura de Benjamina. Peime que atento. Cualquier momento oñejecoa la amamina y ande. Con este día inestable. Pero con este día, pero es semana un poco inestable ya de Cotaina. Dos Yeray Cambay. 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No te hay, Pericom. Pericom. Ya esa está Cambay Salomón, mamá. Uy, uy, en la Pericom. Va y coicó Cambay Salomón. Cuando más se lo está haciendo, va y coicó Cambay Salomón. Cambay Salomón, yo, o sea, maliciao ya, está llegando, o sea, ahí cubierta, pero va y te ahí. Ya no, allá Cambay Salomón, yendo música más. 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
0: 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Bueno, gracias, profesor Zacarías. Profesor Zacarías Miguel López Jiménez. Calla, este, ya nada, buen día, autorío. Mi sí, tante, voy a liberar porque acá en Buenos Aires. Buenos Aires, hije, no entró ni un camión liberal para llevar la gente. Buenos Aires, y vio moina, o vio la Buenos Aires, y primera vez lento, en duda. Pero buenos días.
2: Buen día,
0: Yerli. Yerli.
2: Este
0: es va, ellos se hablan Nembo, acá está, oiga, Nembo, moina.
2: Saludos, Zacarías.
0: Zacarías Miguel López.
2: De Saqueño, Guayco, ese socio, Camba. Salomón.
1: Va a estar con Sheila ya, va a estar con Sheila ya, para la orejera, y no sé, Sheila ya.
2: Mae, mi nanga, aquí ya se pedo nada que se mandó.
0: Dale, tranquilo.
2: Mira, mi nanga, saludos, saludos.
0: Está, señor. Soy la Sheila y este camba Salomón. ¿Te la ande ahí? No, Sheila, ¿eh? ¿Eh? ¿Va?
3: Se cuba y la pronóstico, para la igual de mi edad, de socio, diccionario, amigo.
0: Bueno, inestable, tío, o sea, esa jaiga todo que, o gira, tiempo, veis ahí, na, y ya hacía humo, era tiempo de ahí en la lomita. Bueno, ya es a mí, acá, camino a aeropuerto, en la Buenos Aires, yo, camino a aeropuerto, de qué la liga, acá la iba a ir colocar. Esa. No, pero esta vez da ahí la participación masiva ya. Esta te dije nada mi político probablemente que lleva ella te dije nada no más y la segunda mitad hombre use. Bueno, vamos allá, ¿no? A ver, ya es como la candidato oficial. El señor Marco. Para este intendente, ¿ya? Colorado, candidato a intendente, digo bien, ¿verdad? Marco Benítez. Y por el Partido Liberal y el Tico Hinaya, eso bebe. Pero oye, ahí nace un guanape. Yo creo, y el Partido Liberal. Rosana Abogado. Rosana. Ja, oye, poita de ahí, Antonio Aquino. Está allá, hoy va. Tres candidatos. La se entende, Jaisa Bella de Cota, la para la intendencia. ¿No? Intendente, la. Tres candidatos. Y veo, oye, amigo Antonio, profesor Antonio, ¿verdad? Profesor Antonio. Pedro. Adelante. Pedro Luis Vera, o sea que competita ahí otro Colorado contra, ¿verdad?

0: 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Bueno, ahí sí, a nuestro encuentro diario. ¡Ay, Camba Salomón, ya! ¡Está! ¡Es alto, alto, alto, alto, alto! ¡Va, Eva Camba, ya!
1: ¡Ya, es Camba Salomón! ¡Chaqueño de pura sangre! ¡Le llega hasta que le romita! ¡Porque inandima la chetanque!
0: ¡Oh! Cambasalo, vamos a hacer eso, estamos ahí ya. O usemiento de columna.

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0: ¡Alto, alto, alto, alto!
2: ¡Alto! Choilá, en el cielo se cayó una rosa. ¡Opay, Boticurú! ¡Cambasalomunga, Laurita Dichoso! ¡Ay,

0: Alto, ya sabemos que ya vamos a salir de publicidad. Bueno, saludos, Dionel, a usted, el canvas a los moicos, a ser Dionel, Nina Dionel, a Ñengua, y ya, de visitar a canvas a los moicos, a qué momento ahí ya, Está con fin de semana y se lo intento hacer la camba Salomón. Está ahí cartelé acá la camba Salomón. ¿Verdad el problema? Bate con el profesor Jorge González. Ya para que profesor Jorge González. Profesor Edgar Salomón Lesme. Profesor Juan Manuel Lesme. Profesor Cuea. Profesor Ernesto. No pelo ese. Profesor Ernesto González. No pelo ese. Bate con el Rua. Saludos, Rua. Bemanás. El amigo Jorge Roa ya la jera, no hay mil la jera, o sea, amigo, bomba, es un amigo, era, me dedico a amo, ya, y en botar que te diga, saludo a Teodosio Nendu y Nay. Va a te coger nada, Teodosio, ingeniero Arnaldo, ingeniero Arnaldo Cañete, cuacébolo, no, cambas a los mumbes, Vamos, maina, alto, alto, buen día.
1: Buen día, madre, Arturo, mi tal, mi mil relación.
0: Relación pericón,
1: Se llama. Yo que te hago la baile, ¿sabes? ¿Qué es la
0: ima? Yo que la pericón.
1: Yo que te digo, ya en la gente, y la chica, ya vengo y pumí la pericón, ya cagando ahí la música.
0: A la pinta,
1: sí. Ya, puta, pues, cogílo, mi taja, lo pintado, lea. O tocamos, y se hace alto. Jacupe, ayujula, se chica, mombrimiente, apirabe. Y los cuñados, Pepe, linternas y la seguridad, pues.
0: Ni la pista, ni tiene una, De tarros. 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No, pia, ya corta, ¿dónde es ya, Bueno, va a te cuido en mi y Olegario, saludos. Saludos a la gente de Olegario, siempre viene en Olegario, la mitad está viene en duda. Olegario, Buen día, Juan Ramón Ayala.
2: Chimpa Barrero, Chimpa
0: Barrero. Ña Angélica, zona de San Joaquín, va a te cuido. Ña Jorgelina, viene en duda de ahí. 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Bate con a Franci Martínez. Bate con a nuestra amiga Franci. La señora Franci Martínez. ¿Qué tal? ¿Qué dice el pronóstico de

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Pero, probable lluvias para hoy. 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

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Y hoy, Ningo Sino. ¡Día lunes! 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

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No, está escribiendo ahí, puta, a mí, soy lo, y que se cocueve, y nada, no, no da, ego, peala, soy la cocueve, bro, y tal, y que se, y nada, no, joy, no, joy, entre Villarrica, guau, güey, güey. Sí, señor. Juego de bingo para el señor Arnaldo Enciso para recaudar fondos para su casita. Martes 9 de junio, local Corral San Blas, Potrero Tuyá, Nueva Londres, con ventas de comida. Vení a divertirte y jugar y a cenar en familia. Les esperamos todos a partir de las 19 horas. Si alguien quiere donar premio también, pueden hablar ahí con los organizadores. Organiza el grupo de Semillas Solidaria. Bueno, ya he podido me bañar de la pizza. Hoy con TV va ñande por eje ahí por amor. Muy bien. Era excelente. La gente está organizando algo para este señor que necesita realmente nuestra manito. El viernes juega Paraguay, gente, te vamos a andar ahí más amistoso. Las 10 de la Paraguay, guata. De talo vas a la 10. Viernes. Ah, este ve la viernes, ¿sabes? Porque se no va a poner aislado. Ah, este ve. Ah, este ve. Que tú estás esa la Paraguay partido, o sea. Viernes. 6:43, pues te di la hora ojosa. 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

0: 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Local que te den ahí por ir de Yabujama. Ya ve cómo ha resultado la quiniela, cueje guaré, enganchando mañana de la mitad. 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Persona de Noia, buenos días.
1: Paulino Caroso, número de Tomás, amiga, tú no seas Isla.
0: Bueno. 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

Kokushu Moku, Mabei, y agradecer ahí a mi amigo Samuel Ramoa, Potrerito, Guilleje, y si en nuestro encuentro diario, Guerra Areñe, Muñare, y Guapo Tapisasa. 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Bueno, meteorología anuncia inestable el tiempo para hoy, así que ya aceptamos, ya voy a dejar que ya en sombrilla, ya en de, ya, a niña en del cuete, no, ya cuida ahí, ya voy, ya en gatuja por ahí, por la Ope Torillo Rodas, lunes, arpa, guitarra, acordeón, presenta ya en el lunes de Imaguaré, ña Edelina, médica naturalista, Catubre, cancha el club 15 de mayo, Robayete, cobramos martes, banda, 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Esta semana, Semana del Pericón, San Juan Arares de Guajinaco. Semana, ¿ve? Otra semana de Quirí. Ya huele coma. Cambasar un momo, ya moñe por un moño de Quirí. Aco semana ya continúa la Pericón, señor. Sí, señor. Muchas gracias. Bendiciones.

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0: Hola, hola, hola, hola, hola, buen día. ¿Cómo están? Váyate, ¿cómo viene? Bueno, mitad, después de la farra viene la butifarra, ¿eh? Ahí. Oíla, ah, oíste, ella, apayando, ahí estea. Pero esa es pues, la democracia. Y entonces ya participar con la emoción. Entonces, ya emocionaba y peiteja a veces, güey, de problemón, vea. Pero lo importante es que se participe, eso es lo valioso. Y que no haya tanto desmane, ¿verdad? Fíjala en importante. Le agradecemos al Dios Todopoderoso por darnos la salud, la vida, la familia, el trabajo, los amigos, los compañeros. A ustedes que nos acompañan todos los días, muchísimas gracias. Gracias de todo el corazón. Patricia, ya está. Patricia se levantó temprano, güey. ¿Eh? Ayer estuvimos hasta alrededor de las 7, 13 horas de transmisión continuo para llevar lo mejor de lo que pasó ayer y de primera mano. Todo lo que pasó ayer en las elecciones municipales. ¿Qué tal, Pati? ¿Cómo estás? Un gusto tenerte a esta hora de la mañana. Ya en la radio preparado para acompañarle de vuelta
1: buen
0: a la
1: día,
0: gente.
1: Buen día, buen día, buen día a la audiencia de la 101.7. Bienvenidos, iniciamos una semana de nuevo con ustedes y después de un arduo trabajo, pero como lo hacemos con pasión y con emoción, como decías, tomo eso positivamente, nos gusta lo que hacemos, entonces con alegría y con emoción volvemos a retomar la semana de nuevo. Bienvenidos, ya empezamos.
0: Algunos dicen lunero, para algunos sí es lunero ahora, ¿verdad?
1: No, no, ¿qué va a ser lunero? Hay bebu y mía, unos cuantos.
0: No, eso ya terminó ayer.
1: Ah, ya otra vez, bueno,
0: ya
1: en fin.
0: Ya terminó ayer.
1: Pero vamos a iniciar la mitad del año con alegría, la alegría.
0: Me fui anoche a junto a mi hijo, que no estaba todavía en casa, y entonces llegué a casa, me fui junto a ellos, y los que estaban ahí jugando, volei y otro tipo de juego, ¿verdad? Compartiendo ahí entre la gente. Y el 99,9% recibieron algo, pero el 99,9% de lo que recibieron anoche ya liquidaron.
1: Ah, eso era para ayer nomás.
0: Ya liquidaron, ya. Hoy ya amaneció otra vez livianito. Aguardando
1: la vida
0: otros,
1: sigue.
0: Otros 5 años más.
1: La vida sigue. No, ¿qué va a ser 5?
0: No, en octubre para las generales. Así
1: este es un año político, como dicen propiamente los políticos.
0: Sí.
1: ¿Verdad? Así que.
0: Ahí, prepárale ahí al compañero el micrófono, va a entrar ya. El compañero William con nosotros para.
1: William Vera, que ya está. Él es tempranero también.
0: Él es tempranero, sí. Por eso tiene esa fortaleza que tiene. Tiene esa fortaleza impresionante el compañero William. Admiro su
1: fortaleza. Y Osmar Medina también.
0: Osmar, bueno, es el cabo. Ahí se agua. Ellos vienen temprano.

0: preparan, todo, ponen en condiciones. Diferentes, sí. Totalmente diferentes.
1: Acabo ya.
0: Ahí,
1: agarrar su elemento.
0: Ahí Patricia sigue con su matecito. Yo ya amanece con ya con la, con el mate en la mano. Qué bueno. Significa que se levantaron tempranito, porque para sí. preparar mate, pero como ella pues
1: ahora. La rutina es a las 5 de la mañana, sí o sí, porque a ver, te preparas, ves, te duchas, alimentas los gatos, preparas el mate ya una hora.
0: Tengo baico a moverle esa alarma 5 veces. Porque a veces se queda de ambos, güey.
1: Sí.
0: A veces y puma se aja ya para allá. A más allá en urgencia. ¿Qué tal, William? ¿Cómo está, hermano?
2: Muy bien, amanecimos, gracias a Dios, con mucha fortaleza, mucha energía. Y como siempre, agradecido a Dios por la vida, por la salud, por el trabajo, por la familia, por los amigos y por nuestra audiencia.
0: Así mismo, el compañero, ayer hubo participación interesante en las filas coloradas, pero no así en la fila liberal. Pero al final pasaron los 20% y casi llegaron a los 30. Yo decía, por los movimientos que reportaban los compañeros, iba a ser alrededor de 20, pero al final pasaron un poco.
1: Casi alcanzaron los 29%, 28,5 creo que hasta donde alcancé a ver y controlar en Coronel Oviedo.
2: Y el Partido Colorado creo que llegó casi a los 50.
0: Casi los 60.
1: Casi a los 60.
0: Casi a los 60. 58 y algo.
1: Sí, 58.7.
0: Sí, por ahí.
1: Estaba en esa ronda.
0: Sí. Eso significa que para las generales van a tener la misma participación.
1: Totalmente. Porque han habido elecciones y William ahí me ayuda a memorizar o a recordar eso. 40% en algún momento en elecciones anteriores, 38 y 40%, yo recuerdo una elección, tengo que ir a los datos para recordar bien las fechas y el año, ¿verdad? Pero esta vez, mucha participación.
0: Acá hay un punto que quiero resaltar, porque hay seguramente algo que la gente no está llevando en cuenta, porque como politólogo, mira, no calcula paya. 58% de la participación de los colorados. En la oposición nunca se tuvo esa cantidad de participación sumando todo.
1: No, no.
0: Es si en las generales, es si los colorados vuelven a participar 58%. Hombre, acucata vivir la.
2: Va a ganar otra vez las elecciones.
0: Hombre, acucata vivir la candidata a opositor. Y ahora con mucho más razón, porque hay dos grupos en la oposición.
2: Sí.
0: Está Rosana Abogado. Y está Antonio Aquino.
2: ¿Antonio Aquino está todavía?
0: Antonio Aquino ayer legitimó su candidatura.
1: Vino a legitimar la candidatura.
0: Él legitimó su candidatura ayer. Ahora recién Antonio Aquino va a entrar a jugar con todo.
2: Y yo lo que me di cuenta en estas elecciones es que el paraguayo vota por fanatismo, sin usar la razón, vota apasionadamente.
0: Así mismo es. Es una triste realidad. ¿No puede ponerlo un poquito más bajo ese, Patricia? No sé nomás dónde, pero... ahí Omar maneja. Ajá. Omar, ahí. Ayer, y llevando en cuenta, porque ¿con qué porcentaje ganó la vez pasada el Partido Colorado?
1: El porcentaje regular y normal en la que ellos ganan siempre. Ajá. Suponiendo que las elecciones generales ya sean con el resultado de ayer, de nuevo la concejalía, por ejemplo, queda con apenas uno o dos opositores.
0: Si el Partido Colorado vuelve a participar en estas generales con la misma cantidad de votantes, hombre a cucata y hoy mi allá. Eso sí.
2: Pero yo creo que el hecho de que la candidata del partido, o sea, la candidata de la oposición, sea una mujer, puede cambiar muchas cosas. Puede cambiar muchas cosas y pueden atraer más votantes.
0: Sí.

0: De hecho, en las elecciones uno más uno no son dos. En las elecciones es así. Eso es.
1: La candidata del partido, o sea, la candidata de la oposición, sea una mujer, puede cambiar muchas cosas. Puede
0: Acá.
1: cambiar muchas cosas y pueden atraer más votantes.
0: Sí. De hecho, en las elecciones uno más uno no son dos. En las elecciones es así. Eso sabemos.
2: La que ellos ganan siempre, suponiendo que las elecciones generales ya sean con el resultado de ayer, de nuevo la concejalía, por ejemplo, queda con apenas uno o dos opositores.
0: Si el Partido
2: Sí.
0: Colorado vuelve a participar en estas generales con la misma cantidad de votantes, hombre a cucata, eso sí.
1: Pero yo creo que el hecho de que la candidata del partido, o sea, la candidata de la oposición, sea una mujer, puede cambiar muchas cosas. Puede
0: Acá.
1: cambiar muchas cosas y pueden atraer más votantes.
0: Sí. De hecho, en las elecciones uno más uno no son dos. En las elecciones es así. Eso sabemos.
1: Del partido, o sea, la candidata de la oposición, sea una mujer, puede cambiar muchas cosas. Puede
0: Acá.
1: cambiar muchas cosas y pueden atraer más votantes.
0: Sí. De hecho, en las elecciones uno más uno no son dos. En las elecciones es así. Eso sabemos. Pero digo nomás llevando en cuenta los acontecimientos de ayer, ¿verdad? Y conocía no solamente en el ámbito, sino por su trayectoria, por sus gestiones. Y los dos tienen una gestión regular, no tienen mucho rechazo por la ciudadanía. Aún así, la participación fue muy, muy
2: Baja.
0: baja. Y aparte de eso, había tres listas de concejales, que son 36 candidatos titulares con 36 suplentes, que me supongo que trabajaban a full. Entre ellos, personas muy conocidas, muy renombradas también entre la lista de los concejales, como el doctor Campuzano, por
2: Sí.
0: ejemplo, y muchos otros, ¿verdad?
1: Y creo que fue el doctor Campuzano el único que entró de la lista de...
0: Dos entraron,
1: Dos entraron.
0: dos, Néstor Benítez y Campuzano. Pero la cantidad de votos que obtuvieron son demasiado pocos.
2: Irrisorios, o sea, no
1: Sí,
2: llegan a 1.000,
1: 400.
2: la gran mayoría no llegan a 500,
1: Y vos
2: 1.000.
1: sabés que
0: Incluso hubo candidato que entró con 200 y algo de votos. Luis Portillo, por ejemplo,
2: Claro.
0: entró con 200 y algo de votos.
2: Dentro del cuadro liberal no habría
1: Sí.
2: necesidad de tantos votos para
1: Y
2: ingresar por la baja
1: yo
2: participación.
1: tuve una sorpresa muy grata en la lista de concejales del Partido Colorado. Jóvenes que
2: Sí.
1: ingresaron delante incluso
0: En
1: de...
0: un número uno de su lista.
2: Sí.
0: Por ejemplo, Rodrigo López entró en el número uno de su lista y
2: Absolutamente.
0: Méndez entró en el número uno de su lista.
1: Sí.
0: Los Mitaí tienen preferencia.
2: Bueno, los Mitaí vienen de una excelente organización que traen todavía del arraigo estudiantil, les digo, porque esos son Mitaí que recientemente egresaron del colegio y hicieron campaña con amigos de la universidad y ex compañeros del colegio. Les cuento cómo viene de fuerte el trabajo político de los jóvenes.
0: Pero hay una cosa que para mí es mucho más resaltante, porque yo le entrevisté acá a casi a todo, y una de las cosas que noté, y que otro mitad que entró, fue también va desde el Partido Liberal, y esos mitad tienen mucho más preparación intelectual que muchos de los candidatos que se lanzaron.
1: Sí,
2: Además,
1: están muy bien
0: sí.
1: preparados,
0: Eso se nota y probablemente la ciudadanía también lleva en cuenta eso, ¿verdad? Porque si vos le entrevistás a esos mitad y se le entrevistás a una persona ya de edad racional y te dicen cualquier estupidez, mi gente
2: Sí.
0: madura, mañana eso,
2: Es
0: ¿verdad?
2: que la gente madura están peleando por cuestiones políticas. Y

0: los jóvenes están compitiendo con ideas. O sea, ahí va la
1: Esa es la
0: diferencia.
1: diferencia.
0: Sí.
1: Ideas y conocimiento. Porque
0: Exactamente.
1: imagínate, yo le entrevisté acá y impresionante cómo te hablan de la ley orgánica, de las normativas, eso mitad, y significa que se preparan.
0: Se pusieron a estudiar para
1: Se
0: candidatar.
1: preparan.
2: Aunque sea leyeron.
1: Y sí, y ahí puede estar
0: Y
1: la
0: esa es
1: preparada.
0: la diferencia.
1: Tienen información. Porque la información pues después luego se convierte en formación, ¿verdad? Pero por lo menos tienen información. Y si tienen formación, vamos a ver dentro de su gestión.
0: Totalmente.
1: Ahí va a demostrar si están formados o no, ¿verdad? Pero sí tienen información. Lo que vos les preguntás, lo que vos les tratás de las normativas, ellos te dicen como bendito.
2: Y estos dos jóvenes que entraron de siempre, entraron por delante de Juancito Torres, por ejemplo,
0: Que ya
2: ¿Sí?
0: es
2: que ya
0: concejal.
2: es concejal.
1: Que ya es concejal. Y Juancito ya es una persona ya probada en ese ámbito. Acá tengo la nómina actual. Acá vamos a ver un poco. Vamos a mostrar.
0: Y después están los que también vienen por el Recutú,
1: Ajá.
0: ¿verdad?
1: En el número uno está Hugo Velar. En el dos ya está Rodrigo López.
2: Rodrigo López.
0: Ese
1: Que fue
0: joven,
1: también uno en su lista.
0: joven muchacho de 21 años.
2: Sí.
1: De 21
0: 21
1: años.
0: años tiene. Sí.
1: Y Hugo Velar sí o sí tenía que estar porque su hermano es el líder del grupo y manejan
0: Sí.
1: muchísima gente, tienen a su
2: Y
1: cargo.
2: ahí no hay que felicitarle a Hugo, hay que felicitarle a Beto.
1: No, a ver, tonto, digo, la muy mojenta para su escuela. Pero iba a leer esta misa. Hay que darle al César lo que es del César.
2: Como
1: Y vale.
2: político es buenísimo, Beto.
1: Como estratega.
2: Algo pensamos
1: Como
2: hoy.
1: estratega es una persona realmente que no hay que subestimar. Y siempre digo eso.
0: Es su oficio, pues. Su primer y único oficio es la
1: Y su
0: política
1: único
0: y
1: labor
0: es su
1: también.
0: único labor. Entonces, él está no solamente también seguramente hablando, debe estar tragándose, comiendo y viviendo cada libro político que existe.

0: Sapos y culebras en la política, como él mismo suele decir.
1: Ese es el último punto que iba a decir. Erela, erea, esa. Upe, apere, como diría mi madre, ¿verdad? Le
0: Y sí,
1: resguardo.
0: pero porque no hay de otra, pues.
1: Y acá pues se necesita también un poquito aplicar el cinismo para sobrevivir en la política. Ustedes no me podrán contradecir en eso. El más cínico es el que más sobrevive con...
0: Lastimosamente.
1: Claro.
0: Bueno, vamos a nominar un poco de los que entraron en la lista del Partido Colorado. Hugo Velar entra el número uno. Rodrigo López, número dos. Número tres, Osvaldo Mora. Número cuatro, Pey Varga. Número cinco, Diego Rodríguez. Número seis, Alexis Méndez. Número siete, Julio Balbuena. Número ocho, Juancito Torres. Número 9, Yalil Gossem. 10, Carlos Chupa Coronel. 11, Óscar Chávez. Y 12, Javi Ramoa. Y
1: Te
0: desde
1: da la lista oficial del Partido Colorado para pugnar en las generales.
0: al único que no le ubico ahí es a Javi Ramoa. Si no, si es el de Ramoa
1: Potrerillos.
0: es
1: El secretario de Mario.
0: el hermano de
1: Agrónomo.
0: Manuel
1: Ah, el
0: Ramoa.
1: agrónomo. Entonces sí le
0: Es
1: conozco.
0: primo de Mario Varela.
1: Pensé que era algún
0: De
1: joven
0: Teniente
1: también.
0: Morales,
1: Sí.
0: Alemán Cuegua.
1: Es
0: Es
1: joven.
0: joven, es
1: Es
0: joven.
1: joven.
0: Todo es
1: De
0: joven.
1: nuestra edad.
0: Poco más
1: Ah,
0: abajo.
1: un poco más. Ah, muy bien. Bueno, está
0: Mi
1: bien.
0: teniente
1: Pero
0: iba.
1: le conozco a Javier Ramón, sí. Si me dicen
0: ¿Es
1: Javier
0: Javier
1: Ramón, al
0: Ramón?
1: ingeniero, ah, ahí está, le
0: Ay.
1: conozco.
0: Bueno, en la fila liberal, en los azules,
1: Sí.
0: en primer lugar entró Marcial Cardoso. En segundo lugar entró Armando Rivero. En tercero, Vicente Báez. En cuarto, Eligio Campuzano. Quinto, Isidro Bogado. Sexto, Roque Olmedo. Séptimo, Rubén Vázquez. Octavo, Néstor Benítez. Y noveno, Luis Portillo. Nueve nomás fueron los liberales.
1: Dos
0: Tres listas se dieron para la alianza.
1: nomás, yo creo que están. Dos
0: Dos de
1: nomás.
0: Yo Creo, y después está Jenny Mendoza, que no sé si.
1: Jenny Mendoza es la hermana de Alder, creo que ella
0: Ah,
1: está
0: entonces
1: con
0: vos,
1: el movimiento de
0: liberal.
1: Rosana.
0: Liberal, dos nomás
1: Dos nomás
0: salieron. Dos
1: entraron los
0: nomás.
1: que.
0: Ah, 10 a 2, vio, no eran 9 a 3.
1: Elvira Martínez.
0: 9 a 3 tenía que ser, pero solamente entraron 9 a 2.
1: Elvira Martínez, ¿y quién
0: Ah,
1: entró?
0: ya.
1: Por la Independencia también.
0: Bueno, y Elvira Martínez entonces lleva el número 2 en la lista general. Y Mónica Alfonso el número 8 en la lista general. Porque el número 2 y el número 8 fueron los
1: En el
0: cedidos por el
1: Partido
0: partido.
1: Colorado, desde 7 para abajo, otro no hay que hacer. De Sí.
0: 7 para abajo. Y en el Partido Liberal sigue desde
1: Dos
0: 2 para
1: para
0: abajo.
1: abajo.
0: No hay otro
1: Es
0: no
1: que
0: hay que
1: acá
0: hacer.
1: vuelve a cambiar todo otra vez el escenario. El más guapo es el que va a estar otra vez ahí en la
0: Pero
1: línea de siete.
0: el número de orden no impacta mucho porque al final se modificó todito. Se modificó todito. Totalmente se mueve el tablero en la
1: Cambia todo
0: preferencia.
1: otra vez.
0: Sí, y Julio estuvo, por ejemplo, en el número 12 y ingresó en el número 7.
1: Va.
0: Cuarto en su lista.
1: Algunos suben y otros bajan. O sea, en concejalía, por lo menos el número de orden no importa con tal de que estés dentro de los 12, ¿verdad?
0: Sí, o
1: Así,
0: Pepeño, y no hay que
1: Peña
0: llamar
1: Ainhoa
0: la
1: está en
0: 12,
1: la
0: apúntame
1: 12 APTP.
0: 8, o aunque sea 8,
1: Porque tremendo va a estar. Nadie va a querer quedar
0: Acá
1: fuera.
0: dice, ¿vos pensás que los candidatos que compraron votos es para mejorar nuestra ciudad o para mejorar su bolsillo? Dice, una vergüenza cómo se pelean todos por la venta de conciencia ajena. Dice, de que igual se va a cuñeca y cuidado, ño, y nos hacen la ajena.
1: Plata del año no hay,
0: Plata del año
1: no
0: de
1: hay
0: hoy,
1: cédula,
0: nos apea, la cédula, que no puedo ganar la plata, le sigue, va, pues.
1: claro.
0: Jaña pensaba, mal haya pensado, veas y todo, dice.
1: Pero una particularidad en esta elección, lo que se pudo evidenciar, es como que ya no es más extraño la compra de conciencia y todo el mundo hace a la luz de todo. Es que ya no es secreto.
0: Ya no es secreto.
1: Antes.
0: Ahí mismo se repartían plata
1: Sí.
0: sin miedo a nada.
1: Yo tenía 16 años cuando probé por primera vez la compra de conciencia en elecciones. 16 años, una adolescente. Se iba el caudillo y llegaba a tu casa y anotaba: Don González, era allí, una, dos, tres.
2: ya

0: Filia paite tandejo. Afiliada. Volvía en 3 meses, ya en elección está dentro de 15 días. Anotaba y el que afilió, tiene su lista ahí en la casa, era el señor el que ordenaba los votos. Llegaba el día de y en su casa le llevaba la plata.
1: En la
0: Y de
1: época de
0: su casa le
1: Guamosi,
0: llevaba a votar y a su casa le devolvía otra vez.
1: en la época de Guamosi se le daba a los líderes, a los urreros, a los punteros, no sé cómo se le dice, a los...
2: Apoderados.
1: No, no, no.
0: El que es el puntero.
1: A los punteros. Va a decir ya no, va a caudillo.
0: El
1: A
0: caudillo.
1: los caudillos. En la época de Guamosi se le daba a los caudillos. En la época de Nicanor se empezó a dar para combustible.
0: Para combustible.
1: Cuando el neotito me combustible de primera de Juan Juan, ne moto me guarda de combustible de primera de Juan Juan.
2: Era un apoyo.
1: En esa época empezó, en la época de Guamosi, ne combustible de primera. Te daba lo que ellos querían.
0: Sí.
1: ¿Vos aceptado o no? Eso ya era historia. Por la época de Nicanor pasó eso. Después,
0: Vino Lugo.
1: ya la gente ya pedía.
0: Sí, la gente ya pedía y
1: La
0: ahí
1: gente ya pedía.
0: se conformaron los famosos PC.
1: Ahí la gente ya pedía. En la siguiente época la gente ya pedía. Y después en la siguiente época, la siguiente elección, la gente ya ponía montos.
0: Sí. Ya le
1: Ponían
0: ponían, puso
1: montos.
0: precio.
1: Ya ponían montos. De la siguiente época, sí que ya al mejor postor. Al mejor postor.
2: Y esta vez hubo algo totalmente diferente. Todos los candidatos se dieron, acordaron que solamente iban a dar 100.000 guaraníes. Ningún otro candidato dio más de 100 en estas elecciones.
0: Es más, y si ustedes hoy todavía no se enteran, no creo que no se hayan enterado todavía. Los candidatos tenían acceso al sistema del Tribunal Electoral. Y me consta, porque yo me fui a ver.
1: Accedieron a eso.
0: Claro, fue un acuerdo entre candidatos. Una vez nomás se ingresa un número de cédula. Y en el sistema del Tribunal Electoral ya configuraron una aplicación para poder contar quiénes ya
1: Enlazado con el
0: recibieron,
1: sistema.
0: enlazado con el sistema. Ya contaron a quién se le dio y a quién no.
1: Porque anteriormente se
0: Una
1: usaba
0: vez.
1: así particular.
0: Sí. Es más, le voy a decir, este sistema no es nuevo. Esta aplicación o tal vez sistema, porque puede ser una aplicación nomás o puede ser todo un sistema, donde también controlaron quién está. Yo estoy con William y te digo a vos que estoy contigo y me identifico con él. Entonces vos te enojás por eso y agarrás y me eliminás.
1: Del sistema.
0: Eliminaban del sistema, inhabilitaban a las personas. Entonces no aparecía en el padrón y no le podía votar yo a
1: Y
0: William.
1: había, hubo reclamo ayer, hubieron porque
0: Sí,
1: varios,
0: varios.
1: que se fueron para votar y se encontró que ya alguien ya votó.
0: Y ese es el otro punto también. Bueno, hacerle nomás ya votar a ña fulana, acá yo ya le di. Y que se vaya. Y sí, ¿qué querés que te diga? No me van a decir, marcaron las urnas. No, señores, marcar las urnas ya está desfasado. Ahora nos fuimos un poco más al límite. El Tribunal Superior de Justicia Electoral fue hackeado porque no podemos hablar de otra forma, porque eso es hackear el sistema, es entrar en un sistema legal que es dependiente del Estado donde estamos todos
1: Donde
0: y
1: ninguno estamos habilitados a ingresar.
0: claro, donde solo hay un órgano que está manejando, es un órgano legitimado que maneja eso y sin embargo cualquiera tiene el acceso.
2: Y pero como vos dijiste al principio, entonces se puede decir que fue un hackeo voluntario.
0: Y por supuesto, un hackeo puede venir. William, yo puedo ser funcionaria
1: Acá, mira,
0: del tribunal
1: este
0: y
1: interesante.
0: mi hijo estar hackeando ese sistema. O sea, el cercano es.
1: Ayer yo no pude votar por el equipo de Elvio Castro y Óscar Chávez. Me quitaron mi cédula, me secuestraron mi documento. Hasta ahora no me dieron ya hablé con el tipo que agarró

0: Miseula. Y un tal Lolita dice. Bueno, la gente dieron su cédula, significa que pedían algo a cambio. ¿Para qué vas a dar tu
1: Claro,
0: cédula si no vas a pedir nada a cambio, verdad?
1: por
0: Pero
1: qué te
2: algunos te dicen que es para verificar dónde vas a votar y eso.
1: revisen su billetera por ahí si alguien le quitó ayer sin
0: Pase, si
1: querer.
0: sí, por ahí querés, ¿verdad? Puedes pasar tu nombre. Yo también hablé con Oscar G. Dice, pase su nombre, de repente alguien encuentra por ahí tu cédula
1: Claro.
0: y...
1: Hoy seguramente van a aparecer muchas cédulas, ¿verdad? Ya hay que empezar a rescatar las cédulas. Entonces, yo no voy a inmutarme, no voy a que seguir inmutada en el tema
0: Mira,
1: de la
0: acá ya
1: compra-venta de
0: viene la
1: cédula.
0: evidencia. Yo y mi señora no votamos porque nos eliminaron y a mi suegro también, dice.
1: Bueno, todo esto es, ¿por qué yo vengo a hablar hoy lunes de todo esto? Porque es un tema que ya vengo controlando desde el miércoles pasado.
0: Pero acá me están diciendo y todo lo que me están escribiendo eran del grupo de lista 2M.
1: Bueno,
0: O sea que simpatizante a la lista 2M.
1: entonces esa
2: Pero
1: lista fue víctima o su gente fue víctima o algo pasó. O sea, tenemos que ver también
2: no,
1: si es
2: no, no, no
1: solamente,
2: ocurrió eso solamente en la
1: no es
2: lista
1: solo en una sola
2: de
1: lista.
2: 2M. Yo soy testigo también de gente que votaron en anteriores elecciones, venía con su cédula y no figuraban.
1: O sea que hoy día ya evolucionó la corrupción acerca de las elecciones. Llegamos un poquito más lejos, ahora ya usamos el sistema que ayer Liubetich estaba hablando de que era una maravilla de sistema seguro y que estaban ellos garantizando la
0: No, eso pues
1: seguridad,
0: sabemos lo que siempre.
1: el discurso. Y yo me estaba sonriendo y diciendo, no sabe lo que está pasando.
0: Acá me pasa nombre y apellido incluso de la persona que agarraron la cédula y que no devolvieron. Eso tienen que hacerlo, mira.
1: Y
0: Ahí
1: bueno,
0: está.
1: ahí esto,
0: Con nombre y apellido, con foto y todo.
1: estas cosas son las que ayer tenía que denunciarse frente al fiscal electoral.
0: Sí.
1: Y no, el fiscal estuvo re tranquilo porque todo el mundo estaba de acuerdo con lo que estaba pasando. ¿Por qué? Porque no sabía lo que estaba pasando.
0: Y sí,
1: Ahora,
0: porque eso es delito.
1: claro, ahora apunto totalmente y dejo la pelota en la cancha de la fiscalía, porque el Tribunal Superior de Justicia Electoral ayer fue una herramienta bastardeada durante todo el día.
0: Así es.
1: Sí.
0: Vamos a una pausita a los compañeros para cumplir con nuestros auspiciantes, luego continuamos con nuestro programa.
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0: Son las 7:34 minutos. Vamos a ver un poco los municipios donde salieron victoriosos tanto el equipo de Beto como el de Marcelo. Por ejemplo, según acá yo tengo, faltaría acá tres municipios.
1: Voy a mirar si la nómina que tengo yo está completo. Uh-huh. 3, 6, 7, 8, 8 y...
0: Acá tengo 18... 22.
1: Tengo los 22 distritos.
0: Los 22.
1: Sí. Marcelo se queda con 14 distritos. Uh-huh. Políticamente hablando, señores. Uh-huh. Bueno, 8 distritos es lo que le corresponde en intendencias ganadas a Beto Vela.
0: En síntesis, en línea general, departamentalmente, Marcelo le ganó a Beto.
1: Le ganó políticamente hablando en el departamento.
0: Políticamente hablando, le ganó a Beto.
2: Solamente que lo más importante era...
1: Coronel Oviedo.
2: Coronel Oviedo.
0: Y Coronel Oviedo pues, es el...
2: Resalta más.
0: El, sí. Coronel Oviedo pues, es la cara de todo.
1: Caaguazú, ¿cómo quedó? Eso es lo que me interesa. También es bastión de HC, sí, en manos HC. Del grupo de Marcelo Soto.
0: Sí, ganó HC.
1: Conste que ambos son de HC, pero ahí hay una disidencia, sí.
0: Es el grupo de Marcelo.
1: El grupo de Marcelo del
0: Fuerte. Y Caaguazú es fuerte.
1: Caaguazú es fuerte.
0: Caaguazú es fuerte. Acá tenemos con, bueno, voy a irme hasta los 10 donde yo tengo, 11 en realidad. Marcelo, el grupo de Marcelo ganó Carayao con Gustavo Villar.
1: Gustavo Villar,
0: sí. Cecilio Báez con Leonardo Fabio.
1: Leonardo Fabio que va por el Recutúo, me parece.
0: José Domingo Campo con Ernesto Velastic. Uh-huh. Marical López, Liliana Acosta. En repatriación con Carlos Godoy. En San Joaquín con Luis Palacio. En San José con Jorge González. En Tembiaporá con Hugo Franco. En Vaquería con Vidal Castellano, en repatriación con Carlos Godoy y en Caaguazú con Alvarenga, con la chica. Ese 11 yo tengo, me falta 3. Uh-huh. Y lo de Beto sí tengo todo. Coronel Oviedo con Marco Benítez. Uh-huh. Pastoreo con Marco Spezzini. 3 de febrero con Joaquín López. R3 Corrales con Dani Godoy. Santa Rosa con Antonio Hidalgo. Campo 9 con Stanley Hildebrand. Ya la pama con ojo.

0: ¿Cómo se llama Hildebrand Cuera?
1: Stanley
2: Hildebrand. Ya paraguayo, me digo.
0: Sí, y nacieron acá, los hijos ya nacieron acá. Raúl Arsenio Oviedo con Edith Neufer, también de ese grupo de gente. Y un con Natalia Benítez.
1: Natalia Benítez es la esposa del que fuera luego intendente.
0: De ese distrito.
1: Sí, Natalia Benítez.
0: Ocho distritos ganó. Ganó Beto Velar. Lo más importante, con mayor cantidad de gente, es Coronel Oviedo y Campo 9. Y después le empata Caguazú, le empata con Oviedo Marcelo.
1: Marcelo. Ajá. San José de los Arroyos, ¿no tenés el dato?
0: Sí, tengo. Sí. San José de los Arroyos, espera, aquí San José de los Arroyos, Jorge González, es del grupo de Marcelo.
1: De Marcelo, ajá. Sí. Allí estaba Smith,
0: el actual que perdió.
1: Que perdió, sí.
0: Pero él ya tenía muchísimo rechazo.
1: Sí, él ya venía con muchas quejas, pero también tercer periodo estaba haciendo.
0: Porque a mí me solían llamar a menudo la gente de San José. Y se quejaban de su intendente, ¿verdad? Ya,
1: así es.
0: Ya era un tipo que ya sobrepasaba los límites en cuanto a respeto hacia sus votantes,
1: conciudadanos. Sí, lo que me había fijado es que Marcelo tenía bien estructurado los distritos que rodean la zona este y en el medio de Caguazú, Cecilio Báez, La Pastora. Y después por este lado San José de los Arroyos, también Repatriación, se sabe que siempre ha sido bastión de HC, donde originalmente está Marcelo. Y Tembiapona era también uno de los distritos que fuertemente...
0: Y Repatriación ganó Marcelo.
1: Sí, Repatriación y Tembiapona también, al igual que Simón Bolívar.
0: Tembiapona va a ser competitivo, porque ahí entra fuertemente, yo creo,
1: sí,
0: con alianza con el Partido Liberal. Y Tembiapona suele ganar el Partido Liberal. Ahí va a ser peleado. Caguazú también, con Alejo.
1: Con Alejo, sí. Con Alejo va a ser reñido porque ahí es muy azul la ciudad. Muy azul, sí.
0: A pesar de que Caguazú tiene mayor cantidad de afiliados colorados,
1: sí.
0: Muchos en las elecciones pasadas votaron por Alejo y posteriormente por su hijo.
1: Así es, ellos se mantienen
2: ahora,
1: leales.
2: Ahora la diferencia es que ya hoy Cuadama la Alejo Miamba hizo para Yapola y jugada. Porque para las elecciones de gobernación, por ejemplo, le compraban a todos los integrantes de mesa. Y en cada mesa prácticamente hubo 100% de votantes.
1: De votantes, sí, totalmente configurado en favor de... Yeah.
0: Porque eso es imposible.
2: Sí,
1: eso no está bien.
0: Eso es imposible que...
1: La carga de urnas.
0: Ni en el 50, si se llega al 30%, es razonable todavía, se podría más o menos entender. Pero si sobrepasa los 30% de las mesas escrutadoras de votos, con el 100% de participantes, eso ya es llamativo. Sí, eso ya es imposible.
1: Es muy difícil.
0: En realidad ya es imposible.
1: A menos que sea una mesa con poca cantidad y en lugares así bien estratégicos, como pero por
2: en
1: decirte.
2: Caguazú no hay mesas con poca cantidad.
1: No hay
0: en ninguna, o sea, parte, lo que siempre. Promedio de 500 se carga, sí, por mesa, por la agilidad, por el tiempo que lleva a votar. Esa es la cantidad que se pone por cada mesa con este sistema.
1: Y son cosas imposibles que suceden.
0: Es imposible que el 100% se vote en cada mesa. Eso es totalmente imposible. La de Topáramola, más del 30% de la mesa, con el 100% de participación, usted ya de pijama, va a ir para el coco.
2: Y Olmedo perdió por goleada en Caguas.
1: Sí, porque todo.
2: Él no salía de Caguas.
1: Él hizo bastante campaña en Caguas, que acá le jugó en contra también, ¿verdad? Es muy particular allá, son leales al caguaseño. Estamos todavía en el regionalismo muy fuerte.
0: Ya yo he competido tiempo que ya competido hasta año ahí. No lo viste, güey.
1: Claro.
0: Obvio con Caguas.
1: Pero incluso dentro.
2: Marcelo le ganó esta vez a la gobernación a los caguaseños porque ya sabía cómo
1: era.
2: Ellos actuaban.

0: Pero lo que yo no entiendo es que si sabían cómo se juega en Caguazú, me supongo que Marcelo tendría que saber también cómo juega Beto.
1: Mirá que Marcelo utilizó muy a favor suyo el regionalismo, por ejemplo. Yo quiero que ustedes se fijen en el mapa genérico que tenemos acá, cómo se divide. Zona este y oeste. Se sub, la
0: El
1: sub,
0: rojo
1: el
0: es de
1: rojo de
0: Marcelo.
1: Marcelo y el rosado de Beto.
0: Ah, entonces Marcelo se jugó por el este.
1: Se jugó por el este. Entonces él utilizó muy a favor suyo siempre el regionalismo, algo que me había dado cuenta incluso desde su candidatura.
0: Envíame un poco eso.
1: Desde su precandidatura a gobernación,
0: Se jugó mucho.
1: él
0: Y vos
1: no
0: sabés que su gestión, él fortalece la zona
1: enfocó
0: este.
1: mucho la zona
0: Está
1: este,
0: fortaleciendo la zona este.
1: cosa que no sucedió con en aquel momento con Edgar Olmedo, por ejemplo. Entonces, son
0: Con
1: cosas
0: Edgar
1: que.
0: Olmedo acá
1: Fue.
0: lo que no veo en esa mapa, Marcelo ganó en Carayao.
1: Sí, está Carayao. Acá, inmediatamente detrás de Cecilio Báez, ahí,
0: Ahí,
1: eso es
0: ahora.
1: un mapa es bien estructurado, ¿verdad? Y la
0: Sí,
1: política, pues,
0: Carayao.
1: no siempre es sociológico, también es geográfico. Y el saber manejar la
0: No, este está
1: conducta,
0: mal. Este está mal.
1: sí, pero yo te digo acá. Acá está.
0: Bueno, pero
1: Está
0: está
1: es
0: mal.
1: mal dibujado
0: Está mal.
1: sí,
0: Callao está
1: Carayao tiene que estar
0: to,
1: abajito.
0: totalmente. Acá tiene que
1: Sí.
0: estar Callao. Acá dice 3 de febrero, dice, ¿verdad?
1: Sí,
0: Pero ahí, Callao es ahí.
1: claro, Carayao y 3 de febrero se cambiaron de lugar.
0: Sí, así mismo es.
1: Sí.
0: Así mismo es.
2: Imagínate nomás que perdió Iñarzuni en 3 de febrero. Perdió el intendente con su esposa en Carayao.
1: Sí.
0: Pierre Petit,
1: Y
0: estúpido, ya puedo ir.
2: perdió a la señora de Torales en Repatriación.
0: Sí, he cuidado con la tajada, mira, repatriación,
2: Sí,
0: porque es muy mal recaudado, hijo, y
2: te ahí con la plata, bueno, hay que
0: la
2: ver con
0: plata
2: mi quince
0: recaudado, mi
2: diario.
0: gente, sea. Quiere decir que son muy rechazados en su
1: Sí.
0: municipio, porque
1: Y
0: con toda la
1: quiere
0: plata del mundo le perdés negocia y caso.
1: decir que.
0: Llevando en cuenta cómo vota nuestra gente hoy en día,
1: Quiere
0: ¿verdad?
1: decir que la gente se fue, agarró la plata y se fue a votarla a quien quería. Cosa que ayer se le dificultó a la gente, porque la gente no pudo recaudar.
0: Por el control que había.
1: Entonces, hubo lugares donde la participación era muy poca, después del mediodía recién. Y el que se fue a votar después del mediodía votó apasionadamente. Ajá, votó. Perdés a
0: Me
1: Maco.
0: dijo una
2: Pero yo
0: señora.
2: estoy
0: Estoy
2: un
0: un
2: poco
0: poco
2: en
0: en
2: contra
0: contra
2: de lo que dice ella. Es que, porque yo tengo conocimiento de varias personas que recorrieron los PC y en los PC que se iban,
1: Ah,
2: recaudaban.
1: y ese es otro punto, William. Los
0: Ayer,
1: amigos, sí. A
0: por
1: los amigos,
0: ejemplo,
1: sí.
0: en uno de los grupos políticos, según me comentó una persona que estaba en eso, ellos tenían enlazado el sistema entre
1: Entre.
0: los tres locales electorales.
1: Sí.
0: Vos te vas acá, en un local electoral, se te da el dinero ahí y marcan que ya te dieron el
1: Y
0: dinero.
1: sí, eso es lo que.
0: Y vos te vas con tu cédula en el otro local
1: Y
0: y al
1: ya.
0: ingresar tu número de cédula salta de que ya se te dio.
1: Sí, y eso es el sistema. Yo te digo que no era una app desarrollada, sino era el sistema
0: Y
1: de
0: me
1: justicia
0: dijo
1: electoral.
0: una señora, me dijo, de que cuaca,
1: A Botama.
0: ajala ese cédula. Jaume, ese es la plata. Jaupe, en tu lado, mitad, y la de recorrerla por becerra en Gastija, y la mitad, hija. Hay otro vez, ya jamina, ahora jola otro becerra. Lombo asa, la hora se hola, lombo asa, o sea, yo puedo ahí. Peón, y mi Emma, PM, lloré. Jaume, va policía, y de ahí, año, monte, dice.
1: No,
0: Porque
1: evolución. Es que
0: salta, porque tienen sistema enlazado, pues.
1: claro, no
0: O
1: es
0: sea que hasta para cometer delitos ellos.
1: Andrés no era un
2: Y
1: sistema
2: ya.
1: enlazado, era el sistema del tribunal. No
0: Y
1: sé cómo te
0: sí, no
1: explico.
0: entiendo, y por eso.
1: Sí.
0: O sea que en todos los locales ellos.
1: Todos tenían.
0: Vos cargás
1: Él,
0: acá.
1: sí. Al puntero se le
0: Sí.
1: entregaba una herramienta informática con el sistema. O sea, es una cosa así. Pero lo que cuestionamos acá es.

0: que eso es un delito. Hasta podría, no sé si llamarse crimen, porque no es una herramienta eso política.
1: Imagínatelo un poco utilizar esa herramienta, sabiendo de que tu semejante está con extrema necesidad económica, con una cultura podrida, con una dignidad por el suelo, etcétera, etcétera. Vos manejás eso. Y utilizás el dinero aprovechándose de todo eso para tu propio beneficio, porque no es para servirle a la
0: No.
1: gente.
0: Ah, porque ese sistema ya no figura dónde se te marcó ni qué candidato te dio. No marca, o sea, juega totalmente a favor del...
1: O sea que nadie puede decir, esto vino de tal
0: No,
1: grupo.
0: nadie puede decir.
1: Y por eso hubo una reunión anterior de todos los,
0: Todos los movimientos.
1: no sé si los jefes de campaña o los candidatos, y en el que establecieron que solamente iban a dar 100 mil por cada voto. Pero no creo que eso funcione
0: Ninguno
1: entre,
0: ofreció más.
1: no
0: No.
1: creo que eso funcione entre los opositores,
0: Sí,
1: ¿verdad? Porque
0: ahora,
1: cada uno va a jugar sus propios y
0: claro,
1: su vida está
0: jugada
1: jugando, ¿verdad?
0: interna, ya estamos hablando ahora. ¿Qué es lo que nuestra gente tiene que comprender? Este es el momento que en base a esta experiencia tenemos que enseñarle a la gente que no hay cosa ni letradez humana que pueda con el trabajo político que tiene acceso al poder que tienen en las herramientas del Estado en sus manos.
1: Si el
0: Entonces,
1: Partido Liberal Colorado decide ahora dar solamente 50 mil para todos los cargos, entonces el precio va a bajar porque el
0: va a
1: adversario no
0: bajar.
1: va a poner.
0: No.
1: No. Y vos sabés que esos dos jóvenes que resaltaron ahora por la ubicación en que están en la lista de concejales, no trabajaron de esa forma. Porque sus punteros eran toditos jóvenes. Todos
0: Sí.
1: jóvenes estaban en esos equipos. Ayer lo que me resaltaba nuestro compañero Ariel desde el colegio Enrique, de que en ese local electoral había muchísima participación de jóvenes.
0: Sí, en la
1: Muchísima, es lo
0: seccional
1: que él
0: 1,
1: resaltaba,
0: la
1: ¿verdad?
0: seccional 1 y la candidatura de López trabajó muy fuerte, pero eso también es una estructura que conocí porque son chicos que vienen, que son amigos desde el colegio. Y la FESO hoy día es un poder partidario, ellos
1: De
0: ahí tienen,
1: siempre, no hoy en
0: claro.
1: día, de siempre.
0: Se extinguió para el nivel estudiantil y evolucionó para el nivel
1: La JCI.
0: electoral propiamente tal. Claro, la JCI, que siempre, la Cámara Junior, que también tiene muchos políticos
1: La FESO, el centro
0: desarrollados.
1: estudiante, todito la gente utiliza.
0: Entonces, hoy esos chicos, hace 4 años, se dieron cuenta de que la FESO estaba tan bien estructurado que podían tener su propio candidato en estas elecciones. Y de ahí salen los jóvenes muchachos que hoy día ustedes. Llámese Alexis Méndez o López o el otro que es también liberal. Todos esos jóvenes vienen con una estructura política que vienen desarrollando desde la época estudiantil, que me parece absolutamente positivo. Porque como dice William, ellos no practicaban muchas cosas sucias que ya tiene arraigada la política.
1: Una de
0: Esto
1: las
0: lo conocemos.
1: herramientas que le llevó a Marcelo a estar donde está fue las sucesivas capacitaciones de liderazgo que se hizo a los jóvenes.
0: Así es.
1: Eso logró aglutinar a muchísimos jóvenes y logró coincidir en muchas cosas y se fortalecieron entre ellos. De ahí salió la candidatura y ahora está donde está.
0: El grupo Semilleros.
1: Así mismo es.
0: Sí, así es.
1: Así mismo es.
0: Y es perfecto, porque la formación política es así como tiene que hacerse.
1: Imagínense, gente, si tan solo se organizaran personas entendidas del tema y empezaran a capacitarle a los jóvenes en liderazgo, en civismo, la política puede tener un giro totalmente radical a lo que es ahora. Cuando los jóvenes empiezan a entender ¿qué es el liderazgo? ¿Para qué sirve? El civismo, la importancia de la participación en las tomas de decisiones, va a cambiar muchísimas cosas. Paraguay tiene una población.

0: población de alrededor del 60% con menos de 40 años. Gente con mentalidad nueva, con visiones nuevas, pero necesita más herramientas para que puedan tomar decisiones más independientes. Y para eso se requiere una capacitación. Si por ahí alguien se le antoja y empieza a hacer campaña de capacitación a los jóvenes, va a tener una herramienta por la mitad de su cuango.
1: Sí.
2: Y yo espero que estos jóvenes que ahora van a ingresar no sean una decepción como los jóvenes que ingresaron
1: Anteriormente.
2: anteriormente. Porque los
1: Porque
2: jóvenes que ingresaron anteriormente decepcionaron totalmente.
1: unos pares nos dejaron con desilusiones y me gusta que coincidamos en eso porque eso significa que vamos a poder tratar el tema. No solamente hay que ser líder o aprender ser bueno en liderazgo, sino también hay que ser bueno en el servicio y en el pensamiento. Porque algunos jóvenes de otros tiempos, y tenés razón, William, nos dejaron con sabores amargos en la boca.
0: Es porque no se le
1: Sí,
0: formó, pues.
1: no se formaron.
0: Bueno,
1: Y
0: no se le
1: acá es
0: formó por eso.
1: necesaria la formación ética, la moral, necesariamente tiene que haber liderazgo y no solamente estar en un grupo grande, porque cuando dijeron destruyeron la FESO, yo dije no, no destruyeron la FESO. La FESO está evolucionando. Ya
2: Fortalecieron la fe.
1: fortalecieron, crecieron, son adultos ya los FESO que hace 20 años nacieron. Y hoy día necesariamente debe haber otra nueva FESO que se instale en los colegios y que desarrolle la política dentro
0: Mira, esta es
1: del
0: una
1: estudiantado.
0: observación interesante, gente, para debatir también. Y acontece mucho en la política paraguaya. Mi tío Oestense se cayó en la trampa de los colorados. Pintaba bien el tipo, no sé por qué no se fue con yo creo. Perdió la brillante oportunidad a pesar de su preparación, dice.
1: Perdónenme y que me perdone también mi tahío betense, pero ¿quién es mi tahío betense?
2: Edgar López. Edgar López.
1: Ah, ya. Pero Edgar
2: Él
1: López
2: viene.
1: viene de 40, no, exagero si digo 40 años, tengo que ser coherente. Lleva como 20 años en la política buscando un escaño y ha probado todos los caminos, todos los rieles, han
0: Sí.
1: probado su tren y yo sé, no sé si llegó en algún momento o si
0: Él
1: va a llegar ahora.
0: estuvo en la alianza.
1: Contemos.
0: Estuvo anteriormente con el grupo de Lugo primero,
1: Sí, primero
0: después con la
1: Alianza.
0: alianza y ahora con el Partido Colorado.
1: Y de manera independiente nunca fue.
0: Y eso fue en la alianza.
1: Ah, en la
0: En la
1: Alianza, ahí está.
0: alianza.
1: Bueno, fueron tres. Me recuerda mucho a Dani Fleitas, por ejemplo, pero Dani Fleitas sí llegaba a objetivos.
0: A Dani Freitas, ahora pasó a yo creo. ¿Pus o Pau?
1: Claro, de Dani Fleitas nosotros esperamos eso. O
0: Cualquier
1: sea,
0: cosa se espera de él.
1: nosotros sabemos que él va a ir a donde él esté cómodo. Y
0: No,
1: él
0: a
1: no.
0: donde va a tener ventaja, él se va.
1: Y eso es la comodidad.
2: No,
1: Entonces,
2: entonces no podés decir cualquier cosa de él.
1: claro.
2: Mira lejos. O está
1: Entonces,
2: muy.
1: porque es natural en el ser humano el cambio. O sea, se adapta y se va.
0: Y no
1: Sigue,
0: se puede
1: sigue.
0: decir nada porque así como vos estás diciendo, el cambio de paradigma
1: Claro.
0: es natural de un ser humano.
1: Naturalmente, va cambiando, va evolucionando. De ahí lo negativo son solamente las acciones. La corrupción cuando se practica es lo negativo en la política. El resto está todo bien.
0: Imagínate un poco, Dani Fleita fue electo concejal municipal, se proclama su elección. Al día siguiente ya se fue a Lambaré a hacer sus traslados.
1: ¿Recuerdan ustedes eso? O sea que claro que sí, era inolvidable, ¿verdad? Él cambia en la hora. Bueno, ya tengo todos los votos que necesito.
0: Ellos ejercen la concejalía de 5 años de Cota Coave. ¿Ha
1: Sí.
0: oye elegir a con M o cómo lo vaya
1: Claro.
0: afiliación?
1: O sea, yo digo que esa tarde, cuando él ya tuvo los votos para entrar, él ya dijo, bueno, yo hasta aquí, chao. Y se lavó las
2: Y
1: manos.
2: creo que ahora ya no se va a enojar más si le decimos lambareño. Anteriormente se enojaba. Pero
1: No.
0: anteriormente no le gustaba porque creía que no se sabía, ¿verdad?
1: Ahora, yo sí quiero que cuestionemos algo. ¿Dónde está el voto de confianza que le dieron los ovetenses para que él trabaje como concejal municipal acá? Eso sí, en algún momento quiero requerirle. ¿Qué hizo por Coronel Oviedo como concejal?
0: Y yo no sé un
2: Y
0: poco
2: viene a cumplir
0: realmente.
2: con las sesiones.
0: Yo no sé realmente porque las anduviste las apuro.

0: Vamos, pero mira, pero imagínate un poco una persona que fue electa en el día de su proclamación, haga su traslado en otro distrito, lejano incluso de donde está, donde tiene que ejercer su trabajo de concejal. Eso ya te indica luego de que no tiene compromiso ni amor por el distrito en donde tiene que servir.
1: Claro.
0: ¿Y
1: Él,
0: él
1: ¿de dónde vino cuando fue primera vez
0: ahí de
1: electo?
0: allá luego?
1: De allá,
0: Él
1: ¿no?
0: es naturalmente de otra ciudad y no es Creo que es
1: nuevo.
0: centralino luego él.
1: Sí. Pero él vino con el 1C.
0: Con el
1: Con el
0: 1C.
1: 1C.
0: él es producto del partido, del movimiento ya, 1C. Ah, Cuando era movimiento.
1: de la misma manera el intendente actual de Richard Corrales,
0: Claro.
1: que es centralino también, compró una propiedad, según las versiones, ¿verdad? Compró una propiedad en el distrito, hizo su traslado ahí
0: Sí.
1: y trae todo lo que puede traer como herramienta política,
0: Y
1: se
0: va.
1: tiró ahí.
0: Y no nos sorprendemos si es que él se muda de departamento cuando quiera otra vez volver a ser
1: Y
0: diputado, porque
1: creo
0: sería
1: que
0: así.
1: el intendente actual de Richard Corrales, al término de su mandato, se raja otra. ¿Y seguro?
0: Y eso
1: Bueno.
0: está permitido en la política y le sale muy bien a Dani Fleitas. Ahora, yo pregunto muchas veces por qué le cuestionan a Marcos Benítez el lugar donde nació, si él vivió acá casi toda la vida. Y
1: Yo creo que eso fue una jugada sucia nomás en la
0: sí,
1: política. rango producto de la
0: Porque
1: política.
0: Coronel Oviedo es una ciudad de migrantes. Sí.
1: Coronel Oviedo es un distrito de migrantes.
0: ¿Originalmente de dónde sos,
1: Yo
0: William?
1: soy iteño, la ciudad del cántaro y de la miel.
0: Para muestra un
1: ¿Y
0: botón.
1: vos, Omar?
0: Casa
1: Casas
0: Peña.
1: Peña, ¿y vos?
0: Yo soy ovetense, naturalizada y naturalmente. Digo, yo nací acá. Yo soy la única que no he migrado todavía. Todavía, ¿verdad?
1: Y
0: Y
1: tenés que emigrar ya, como se sabe de lo
0: ahora, si el día de claro, si el día de mañana,
1: tenés
0: si el día de mañana en casa me dicen, vamos a Concepción, vamos a Concepción. Concepción es una de las ciudades que yo admiro y me gustó siempre. Y el día de mañana, si tengo que cambiar, me voy a Concepción. ¿Y Andrés?
1: Yo nací en Coronel Oviedo, en Tacuacorá. Después esa zona se independizó distritalmente. Ahora es el Richard Corrales. Pero yo nací en la época que era todavía Coronel Oviedo. Crecí ahí en el Richard Corrales hasta mi adolescencia. Luego toda mi vida, todo mi arraigo, todo mi desarrollo es Ciudad del Este.
0: Osmar
1: Ahí
0: no quiere
1: está. que emigremos, pero ya andemos, ¿te imaginas?
0: Osmar ya quiere que nos vayamos, ¿verdad? Pero que nos vayamos, pero que nos quedemos, ¿verdad? Bueno, está muy bien.
1: Omar ahí contestando, digo, ya tuve que irme a su
0: Sí.
1: casa a pedir permiso por él para... Algo hizo ayer en el voto, votó mal. Votó...
0: A vos no hipohuinde
1: ¡Hala,
0: Bueno,
1: picha!
0: un placer con cerrar esta hora con la audiencia.
1: Así mismo es.

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0: Son las 8:09. Entramos en nuestro programa Visión Amplia. Muchas gracias por la compañía de siempre. Gracias a cada uno de ustedes, a los compañeros de trabajo, a todos. De lunes a viernes, de 7 a 8, le reemplazamos al compañero Nelson Campis. En ese horario le acompaña acá William Vera. Y después de 8 a 9 es nuestro programa Visión Amplia. Y por supuesto estamos con Patricia. Ahora le reemplazamos a Nelson con Patricia y también el compañero William, que forman parte de ese programa. Pero hoy le pedimos al compañero William que se quede, porque vamos a ir hablando todavía de la política paraguaya, de todo lo que acontece, lo que aconteció y lo que podría acontecer en poco tiempo, ¿verdad? En las generales. Oye, pero ustedes en la gente este. Probablemente entre hoy y mañana ya empiezan a hablar entre ellos.
1: Ya en la discoteca ya deje. De Catuña, pues. Y justamente eso es siempre lo bueno de Beto. Generalmente él, cuando gana una elección interna, no festeja, no hace caravana, nada. Justamente por no ir a Mboposila o perder a Cueva.
0: Pero los muchachos igual lo yapó.
1: A yapó y es Winde.
2: Sí. La fanaticada hace el show.
0: A Beto, sí. Pues ya he experimentado más. A para el tema la.
1: Beto, ya
0: Orecola, Inba, Beta Vizala, seriamente.
1: Ya coloquialmente de campaña, bicho, vea. La Ibalete y la Ibalé. Política.
0: Ibalé la estrategia, ¿verdad? Para lograr su objetivo, Ibalé. Hoy puro cuada la herramienta. Hoy cuada paitela va herramienta para Ipurúa. Jamba es momento para Ipurúa. Sí. Jamo o para Ipurúa.
1: Exacto. Howard.
0: Él maneja.
1: La y capricho de Ipurúa. Con el capricho de Ipurúa.
2: La caramelo revuelto.
0: Pero imagínate, no, un poco, no es un simple capricho. Con todo lo que junta con su señora, alrededor de 200 millones mensual. Cotan de vehículos de capricho de Ipurúa. UPA en forma legal. En forma legal. Imagínate un poco. Eso es él nomás con su señora.
2: Después
0: y después todos sus familiares.
2: Los amigos políticos y
0: familiares. No, sus familiares. ¿Cuánto ingresan y cuánto ellos tienen que poner para la campaña?
2: Y a todo esto.
0: Porque se deben a él.
2: Teniendo tantos años en política.
0: Y cuántos funcionarios
2: no,
0: también.
2: Claro, y que no le favorezca a su familia sería un despropósito, ¿verdad? Todos.
1: Y ahora hablando de política. Por ejemplo, cobre este servicio de agua potable del barrio Azucena. En que se cambiaron todas las cañerías, se hicieron nuevos pozos, ahora tanques o agua y la otra vez. Y hubo apresuramiento para la inauguración, porque se quería usar políticamente ese trabajo.
0: Y eso fue contraproducente.
1: Fue contraproducente porque hasta ahora no está funcionando.

0: Cómo tiene que funcionar ese servicio de agua
1: Se volvió a
0: potable,
1: reparar.
0: se volvió a reparar, pero los que instalaron las cañerías eran, no eran profesionales,
1: Profesionales.
0: no eran profesionales.
2: Ollapurán, los perros de Ollapoico.
0: Ollapurao, Ollapaipá, con este filtrapa, pero llegué la usuario, cuera y co de policía, o solucionar la Ollapobahía, pues.
1: Eso no tiene que
0: Y
1: ser así.
0: no era gratis el trabajo.
1: No, claro que no. Si fue financiado por Itaipú, sí que se paga
0: Itaipú, pagar
1: el
0: la.
1: 100%.
0: O
1: Itaipú
0: pagar
1: paga el 100%. Ahora, ¿dónde se queda algún remanente? Eso ya era
2: ¿dónde
1: Itaipú.
2: queda el 99%?
0: A la vecino, cuera, oye, cura,
1: Así.
0: y sube, cuera 500 mil
2: Conexión.
0: por conexión.
1: ¿Otra vez?
2: Eso
0: Otra
2: no me
0: vez.
2: interesa.
0: 500 mil por conexión. Bueno, y si tenías deuda anterior,
2: Es pagar.
0: es paga para tengo para pagar deuda anterior. Si no, no llego a lo que
1: Ah, entonces empezó Antonio Urán, pues.
2: Pero
1: O pues venía después de la
2: la.
1: construcción de la Gran 7. 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Te andas ahí, esto dice el problema.
0: Asegúa, güey, cobre y culpa vendejina la hace loca, ya llevo ceja y catú se puede beber.
1: Claro, en el Monguetano, ¿no? Antonio Urán. 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
1: 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Ajá, pues semana pasada, pues, Juan Luis Hernández. Ja, ya, yo ese año, a un majeo, yo, Ari, la gente, la inmoto, y respuesta o cambiaseo, pues, voy a votar, ni cambiar, yo, mandé. Informa, este dice.
0: Y rápidamente él obtuvo la credibilidad de la gente. Y mucha gente recurre a los servicios de su empresa.
1: Así mismo es. 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Oficialmente Antonio Aquino Pérez, lista 3 para la intendencia de Coronel Oviedo. 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Ayer oficializó su candidatura para pugnar en las generales para la intendencia de Coronel Oviedo. Antonio Aquino Pérez, menos discurso y más trabajo. 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Seco, Eva y Paite. 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
0: Son las 8:19. Buen día, mi apreciado amigo. Dice, bien inicio de semana, bendiciones, éxito. Gracias, Will, muchas gracias. Tenemos una llamada. Vamos a recibir esta llamada. Buen día, Maízapa.
2: Maízapa, buen día. ¿Cómo es la? Y por donde
0: espero, no hice jugado, barrio
2: Marista ahí.
0: Bájate, ¿cómo es?
2: A ver,
0: hacen
2: también
0: dos guau,
2: mi
0: mamá,
2: de YouTube,
0: de Orestal, de esquina, ya me estoy
2: junto,
0: pero guau, mi país, güey. Va, aparte, se imagina, vea.
2: A ver, Marita,
0: hacen
2: también todo el paraíso,
0: güey. Guau, va, es para ella, pota. Ella, pota, video, la basura, oye, tía, güey. Jale, güey, la isla Calcuera vino a terminar tu llave centro, pero usted puede ver la oficina de medio ambiente.
2: Exactamente.
3: Terminal
0: I. Terminal I, pero usted ve, erula de video, cuera la evidencia. Jare, y cuadramos más, pues ya, pues mejor todavía. Jare, yo a denunciar.
2: Jaume, a ver, yo voy a hacer, yo me voy a limo a Calcuera. Acá, hoy estoy en mango y tu padre es calle de
0: esta. Yo no me la denuncia de Cuadre. Ya está, ya.
2: Listo.
3: Y vos sabés que es una costumbre arraigada eso de tirar basuras.
0: Orero, al lado con la mitad, siempre lo llevamos a convertir en vertederos en la peor entrada.
3: Sí.
0: Pero en cierto tiempo, paite, güey. Jaco, hagan la mitad de vertedero, pues vos mombos la hoja entero. No, no, no.
3: Porque la Europa tiene que tomar ellos,
0: Johnny. No, no.
3: Ahí ve rico, me mego la joven.
0: Ojo, pe. Ojo, Toyota Hilux. Doble cabina, Toyota Hilux. Ojo, Hyundai y Pajuetea. ¿De cuál dice? Celta, algo así. Hyundai y Pajuetea.
4: ¿Van con chapa?
0: Sí, claro que sí. Se ha dejado para irte la.
4: Hay que denunciar por número.
0: Ojo, camioncito tumba. Ojo, motocarro.
3: Motocarro en las estadios,
0: ojo, motocarro. Ojo, paite. Ojo, mombo, basura, yaguare, ongue, español, yepuruacue. Ojo, mombo, paite, lo mitad.
3: Pemita,
0: la respeto, no es que te
3: dice español, yaguacue, yugo, ajá.
0: Sarambiso, peo, ya pose.
4: Y la.
0: Jaoquía, tu hombo, tripape, canaleta, mía.
4: El tiempo que lleva para que el pañal se degrade es impresionante. Sí, lleva años. Como 10 años de tiempo para que se degrade el pañal.
3: Y esto contaminante sintético, total. Todo material sintético, ¿no? Es como antiyumba, ¿no?
0: Qué impresionante para el sistema de la gente. La vez pasada me enviaron también de allá de hacia Nueva Londres, el camino que va hacia allá. Los vecinos limpian las calles, ya hacia mí, calle orilla, momo, potiverá, y dice, potiverá, barranco, mío, copi, potiverá, jalo mitad, ojo, momo, basura, telecue, montones, camión, pero ahorita, ojo, de cargar de.
3: Y
0: puerco la gente. ¿Sí?
3: Y los elementos electrónicos son altamente contaminantes, especialmente los cursos de agua, porque ya vengo, yo soy Luis, ojo, cató, te dijo, ah, te arroyo.
0: Oye, tengo la pila, o miango, y ven, te dije, oye,
4: es que de hecho la pila tiene, creo que un elemento químico muy contaminante, una sola pilita puede contaminar todo un cauce hídrico, por eso es que se sugiere que una vez que tu pila ya no funcione, tenés que cargar en una botella de plástico.
0: Y un tiempo dado, había lo una

0: campaña de
1: Sí, de
0: recolección de
1: recolección.
0: pila que está en desuso, ¿verdad?
2: Altamente contaminantes,
0: Sí,
2: altamente.
0: yo me recuerdo.
1: Hay muchas cosas.
2: Es radioactivo.
1: Es radiactivo, sí.
2: Radioactivo.
1: Hay muchas cosas, muchos elementos hoy día que utilizamos y son contaminantes, incluido las baterías de los teléfonos celulares, algunas baterías de vehículos también. Estos vehículos eléctricos que vienen con baterías son
0: De
1: totalmente
0: litio.
1: contaminantes, son igual o más contaminantes aún que el petróleo y sus residuos. O sea que no hay nada que no sea contaminante dentro de lo artificial que estemos usando ahora.
0: Porque se hablaba mucho de vehículos eléctricos que no contamina, pero al final
1: El aire no contamina inmediatamente, pero el desecho del vehículo sí.
0: principalmente la batería.
1: Así es. Así que el tema está en dónde destinamos nuestra basura. En cuanto a lo que ahora estamos pasando, que la gente vaya y tire en los lugares alejados, en calles con senderos impecables. Porque yo te voy a decir que el camino, el callejón que lleva para cruzar calle Arroz, calle Itacurubí, es un sendero de un kilómetro, 800 metros, menos de un kilómetro. Es un sendero angosto que tiene una naciente de agua en medio, ¿verdad? Y izquierda y derecha verde. Los vecinos ahí no te van a tirar ni un papel, porque ese es un lugar que sentís vos que es un lugar que refresca en verano. Cuidamos ese ambiente. Y se va un camión, un auto, una camioneta, último modelo, a tirar ahí tras bolsas de basura. No es la gente que vive allí la que
0: No,
1: contamina.
0: la gente de la zona cuida, pero se van a
1: Entonces,
0: otro lado.
1: metele una denuncia en medio ambiente. También se puede hacer si no alcanzaste a ver su número de chapa contra personas innominadas. Ya queda precedente y vas cargando la denuncia. Guay de aquel que se ha pillado porque va a pagar por todos. Porque estás cometiendo un delito ambiental. O sea, las buenas nuestra gente no entendí hoy.
0: Cierto, y te pero la gente la depende de su pe no entendéis hoy.
1: Y así muchos lugares. Yo suelo recorrer la campaña, como dice la gente, la zona rural o periurbana también, si querés llamarle, porque ya está muy cerca de la ciudad. La gente de la ciudad lleva su basura a las zonas periféricas y después dicen, por la gente que vive en la campaña, la gente de la campaña, dice. ¿Y nuestras
0: La
1: costumbres,
0: gente
1: nuestra
0: Ciudad
1: conducta?
0: Pehuay es de puerco ver la campaña, ¿verdad?
1: Nuestra conducta, la gente de la campaña junta su basura allá en el fondo en un hoyo y quema cuando va a llover. Jaupeyo yatu. Oyapo abono. Esa es la gente de la campaña. Pero la gente de la ciudad muchas veces es tan irresponsable que cree que no le va a ver nadie. Se va y tira en la zona donde el de la campaña está cuidando. Porque acá particularmente hablando, la gente de calle Itacurubí conoce esos lugares.
0: Una de las particularidades, gente, a mí, ajá, comprobar, pues no la oye, EPC, vente allá, a tirar.
1: Sí.
0: A tirar, ves, a escuela reciclable, como
1: Recicla.
0: invité, vete, invadir,
1: Sí.
0: plástico, vaico, plástico, reciclable, me metí de madrugada. Orgánico, otro madrugue. Contaminante, otro
1: Otro
0: madrugue.
1: madruga.
0: Cuatro tipos de bolsas recogí. Ja, y día. De Cuestellar, por ejemplo, Cuestellar no es orgánico.
1: Orgánico. Pero oye, reciclata de una
0: Oye,
1: manera.
0: reciclado. Para la camión, huele ja, todito orgánico. Oye, ja,
1: En un
0: la
1: depósito.
0: propia municipalidad, ojo,
1: Sí.
0: reciclar. Ja, plata, o mete a cueva y ja, cueva, o financiar y puesto de salud. Usted de plata Matías. Yo le entrevisté incluso al intendente cuando me fui. Ja, pe. Básico. De que tú
1: Lástima.
0: ya oye, reaprovecha. Usted otro día de recolectar. Jare ja, usted a vertedero.
1: Es decir, los
0: Y
1: contaminantes,
0: lo que
1: sí.
0: son contaminantes,
1: Contaminantes.
0: usted oye, ja, otro endape.
1: Otros endapes.
0: Otro tratamiento de copa. A ja, la gente, todo el mundo conoce. En los procedimientos, todo el mundo.

0: no sabe qué día, qué hora, porque se acuerda de la hora. Y me dice el intendente que el camión recolector del residuo jaendo ya tras 5 minutos. Hora, pues, vamos a hacer la ojo, pues, la ojo, pues,
1: Sí.
0: tajar. Por no, la gente no vea de Yaguán, y pa, ellos respetan eso a cabalidad.
1: No, es en viernes, ando hoy a la mañana, ando hoy a la tarde, ya no
0: O
1: ya
0: veo
1: más
0: otra
1: temprano.
0: semana.
1: Y después viene a la tardecita, no la jabema, porque o mondoro pa mayaguaje,
0: Ajá.
1: como si fuera tu
0: Ajá.
1: culpa.
0: Vamos a actuar totalmente contrario. Totalmente al revés. Me encanta. Porque me dijo el intendente así. Y para corroborar salí a preguntarle a los vecinos. Realmente
1: Hoy
0: así
1: pasa.
0: trabajan. Así ellos trabajan.
1: Ese es un modelo oriental copiado del Japón específicamente, donde la gente ya tiene ya incorporada la costumbre de reciclar o de clasificar. En este
0: Recorrí
1: caso
0: la
1: clasificar.
0: ciudad, que no es tan grande. Me dice el intendente que no vas a encontrar frente sucia en Atera. Y recorrí la ciudad, recorrí hasta donde yo pude y no encontré ni una casa con frente sucia. No encontré ni un pasto alto.
2: Ni un papelito
0: Ni
2: tirado.
0: un papelito tirado en la calle no encontré.
1: O sea, ya y la llama hoy para la
0: Ah,
1: gente.
0: pero oye, culturalizaje que
2: Se
0: vea.
2: educaron para cuidar el medio ambiente.
0: Y hasta hoy, Atirá sigue siendo la ciudad más limpia.
1: No.
0: ¿Encontraste al coronel Oviedo?
2: Ya voy
0: Que
2: a hacer, ¿verdad? los que llevan la basura luego se encargan de
1: De
2: ensuciar.
1: esparcir.
0: Vale, vengo, llevo al lado con el camión de carga ahí. Coángas y mantén y cambia. No hace mucho y que meter carrocería ya a palento más. O pembabe y carrocería de madera y que se embabe.
2: Y a mí me extraña justamente
0: Ah, lo
2: que
0: simpático, William. Jai, ojo y carga. Ja, la mi hombre, a ti, o mombón, me voy a pegar ojo, y se la ipa madre. Jape camión, o popó. Jape popó, cuello, yo vaya, y estoy, ojo.
2: a mí me extraña, por ejemplo, que vehículos de la municipalidad, con logotipo de la municipalidad, entonces tiene que ser el vehículo municipal, recojan las basuras que tenía que recoger la empresa.
0: Y están
2: Sí.
0: utilizando vehículos que no están habilitados,
1: Que no
0: vehículos que
1: están
0: no es
1: habilitados.
0: adecuado para la recolección de basura. Y la municipalidad lo sabe y permite.
2: Pero hoy se
0: Porque el
2: busca ir al vehículo.
0: contrato es con la municipalidad, está prestándole servicio a la municipalidad. Por supuesto, respetando la normativa, o debe de respetar la normativa, pero en realidad no se respeta. No están utilizando vehículos adecuados para trasladar basura en muchos lugares de Coronel Oviedo.
1: Para que podamos medir nomás cuando la gente tiene la libertad absoluta, ¿verdad? La democracia. Ayer en el día más democrático de todo el tiempo, acá me envía un oyente, dice, impresionante ayer la gente cómo acumuló basuras en los PC y lugares de votación, con video incluido. Y no exagero cuando digo, las sillas están llenas de basura. El piso está lleno de basura y lleno de barro también. Envases de gaseosa, bolsitas de polietileno, bandejitas de cartón, bandejitas de polietileno, restos de comida y restos de gaseosa.
0: Ayer nosotros le habíamos preguntado a la gente si cómo se iba a quedar en los colegios, ¿verdad? Y dijeron que hay un contrato que ellos se tienen que encargar de dejar
1: De
0: otra
1: dejar
0: vez
1: limpio otra vez.
0: 100% limpio.
2: Justamente eso le quería preguntar a Patricia, si eso amaneció así hoy, porque el doctor Luis Torres, cuando se fue a intervenir el cobro en los baños del colegio, dijo que
1: El
2: tenían
1: colegio estaba
2: ellos un
1: cobrando.
2: contrato
1: Sí.
2: con una empresa o con limpiadoras o limpiadores que debían dejar el lugar
1: Limpio otra vez.
2: limpio otra vez.
1: Ahora, alguien que esté por allí y nos confirma que eso amaneció bien limpio,
0: Porque hoy
1: porque
0: se
1: no me
0: tiene que
1: consta.
0: continuar dando aula
1: Sí.
0: y antes de eso tiene que estar totalmente limpio.
2: Yo no creo que el doctor Luis haya mentido, por eso pregunto si eso
1: De
2: amaneció
1: hecho,
2: así o.
1: el partido Movimiento que usufructúa el local tiene que recibir acta mediante en el estado en que se encuentre la institución y
0: Eso es
1: repo.
0: en la institución donde
1: Sí.
0: se hizo contrato, pero en la vía pública le

0: Daña.
1: Y en la vía pública, no podemos nosotros cuestionar recintos privados como los PC, ¿verdad? Pero lo que habla mucho acá es de la conducta de la gente. Eso es lo que cuestionamos, ¿verdad? ¿No? El tema de la basura en la calle también.
2: Eso es corresponder al municipio
1: Claro,
2: limpiar. Si
1: corresponde al
2: es que
1: municipio.
2: el vecino no limpia.
1: Claro, lo que nosotros acá medimos es la conducta en general de la gente, porque
0: Si
1: sí, es
0: vamos a
1: muy
0: llevar en
1: fácil.
0: cuenta realmente la conducta de la gente y lo que se tiene que llevar en cuenta, yo diría que es pésimo, porque yo observo mucho. Eso le suelo enseñar a mi hijo, ¿verdad? Y entonces juntos solíamos observar y solemos observar. La gente se va ahí por la calle, saca de su bolsillo un caramelo, le quita su
1: Envoltorio.
0: envoltorio y tira.
1: Sí, ¿cuánto más?
0: Bombón, como si fuera que hoy propiedad privada.
1: Sí.
0: O bombón
1: El papelito de
0: de
1: la
0: papel.
1: servilleta de papel,
0: Tira nomás ya.
1: sí, se le cae a la gente, entre comillas.
0: Si vos te vas y mirás por las calles, vas a encontrar muchísimas suciedades y todos son suciedades que la gente tiraron.
1: Hay algo que yo realmente rechazo y me causa un rechazo natural, así la gente que va yendo manejando delante de él y tira su envase de gaseosa por la ventanilla. La bolsita de lo que iba comiendo o de lo que va teniendo.
0: Mira,
1: Y
0: acá
1: eso me
0: dice,
1: deja.
0: mira Patricia. Buen día, don André. Dice, recolector de basura no pasa desde el lunes pasado, ni el jueves. Mi basura está en la calle hasta ahora, calle Maldonado y María Auxiliadora, dice. Y estoy al día.
1: Para variar con lo carísimo que es el servicio.
0: Vamos a llamar, vamos a llamarle a esa gente. Vamos a
1: El
0: llamarle
1: servicio
0: a.
1: es carísimo para el servicio que prestan, para la calidad del servicio que prestan,
2: Y
1: es
2: los
1: pésimo.
2: órganos de control que deberían realizar esos controles sobre el servicio,
1: Mutis
0: vamos
1: nomás, no
0: a
1: podemos.
0: llamarle a.
1: Silencio nomás.
2: El director del ambiente de la municipalidad, pero,
1: Brilla por su ausencia.
2: está o se le cambió o renunció. O...
1: Tenemos que recorrer un poco de nuevo la municipalidad en estos últimos meses que queda en esta administración y
0: Va,
1: ver
0: vamos,
1: cómo
0: vamos a
1: están.
0: irnos. Vamos a irnos. Acá le estoy llamando
2: ¿Cuándo entra
0: a
2: Denis Cone?
1: RECOF. Vamos a, ¿cómo?
2: ¿Denis Cone cuándo entra?
1: Y técnicamente la de esta semana, la próxima, 17 de julio, de junio más o menos. Voy a ver la fecha exacta porque es esta semana, inmediatamente después de la de que del término de las elecciones, según ellos mismos
2: Manifestaron.
1: manifestaron.
0: Acá le estoy llamando a la gente de RECOF.
1: Vamos a asignar un cronista para que vaya y revise las oficinas, las distintas dependencias de la municipalidad, incluido el tema del medio ambiente, ¿verdad? Hay factores que serían interesantes realmente ver como qué precedente dejan, ¿verdad? Como una especie de rendición de cuenta y.
0: Ahí le llamé a RECOF, no me atiende, voy a intentar con otro sistema. Llamo de vuelta a RECOF que no atiende su teléfono.
1: Mira que este tema del transporte público es una cosa que básicamente subsanó nuestro quebranto, porque yo desde la época de Papachín venía diciendo, ¿por qué no municipalizan, hablando mal y pronto, el servicio del transporte público? Decía yo, todo el
0: Pero
1: tiempo, todo el
0: hay
1: tiempo.
0: que ver también cuánto nos cuesta.
1: ¿Cuánto nos cuesta? Pero viste que cuando hablamos de
3: Esta llamada
1: costo-beneficio,
3: será derivada a un
1: que
3: correo
1: nos
3: de voz
1: cueste lo que
0: Mira, la
1: necesitamos.
0: gente de Cono atiende.
1: Ok, tío, es lunes, me
0: Dos
1: escucha bien.
0: Yeraiti,
1: Sí.
0: Dos Yeraiti.
2: Habrán estado festejando.
1: ¿Por qué no aspirar a municipalizar otra vez la recolección de
0: Y
1: basura?
0: era recolectado por la municipalidad de forma directa, sin tercerización, y
1: Claro,
0: después
1: porque
0: nomás viene a.
1: de todos modos nos cuesta más caro la tercerización. Obviamente, lo privado cuesta más caro.
0: Lo que yo no estoy de acuerdo es que Coronel Oviedo se convierta en el vertedero
1: De
0: de
1: Villarrica.
0: otro departamento.
1: De Villarrica, de Guaira.
0: Y ahora mismo somos vertedero de otro departamento. Eso todos los días. Y el único lugar donde están llevando la gente de Villarrica su basura es acá. No llevan ningún otro lado.
1: Claro, entonces ellos pagan también los costos porque les es cómodo.

0: tirar la basura. Atraemos lo que somos. En Coronel Oviedo ya hay juetreí la basura que le esparcimos por nuestra vereda, nos adornamos con basura y ahora también nos
1: trae. Y como somos así, los otros departamentos también nos trae.
0: Nos tratan como nos ven.
2: Pero ellos, pues, así con lo que publican, parece que es un excelente servicio. Lunes y jueves, itinerario de recolección, barrios, dicen casi todos los barrios de la ciudad, el lunes y jueves. De lunes a sábado, centro, municipalidad, gobernación, palacio de justicia, supermercado mercado 1 y 2, Ande, Copaco, terminal centro. Instamos a los ciudadanos a sacar su basura por las noches, un día antes del itinerario. Yo la otra vez saqué por la noche y el chofer me dice, Orero, nos empama y la océana.
0: Y eso también, para que los perros hagan fiesta.
2: Yo saqué tarde, güey.
0: Para que los perros hagan fiesta, vio.
1: Esta gente no le respetan a nadie.
2: Y vos llamaste a este número que ponen ellos, que es para...
1: Atención al cliente.
2: 09857.
1: Claro que ya discata la número.
0: Acá dice la audiencia.
1: Por más que sea, tengo acá, ya discata.
2: 09855 750 472.
1: Llamando. Espera, voy con que te hacen hoy. Pero ya discata directo. Ya, voy a jugar.
2: Y la ña reclamada.
1: Pero son más.
0: Vamos a también ver esto. ¿No es una normativa acaso que las empresas y los locales comerciales tengan contenedores de basura de uso público enfrente? Sí, es cierto, eso es normativa también.
3: Esta llamada por vía derivada a un correo de voz.
1: No ya entendí.
2: Eso pues no es para quejarse, es para felicitarles nomás.
0: Sí.
2: Debe felicitar a los
1: mejores. Oye, entender. Pero oye, ese número es ecológico y probablemente por eso no me están atendiendo.
0: El tener el contenedor de basura frente al negocio o a la empresa es una normativa. Y recuerdan ustedes la época de pandemia, era una norma tener un lavadero de manos enfrente. Y así también la basura es una responsabilidad del frentista, así como respetar la vereda, ¿verdad? Pero si vamos a cuestionar eso también. Lo otro es que me consta otra vez, ¿verdad? Que generalmente no llevan las basuras cuando el contenedor está cerrado. Les da pereza destapar y rebuscarse, sacar y llevar.
2: Solamente cerrado.
0: Hay que destapar nomás.
1: Pero hay que tener tapado para evitar que los animales descompongan.
0: Pero andan del lado, y si tenés destapado te llevan los animales, y si tenés tapado no te lleva el recolector.
1: Andan del lado, ¿oí?
0: Y gustan de che. Bueno, en fin.
1: Acá está sonando su teléfono.
2: Estoy volando
1: a cortar y no andan del lado. Ya cortamos.
0: Es que la municipalidad tampoco está en posición de exigirle al usuario el buen uso o la buena instalación de un contenedor, porque tampoco hacen el esfuerzo de cumplir con sus responsabilidades, pues.
2: Y el problema es que con contenedor o sin contenedor tienen que recoger la basura
0: igual
2: en el tiempo establecido.
0: Totalmente.
2: Y en los días.
0: Pero la mayoría tiene un contenedor. Somos creativos en Coronel Oviedo. Algunos contenedores son reciclados incluso. Y bueno.
1: Pero ella potra, Paraguay Peña y Mes, hermano. Paraguay Peña y Mes, hayan de flojo.
0: Estamos.
1: Y la mayoría no están en condiciones de exigir porque vendieron su voto por una migaja.
0: Claro.
2: Yo, por ejemplo, estaba pensando, estaba controlando de si llevaban o no llevaban la basura. Y si es que no llevaban, yo iba a cargar en mi vehículo y iba a ir a llevar en la oficina de Recop.
0: A Huerú PM, ya que penda, mejor que Huerú.
2: O para allá, como hay nada, güey. Allá, puta y tío.
1: Rico y cuál me hace que tengo buenísima idea.
0: Por eso me sonrío, porque ahí está la solución.
1: Me da una buenísima idea.
0: Vamos a cargar nuestra basura y vamos a llevarle personalmente a Reco.
1: Sí, es que... Madera, mato, ya, po.

0: O Rey Jiménez. O un hizo de cuera cueste ya la pe güeruira morero güeruta. 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
1: Y este, ¿cómo te iba a
2: El que fue
1: decir?
2: más práctico,
0: Ja, ne vecinos en la pea.
2: hombre que resuelve.
0: Ja, ne vecino.
1: Y esta es una recomendación que podemos hacer al ciudadano, de que si no llevan su basura, en vez de ir y tirar allá en Luis Arroyo o donde vos decís que tiran también,
2: Lleven
1: que
2: a
1: lleven
2: Recor.
1: ahí en Recor, es un patio grande.
2: Sí, él es en el, bájenle ahí enfrente, ¿verdad?
0: Exacto.
2: Sí,
0: O frente a la municipalidad, que la municipalidad está obligada a controlar y a,
2: ahí
0: a
2: frente
0: porque hay una
2: al,
0: ambayara.
1: ah, yo que tengo ahí,
2: sí, ahí frente al emblemático local de la seccional 1. Está la oficina de Recor, ceda, llevar ahí,
1: Podés dejar una bolsa en
2: sírvase.
1: la municipalidad y otra bolsa llevas en Reco para que se compartan un
0: Maña,
1: trabajo.
0: mira la idea que me
2: Sírvanse.
0: hace esa.
2: Sírvanse dejar su basura ahí y se le va a prestar el servicio adecuadamente. Bueno, ya está bien.
0: Maña,
1: Colgás
0: mira.
1: ahí por la pantalla.
2: Estamos incitando al delito
0: No,
1: nosotros.
0: no, eso no es
1: No
0: delito.
1: es delito pues llevar basura en
0: No, no es delito llevarle al responsable la basura
2: para
0: en
2: que
0: su
2: haga su
0: casa.
2: trabajo.
0: En su casa, acá te traigo.
2: Bueno, esas y tantas cosas que ir. Yo voy a seguir predicando en el desierto de que tenemos que volver a municipalizar. Yo le digo así como yo puedo y sé, ¿verdad? Volver a dejar la recolección de basura bajo la responsabilidad de la municipalidad.
1: Pero en la municipalización no está el negocio.
2: Ese pues es el punto que nosotros tenemos que negociar. Mirá que el Hospital General viene, se instala toda una estructura enorme,
0: Pero
2: perfecta, pero
0: en
2: la
0: la...
2: provisión y el servicio está tercerizado y está bajando la calidad.
0: Nosotros estamos pagando doble por la recolección de basura.
2: Sí.
0: Al pagar tu impuesto inmobiliario,
2: Estás pagando
0: estás
2: doble.
0: pagando ya tu
2: Sí.
0: recolección de basura. Y
2: Señora,
0: encima de eso volvemos a pagar otra vez por la recolección de
2: por
0: basura
2: la
0: aparte.
2: aparte, señora, señor, vos que le mandás a tu hijo al colegio privado, vos estás pagando un canon por eso, porque es privado. Si vos le mandás al colegio público, estás mandándole con el costo de tu impuesto. Es gratis por eso, la gratuidad.
0: O sea que pagamos de otra manera.
2: Pagamos de otra manera, pero si le mandás al privado, pagás el doble, pagás además tu impuesto y además el servicio de mandarle al privado.
0: ¿Y cuál es la diferencia,
2: Eso
0: Patricia y
2: sucede.
0: oyente? Cuando vos negociás directamente con privado, vos le pagás directo al privado.
2: Sí.
0: Pero vos hacés a través de los públicos, entonces pagás a través de otro. Porque primero tu plata es depositada en una institución pública, luego esa institución pública pasa a pagar lo que corresponde en ese concepto.
2: Y baja de nuevo la calidad y se aumenta la necesidad del sector privado que te está prestando el servicio. Mira el ejemplo de transporte público en Asunción. Ese es el resultado de ese sistema que acabas de exponernos. Sí o sí le quita otra vez al usuario un monto, a pesar de que ya tiene pagado. Esperemos que el Hospital General nunca caiga en eso.
1: Está cayendo ya.
2: Y está cayendo porque está disminuyendo la calidad del servicio y el costo sigue siendo igual.
0: Y hay máquinas que no funcionan. La vez pasada hubieron muchísimos reclamos y gente desesperada porque necesitaban de urgencia tener los estudios para ser
2: Sí.
0: atendidos, porque tenían un problema de salud grave y las máquinas no funcionaban. No sé de qué era, pero había máquinas que no funcionaban y todo el mundo desesperado llamando de aquí para allá porque su familiar está al borde ahí de la muerte y necesitaban ser atendidos, y sin esos estudios no se le podía
2: No se
0: atender.
2: puede.
0: Y si vas a mandar a hacer en un privado, muchísimos están en condiciones, porque hay algunos que ni siquiera para comer tiene, y
2: Para eso
0: menos
2: ya no
0: todavía
2: es
0: para pagar un estudio costoso, ¿verdad?
2: costoso, sí, señor. Y es lo mismo, así que esperemos que no caiga, porque ya más de algunos fueron enviados al servicio al sector privado. Tenés que irte en el privado, ya dice. Estamos en el privado. Meprotec es privado dentro del
0: El
2: hospital
0: hospital.
2: pagado por nosotros,
0: Sí.
2: por el Estado.
0: Ahí está
2: Eso vamos a entender y después vamos a
0: muchísimas cosas
2: cambiar.
0: privadas. Por ejemplo, el
2: Servicio de limpieza.
0: limpieza privado, mantenimiento privado,
2: Mantenimiento,
0: estudio
2: guardia.
0: privado, guardia privado.
2: Farmacia.
0: Farmacia es público.
2: Farmacia es público,
0: Farmacia es
2: es del
0: público. Es
2: ministerio.
0: el
2: ¿Y
0: ministerio.
2: por qué se hacen los exquisitos?
0: No, y porque no son gente preparada
1: No es
0: que
1: porque no
0: idónea
1: son.
0: para

0: estar en ese lugar.
1: Se
0: Claro.
1: hacen los exquisitos porque no hay remedio.
2: Pero el
0: Así
2: remedio
0: es.
2: tiene que haber, pues. Hay
0: Ayer.
2: un. Ahora, lo otro que voy a cuestionar, si es que me voy a ir un poquito más allá, es qué cantidad de pacientes en cada área estamos cubriendo, porque ese hospital ahora es un hospital nacional. Viene gente de todos lados, que
0: De
2: no
0: todo
2: podemos
0: lado.
2: negar, ¿no? Entonces, no es solamente para Coronel Oviedo ni para el
1: Sí,
2: departamento.
1: y
2: Entonces,
1: solamente 20 por cada 20 personas nomás aceptan por cada agendamiento.
2: claro, hoy día el que está en Itagua es más cómodo para él consultar acá, entonces viene nomás.
0: Bueno,
2: Y en eso estamos.
0: ayer lo tuvimos, lo pudimos tener al intendente porque en el otro medio donde estaba ya se le soltó muy tarde.
2: Como es normal.
0: Que después de las 8 ya.
2: Sí.
0: El intendente me llamó después de las 8 y le dije que ya no estamos más al aire. Y le invité para venir en el estudio y me dijo, dame un poco de tiempito, estoy demasiado cansado para irme mañana y me voy el martes.
2: Sí.
0: Y se entiende
2: Se
0: porque 2 días
2: comprende.
0: he estado sin
2: Claro.
0: dormir ya es mucho, entonces le aguardamos mañana por el estudio.
2: Se entiende porque también es humano, ¿verdad?
0: Claro.
2: Así que acá no vamos a hacernos los
0: Y quiero
2: pesados y
0: tenerle
2: decir
0: también
2: que.
0: en el estudio a Elvio Castro, que fue uno de los candidatos y a Rolly Gaona también, para escucharle un poco a ambos, ¿verdad?
2: Sí.
0: Sería muy bueno escucharle a todos. En democracia es así, el resultado no siempre es lo que esperamos, pero se respeta siempre la voluntad de la mayoría.
1: Y tenés que invitarle, pero que vengan juntos, a los dos jóvenes que fueron la sorpresa en estas elecciones,
0: A
1: en este mes.
0: tres en
1: Tres
0: realidad, dos
2: jóvenes, sí,
0: colorados
2: dos
0: y un
2: colorados y un
0: liberal.
2: liberal.
1: Liberal.
2: Sí,
1: Ajá, dos
2: Vicente
1: colorados.
2: Báez es la revelación, yo les digo
0: Sí.
2: revelación, ¿verdad? Vicente Báez es la revelación en el PLRA, o
0: Sí.
2: sea, ahí vamos cabeza a cabeza,
1: Pero
2: jóvenes liberales
1: que
2: también.
1: vengan los tres juntos
0: Sí.
1: en el mismo.
0: Si vos le tenés a los tres juntos, estoy seguro que la gente van a quedar anonadados por la capacidad que tienen esos jóvenes.
2: Absolutamente.
0: Así es. Bueno, ya podí, gente. Ya, William.
1: Ya.
0: Patricia.
2: Nos vamos y agradecidos como todos los días y nos reencontramos mañana, Dios mediante.
0: Muchísimas gracias, gente. Gracias por la compañía de siempre. Mañana nos reencontramos a partir de las 7 de la mañana, de 7 a 9. Hasta mañana.
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0: Muchísimas gracias, gente. Gracias por la compañía de siempre. Mañana nos reencontramos a partir de las 7 de la mañana, de 7 a 9. Hasta mañana.
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26. Ya estamos después de las elecciones internas de los partidos políticos. Ya tenemos los precandidatos del Partido Liberal, del Partido Colorado. Ya están los candidatos a concejales. Es lo que la ciudadanía, la gente, eligieron para su ciudad. Cada uno para su ciudad. A nivel departamental, a nivel distrital, es lo que la gente decidieron, para bien o para mal. Tuvieron en sus manos la posibilidad de elegir a sus autoridades. Si es que nosotros, de esta manera, arrancamos oficialmente la programación de hoy día lunes, iniciando la semana laboral.

Canta realmente excelente la musicalización para arrancar la semana laboral. Ya enseguida se suma con nosotros el compañero Beto, Adalberto Beto Martínez. Ya enseguida está con nosotros en los estudios de Radio Capital 101.7. Y con la ayuda de la audiencia a través del fanpage, hoy vamos a habilitar también el 0521-2023-59. Hoy vamos a habilitarle a la gente para que puedan estar con nosotros. Opinar un poquitito acerca de las elecciones internas de los partidos políticos.

Pero vamos a empezar primeramente el pronóstico del tiempo. Vamos a mirar cómo se va a estar comportando el clima, la madre naturaleza, esta semana, que es cambiante un poquitito. La semana pasada teníamos otro clima y ahora cambio a... Vamos a tener un tiempo inestable. Ya estamos luego el tema de San Juan. Ya estamos luego para esas cosas, ¿verdad? Así que vamos a estar mirando el pronóstico del tiempo según meteorología. Ayer a la noche llegó algunas gotas de lluvia, que nunca está mal para regar un poquitito el tema del césped, el estadio de Tense Unido después de lo que fue la final. El título que pusieron, no estoy de acuerdo. Algunos, ¿verdad? Hubo polémica, pero allá al final se puede debatir. Tranquilamente se puede debatir. Eso no le quita el mérito al 8 de diciembre de consagrarse campeón de esta edición 2026. Muchos pueden decir y podemos debatir algunos partidos del 8 de diciembre. Pasó de pura guapesa, por llamarlo así. No siendo favorito. Inclusive, desde el mata-mata, le costó mucho al 8 de diciembre. Porque clasificó bien, faltando una fecha. Perdió después contra Guaraní. Pero en el mata-mata le costó muchísimo hasta llegar a la final. Le costó demasiado al equipo del 8 de diciembre. Y si hablamos de alguna jugada polémica y que esto termine seguramente hoy y mañana vamos a ir debatiendo. Pero si hablamos de polémica, la última jugada es lo que más se debatió. Pero el primer gol del 8 de diciembre, el 90% de los árbitros te van a cobrar falta. El 90% de los árbitros te van a cobrar falta de pote al arquero. Porque sí retrocedió. Cuando salía el portero, retrocedió. Y normalmente el arquero tiene un plus. En su área chica luego no se le puede tocar. No está reglamentado eso. Pero normalmente los árbitros cobran falta a favor del arquero y termina ahí. Eso muy poco después ya...

0: hubo protesta.
1: De reacción tardía. Y Rodrigo Jiménez no es de protestar mucho, no es de tirarse. No es de tirarse. Ahí la polémica. Después, en la última jugada, lo de Pogba, que participó en la jugada. Participó en la jugada. Estaba adelantado Pogba. Pero si no cobraba, nadie se iba a percatar también de eso. Ni siquiera, seguramente nosotros mirando la repetición. Si convalida el gol Mario Díaz de Vivar, de un partido no muy bueno, pero mirando, analizando, después vía VAR, el asistente ya levantó el banderín y todo eso, se entiende. Pero no fue un buen arbitraje de Mario Díaz de Vivar. Eso es aparte. Reitero, eso no le quita el mérito a la gente del 8. Después, el gol de Galicia, también una jugada fina. Si vamos a hablar todo, es una jugada bastante fina. Si vamos a analizar todo, una posible también jugada fina. Cuando recibió Reyes, que una de cal, la asistencia de Reyes, y Reyes fue el que regaló literalmente la pelota. Porque es regalar. Hay momentos donde vos podés equivocarte. Pero Reyes regaló lastimosamente la pelota. La gran figura en la segunda final. Él regaló la pelota. Le tenía a Justo Centurión ahí cerca. Le tenía a otro compañero. Poder, quiso eludirle a Báez, un jugador veloz. Que le dio a otro más veloz. Blasito Fernández. Que marcó un verdadero golazo. El gol del campeonato para el 8 de diciembre. Y esa es mi opinión. Yo puedo estar errado también. Puedo estar errado. Pero mirando desde afuera, mirando después de vuelta a la repetición, y vamos a ser, siendo quisquilloso todo, se pudo haber anulado el primer gol y está bien anulado el gol, el segundo gol de Galicia. Siendo quisquilloso, está muy bien anulado. Ya en la parte final, es cierto. Ya en la parte final. Esta vez hubo más quejas. El arbitraje de Ojeda tuvo más cuestionamiento y con justa razón en alguna jugada de parte del 8 de diciembre. Englobando, eran jugadores, técnicos y hinchada también. Y esta tercera final hubo más cuestionamiento a Mario Díaz de Vivar de parte, englobando también todo. Jugadores, técnicos, bancas y públicos. Pero allá al final, analizando bien, el 8 de diciembre no se le quita el mérito. Realmente un equipo guapo, un equipo aguerrido, un equipo que ha podido superar dificultades. Y muchas dificultades. Pero conclusión, y va por la 8. Saben jugar. No, para mí no partió como favorito el inicio. Y 8. De hecho que siempre se le respeta. Coronel, 8. En los últimos tiempos a Galicia. Siempre. Lógicamente, ¿verdad? Porque la institución. Mi favorito del principio era, por ejemplo, Universitario. Pero se quedó por el camino el equipo Universitario. Después me gustó mucho cómo jugó el Club Coronel Oviedo. Varios partidos estuvimos transmitiendo el partido del Club Coronel Oviedo. 12 también por cómo se preparó. Por los refuerzos. Diego Vera, no sé qué pasó de él y después el delantero. Tuvo alguna dificultad el equipo del 12 de junio, que en penales quedó fuera en la semifinal, vuelta contra el equipo de Galicia, que también mérito de Galicia. Lo que me faltó un poquitito más de los jugadores, actitud. Chiquitito más me faltó eso. Eso me faltó un poquitito más. Me faltó carácter, actitud, un poquitito más de parte. Lo que le sobró. Y qué gran jugador, Efigenio Bebeto Núñez. Qué gran atleta, realmente, lo de Efigenio Núñez. Muy buen, pero muy buen jugador. De hecho que más adelante vamos a estar proyectando todas las imágenes, fotos, videos que tenemos de la final. Vamos a estar proyectando en el segundo bloque. Ya enseguida. Pero en mi opinión, la gente puede y tiene derecho de opinar. diferente

0: a lo que nosotros vimos. Pero es lo que yo puedo. Qué bien lo de Lucky, cómo corrió todo el partido. No sé cuántos pulmones tiene Lucky Coronel. No sé cuánto. Pero final, el pitazo final esperado de parte de la gente del 8 de diciembre para consagrarse campeones. Bueno, está llegando ya el compañero Alberto Beto Martínez. Decíamos del pronóstico del tiempo. Mirar un poco de cómo se va a estar comportando. Pero ya enseguida estaremos con eso. ¿Qué tal, mi querido Alberto Beto Martínez? Hoy vinimos
1: Bien. Negro.
0: Agentes.
1: Negro. Sí. Pero vos sabés.
0: Tiene su significado.
1: Ya por andó a mí, mi señor. Pillado.
0: ¿Vos sabés que lo meto?

0: pero muchos van a tener que trabajar otra vez.
1: Mm-hmm.
0: ¿Está a las 12 o para la partida?
1: Las 12. Mm. O sea, doña Punuta.
0: No. El de este viernes, las 10.
1: Mm-hmm.
0: Y el segundo partido, lo que el va a ser a las 0 horas.
1: Las 0 horas.
0: Este primer partido, a las 10 de la noche.
1: Contra Estados Unidos.
0: Contra Estados Unidos.
1: Que el mundo se va a parar.
0: Enciso está recuperado. No sabemos si es el 100%, pero sonriente le vimos.
1: Y viene, va a tener 4 o 5 días de
0: recuperación. Sí. No, creo no.
1: Ellos ya viajaron.
0: Sería mejor que no juegue el primer partido.
1: Sí.
0: ¿Y tiene para jugadores? Que se recupere bien. Porque...
1: Atento ya, amigo, me dice acá el amigo Samuel Ramón.
0: Samu, mal aporte. Vale, con Depirena, Depireva. Ahí van a coger a Samu.
1: 0971-492-430.
0: Oye, Mimila y Pireva. Ahí, ahí cogen allá. Paní un peso, tío. Empezando y partido de full 6-10. Ya sí. Perdé cuá, ya van a cuá. Porque no le he podido la cancha, pero digo esto.
1: Sí.
0: Ey, cuá, hoy no le he catujado de perder.
1: Sí.
0: Y Castro empatado, porque hay la posibilidad, pero muy lejano esa posibilidad, la empate teo, hijo. Algunos sí.
1: Ya hubo.
0: Hubo.
1: Hace ahí carrera a pie.
0: Jamba, es un peso muy definido, a... andela ñan de ley, vela en caso de empate.
1: Empate, se guau, oye, ya apoyé. Se hace de vuelta.
0: Porque es hace teo, pues Castro.
1: Hace teo. Y hubo muy poca diferencia, por ejemplo, en Ciudad del Este.
0: Ciudad del Este, ¿verdad? Reñido.
1: Ciudad
0: del Este,
1: reñido.
0: Y después mucha diferencia. Sí. Acá en Oviedo mucha diferencia.
1: Sí, mucha diferencia, que era lo que...
0: Se manejaba. Siempre las encuestas decían eso, ¿verdad, Arrigo?
1: Sí, así es.
0: La encuesta de punto informativo, la misma cosa.
1: La misma cosa,
0: sí. Pechiste, oye, y algo. Porcentaje y todo.
1: Porcentaje y todo. Y salió así tal cual. Salió. Beto. Ya podemos empezar a analizar. Pronóstico del tiempo, así va a estar.
0: Así va a estar, va a seguir toda la semana. Jueves, lluvia y lluvia.
1: Sí.
0: Digo, Jaupey, viernes y héroe y vete más ahí.
1: Estaba mirando, este era lo que se anotó antes. Y justamente a mi señora.
0: Sí.
1: Concejales, por ejemplo, 100%. Solamente la ubicación de algunos, nada más.
0: Ah, Peato y Ñandela, Ñandela, encuesta.
1: La encuesta de antes. De antes. Concejales, 100%.
0: Sí.
1: Hugo Velar, Osvaldo Mora, Julio
0: en Juan, ese orden
1: Pei y Carlos Coronelo que entraron.
0: Sí.
1: Iba ahí la letra, pero pecha. Vea antes. La verdad que te dije.
0: Sí,
1: que
0: sí, me acuerdo.
1: Y muchos pueden no creer, inclusive,
0: sí,
1: ¿verdad?
0: Así es.
1: Pero tengo varios testigos.
0: Sí.
1: Varios testigos, justamente. La señora Leti. Arnaldo Prieto también.
0: Arnaldo, sí.
1: Y es así. Pero este es lo que salió, justamente el tema de la encuesta. Esto es lo que salió. 6-4-2, así tal cual, así tal cual. Pero en cuanto a... realmente un poco injusto, ¿verdad? Este sistema también. Hubo candidatos que llevaron más gentes, pero que no entraron.
0: Sí.
1: Que tuvo más votos.
0: Sí.
1: Ya, eso es lo que quiero apuntar, llegar de vuelta.
0: Por el sistema de Hon.
1: Un independiente es imposible.
0: Había sido upear las nombres. De Hon. ¿Y de dónde llama ella? De Hon.
1: A ver, hubo mucho alzo. 3.228. Se hablaba lo de que iba a alzar. Una buena cantidad. 2.500. Pero 3.228.
0: Sí.
1: Osvaldo Mora le sigue, pero casi 600. De diferencia, 2.688.
0: Sí.
1: Sorprende un poquitito, por lo menos para mí en mi encuesta. Pei Vargas, 1.990. Pei Vargas.
0: Sí.
1: Pues yo por la estructura le tenía a Julio en ese orden.
0: Sí.
1: Pero muy pocas, 90 personas más le votaron a Pei Vargas.
0: Sí.
1: Después está Julio Balbuena, 1.900 votos.
0: ¿Te sorprende?
1: Y realmente.
0: Se esperaba más.
1: No.
0: Pero antes de muy llueve más o menos.
1: 2000, yo dije, 2000. O sea, ¿y te di la diferencia? 2000, Julio Balbuena.
0: ¿En qué puesto Julio Balbuena?
1: Entró en cuarto.
0: En cuarto, pero.
1: No, Pepe. De su grupo. Después te voy a decir cómo quedó. Te digo nomás del.
0: Ya hace por parte.
1: Alzó bien también Juan Torres por la estructura que tiene. Pensé que iba a ser menos. Pero 1764 alzó Juancito. Que es el que menos producción hizo en la Junta Municipal.
0: Entiendo.
1: A la CIB o cada pía.
0: Sí.
1: A la CIB proyecto presentado, a la CIB
0: pero
1: la gente...
0: Y hay sin mucho trabajo, ¿verdad? Sin mucha publicidad.
1: No, ya.
0: Se puede decir. Ya por ahí. Por eco ahí. Ah, ya.
1: Paga Juan ahí. Escopaite.
0: Sí.
1: Después

0: Pues Carlos Coronel, UPP, tú llamas la diferencia. 738 nomás. De 1700, ya güey, 700, 1000, ve ya güey. 1000 la diferencia. 738. Y después ya viene y no llegó a ingresar Wilson Benítez, de muy buena campaña. Sí. 653. Y 400 la diferencia de Will Ovelar, 259 nomás Will Ovelar. Pero así sorprende a él.
1: Porque yo esperaba más de Will.
0: De Will yo esperaba más. Buena campaña de Wilson. Ja, chupa más o menos por ahí. Pensé que chupa iba a salir 600. Mía. Jupive.
1: Jupive.
0: Ahí 600.
1: Sí. Vos sabés que a mí también me sorprendió. Pues sí. Chupa prácticamente año y te allá.
0: Y sí, hombre, eso y de la estructura.
1: De hecho, pero...
0: Sí. Después, pero eso aparentemente. Después nos vamos al otro equipo. Getaupi. Esto sí se veía así. Rodrigo López, 1600.
1: El Rorro López.
0: El Rodrigo. Sí. Rodrigo primero en su grupo, en su lista, ¿verdad? 1600 votos.
1: Sí.
0: Veamos más chavillo, güey, con la estructura. Muchos no creían esto. Muchos no creían. Después, segundo, está Diego, que se hablaba de que iba a alzar más de 1.500, pero alzó 1.340. Vamos a llamar ahí.
1: Sí,
0: 1.340 votos alzó Diego.
1: Sí.
0: Diego. Después te voy a dar un dato muy importante.
1: Jaque, vea.
0: Jalil Gosen, 1.195. Jalil que...
1: Te sorprendió.
0: Yo pensé que iba a alzar más Jalil
1: Gosen. De Guaná, no llenáis la expectativa.
0: Coco y algunos funcionarios, para que él se le pueda ayudar, unos funcionarios públicos. Yo pensé que Jalil iba a alzar más votos que Diego. Y después, 1173 votos, ¿sabes quién entró también? Oscar Chávez, el deportista. 1173 votos. Mashaipea. Se hablaba justamente de eso. Y acá está. Sí. Rodrigo, Diego, Oscar, Jalil. Alfredo, me habíamos ido a la chelita. Alfredo, definitivamente también alzó buen. 644.
1: Sí.
0: Un poco pero grande no la diferencia.
1: Entra. Pero no entra.
0: No entra. Un poco grande la diferencia con Oscar Chávez.
1: Sí.
0: 500, casi 500, menos, sí. ¿Verdad? 400 sí. Y algo de votos de diferencia.
1: Sí.
0: Con Oscar Chávez.
1: Sí.
0: Y después ya viene Miguelito Fariña, que realmente sorprendió un poquitito también.
1: Sí.
0: Pues andas ahí la tanto Itegui y Miguel Fariña la Oña Mucuea. Alzó, ¿sabes cuánto? 581 votos. O más llama, vea, Miguelito Fariña. O más llama. O más llama. Después, Navarro.
1: Sí.
0: Navarro asó 447. O más chapo, ay, Navarro. Sí. Richard
1: sí.
0: Navarro.
1: Sí.
0: Que tampoco no hizo así. Bum, bum, bum.
1: Sí.
0: Después viene Romina Zacarías, nuestro vecino, alzó 251 votos.
1: Sí.
0: Ávila. O más llama.
1: Por ser su primera vez.
0: Él, por ejemplo.
1: Sin estructura.
0: Él, por ejemplo, yo hablé en privado con él. 500 personas por ahí, 500 votos a la poquita sea aquí.
1: Sí.
0: A la mitad a Saimi. Y es algo, porque es algo a todo pulmón también.
1: Sí.
0: Después nos vamos ya a la otra. Al otro grupo.
1: Al otro grupo.
0: Alexis Méndez, el que más alzó, sí. 862. Sí. Yo dije que 600, 700, mira, qué calculada. Pero sorprendió un poquitito, más chapa. Por eso él entró, por el sistema.
1: Disidencia.
0: Javier Ramoa, 649.
1: Entre y mira los 12,
0: poco,
1: ¿verdad?
0: Mirando un poco esto. No sé si la audiencia va a poder observar. Mirando un poco lo que... Esto es antes. Algunos que quieran creer, van a creer. Y los que no, se respeta.
1: Sí.
0: Mirando un poco.
1: Vamos a ver.
0: Alexis puse en el grupo que encuesta estaba bien.
1: Sí.
0: Después puse Chicho y Javier Ramoa.
1: Delante de cálculo.
0: Fue Chicho.
1: O la ne encuesta.
0: No, en de mi tu encuesta. Página.
1: En tu encuesta.
0: Sí,
1: sí, importante
0: real,
1: también, es importante eso. Sí.
0: Sí, sí. Yo le puse a Chicho y después Javier Ramoa. Pero ¿sabes cuánto es la diferencia? Y de ahí la diferencia, Beto. ¿Sabes de ahí? 649, Javier Ramoa, Javier. 649. A 634. 34, 35,
1: boludo. Sí.
0: 45, 10, 14, ¿cuándo es la diferencia? 15 la diferencia.
1: Mira, vos
0: 15 votos le pasó.
1: Y por pero eso producí por una Javicia.
0: Alexis Méndez, Chicho, Javier Amoyqui. Pero PAB, me flecha y hemos dicho, al que Alexis y Javier Ramoa. Ah.

0: Acá lo que quiero es llegar a retroceder de vuelta.
1: Eh,
0: Voy a poner en pantalla también.
1: sí.
0: Enseguida voy a poner en pantalla. Acá lo que quiero retroceder nada más.
2: Mierda.
0: Sí, acá lo que quiero retroceder nada más.
1: Maniquetí.
0: Sí,
1: A
0: epa.
1: estornudar y a tu gimnasio.
0: Ah, ni ya, ni nada.
1: Niña, porque
0: Así
1: a otro
0: mismo.
1: lado, persona. Analizando elecciones internas, Coronel Oviedo, porque es la ya está a nivel país. Está, y la analizaron ahí, ¿no?
0: Está. No,
1: Sí.
0: está. Algunos sorprendidos, otros que estoy por
1: Sí.
0: ahí.
1: Pero HC de vuelta al gran
0: El
1: ganador.
0: gran ganador.
1: Allá. HC en todo el país, ya.
0: En todo el país
1: Imagínate en la
0: prácticamente.
1: capital.
0: Sí, no es Camilo
1: O
0: Pérez.
1: basure, haya eso de
0: Pero
1: allá.
0: no hay contrario de Dios,
1: ¿Eh?
0: Pérez vive.
1: Por goleada.
0: No hay
1: Y
0: contrario de
1: sí,
0: Dios.
1: pues, pero Samaniego, mi hermano,
0: Samaniego, pero era imposible para irte la mitad. Si no era Samaniego, iba a dar más pelea. Porque
1: Sí.
0: Samaniego, pues,
1: Gran equivocación de la
0: gran equivocación.
1: disidencia, pero
0: Sí,
1: HC ahí,
0: disidencia. No, disidencia.
1: Disidencia,
0: Disidencia existe. Acá está
1: Gran
0: otra
1: equivocación,
0: cosa.
1: sí.
0: Pero Arnaldo Samaniego no estaba a la altura. ¿Cómo así la intendente aquí? Y después está salpicado
1: Upeña
0: en la
1: llama, Upeña,
0: IPS.
1: dejo de manejar el plano
0: Canilla.
1: político.
0: Canilla, canilla. Después, acá.
1: Soto fue un poco soberbio
0: Acá,
1: en su candidatura a nivel local.
0: a nivel local, a nivel de pre.
1: Naina Soto, papá,
0: Soto.
1: ñane gobernador.
0: Y realmente lo que
1: Se le
0: su.
1: dijo que no se aceptaba la figura
0: De Elbio.
1: de Elbio.
0: Que allá al final
1: ¿Verdad?
0: alzó bien también.
1: Alzó bien, pero
0: Alzó
1: no,
0: bien.
1: no te sirve, pues.
0: Pero si se unía a Rolly y. Pero igual no alcanzaba también, creo.
1: Igual no
0: Igual no
1: alcanzaba.
0: alcanzaba.
1: O
0: Chiquitín
1: anda
0: podía
1: tan
0: dar más
1: derecho,
0: pelea. Lo de Marco quedó relativamente bien. Alguno que otro director. Bueno, me habla.
1: No, no, yo, pero yo te digo
0: Pero
1: nomás lo
0: yo te digo
1: de.
0: nomás también de que Marco tenía lo buen perfil. O machado, y
1: No, no hay
0: Marco.
1: problema. Oye, hay judíos,
0: Oye, hay
1: indios.
0: judíos. Antes pues no se podía nosotros, si nos los italianos fanáticos y dije a Marco, ¿verdad?
1: No,
0: No
1: pero.
0: podíamos nosotros, ¿verdad?
1: ¿De voto? ¡Ari
0: Y si ahora sí
1: Mauña
0: voto Ari.
1: Ñeina!
0: Relativamente Marco fue más apurado hoy. Yo, si me dan a comparar
1: Sí.
0: 10
1: Y
0: a uno
1: dijimos.
0: lento y te ves otro intendente Huacuay.
1: Y dijimos nosotros.
0: Sí. Si me
1: Lo
0: dan a
1: dijimos.
0: elegir, tú
1: A
0: sé
1: la, ya,
0: increíble la
1: ya,
0: diferencia.
1: güey, la nivel
0: No,
1: país ahí no llega
0: no, no, no.
1: ahí, no porque ve
0: Pero,
1: estos arriba y ya, güey, ya,
0: no,
1: no.
0: pero para mí, con Eladio,
1: Lastimosamente.
0: lastimosamente,
1: Sí.
0: Eladio tuvo muchísimas. Él tuvo dificultades
1: Sí,
0: personales,
1: así mismo,
0: familiares.
1: así
0: Estaba
1: mismo.
0: inconveniente que hasta él, ¿verdad? Después dijo,
1: Reconoció.
0: reconoció. Pero, yo ya estaba en prensa cuando eso.
1: Sí.
0: Hasta y la boca pisa. Y
1: Así
0: había
1: mismo.
0: mucha diferencia. Y además tuvo la suerte también de recibir el apoyo de Itaipú.
1: Sí.
0: Tuvo la suerte de recibir también todo eso. Tuvo esa bendición, Marco. Reitero,
1: Sí.
0: Orejola ya pues te pedirá seguramente la
1: Sí.
0: Heya Colomita, la
1: Sí,
0: jerga
1: sí, sí,
0: popular.
1: sí.
0: El lápiz de color
1: Sí.
0: blanco, ¿verdad?
1: Sí.
0: El lápiz motín, ¿verdad? Pero
1: Sí.
0: relativamente.
1: Y Pogío, Inter la contraria es
0: No, y
1: para
0: Pogio,
1: Elvio.
0: Inde, para
1: Para
0: todo.
1: Elvio y para
0: Porque
1: Rolly.
0: quítame a Elvio. ¿Quién podía ser después?
1: Upea la tema.
0: Ese fue el tema.
1: Ya la tema.
0: Quitarle a Elvio. De por
1: Sí.
0: ahí alguno
1: Más
0: de.
1: la emojita, la y pueda ganarla.
0: Acá ese. Antes se hablaba de Denis,
1: What?
0: Elvio
1: How big my.
0: y Rolly, ¿verdad?
1: Sí.
0: Se hablaba de un equipo.
1: Sí.
0: Elvio, Denis y Rolly. Que
1: Loli.
0: supuestamente el mejor era ahí Denis, el que mejor
1: Me
0: estaba en la encontrada,
1: acuerdo, me
0: ¿verdad?
1: acuerdo,
0: De
1: me
0: eso,
1: acuerdo.
0: ¿qué
1: Sí,
0: mejor?
1: sí,
0: Pero
1: sí.
0: no creo nomás que tampoco Denis, si era el candidato, no
1: De ahí
0: creo
1: pueda
0: en
1: que
0: época
1: me
0: más yo,
1: Porque
0: porque
1: primero, luego
0: relativamente fue grande.
1: Marco, ya era una cosa, Marco venía, con la estructura, con el acompañamiento del líder departamental y nacional, que es Silvio Beto Velar,
0: Deutana
1: de Utana de
0: de. Sí, sí,
1: Utaybe,
0: sí.
1: Orecola
0: Yo no
1: venía
0: me
1: de
0: creo.
1: líder, Orecola estructura, e intendente, o sea, el compañero, oye,
0: Y Betita, che. O sea, Beto Martínez sí, pero Betita el otro no. Pero Orecola es
1: Y
0: un gran
1: sí.
0: estratega.
1: La experiencia que
0: La
1: tiene,
0: experiencia.
1: un gestú, o
0: Sí,
1: pilla
0: pilla paiteo.
1: paiteo y
0: Ella
1: la.
0: sabía más o menos. Ya sabía
1: Sí.
0: todo.
1: Y
0: Maneja
1: se
0: paiteo.
1: maneja con números.
0: Con números.
1: Ya pone una encuesta más para mí por una vez a
0: Sí.
1: Ariojo.
0: Vea, y Betita. Ella sabía lo,
1: Sí.
0: inclusive. Lo.
1: Ya apoyé la encuesta a Marco Benítez, ¿cómo se va ahí? ¿Y, güey? O cambiar de idea, güey. ¿Entendés? Pero se pone ahí por la encuesta.
0: Se pone.
1: Más se oigo
0: entero. ¿Quién le puede hacer, o le podía haber, no sé, más adelante?
1: Hecho batalla. Pero o le haya podido dar más batalla.
0: Denis,

0: Porque en algún momento también se habló de cambiar, que sea Fabito Morales. ¿De verdad? En algún momento dado, Fabito está mejor posicionado en la encuesta que Elvio, se decía.
1: Sí, ¿verdad? me acuerdo.
0: Elvio tiene su pro y su contra también. Yo le conozco a Elvio.
1: Sí, joven.
0: Lo de mi papá y de su papá, por ejemplo, yo crucé y te oí. Yo le conozco. Su papá fue mi director.
1: Sí.
0: Su mamá fue mi profesora. Sí. Y su papá es literalmente impresionante. Un señor con mayúscula. Don Félix Castro es un señor con mayúscula. Pero no, pues tú y la Elvio Castro todavía.
1: Sí.
0: Pero es joven.
1: Sí, es joven. Sí.
0: Pero el papá es un señor.
1: Y pierde una batalla, no la guerra.
0: No,
1: la guerra sí sigue.
0: Alguna vez llamó ahí una diputada y me ayudó. Vamos a ver por qué.
1: ¿Sabes por qué también? Porque a nivel departamental ganó Soto. O sea, todos los equipos
0: yo he visto,
1: que estaban con él.
0: Yo he visto así.
1: San José, vos perdete eso hoy.
0: Chocho. Se hablaba ya de eso. Yo sabía eso. Yo manejaba. Sí. Porque hizo soberbio. Y oñemo tu chama.
1: Van allá de Ustaña, de Paraguay. Ahí no ya es juicio de pibe.
0: Hay muchas. No hay caso. 10-8. Porque viste que en algunos en algunas ciudades se llegó tipo un consenso. Caguazú, por ejemplo, Raquel de hoy.
1: Raquel de hoy.
0: Es que Marcelo Lado, ¿ve? Raquel nomás lo era. Raquel. No es que el otro puso.
1: No es el contrario.
0: Y eso cuando se le puede sumar al gobernador. Pero sí se puede sumar al gobernador. Por ejemplo, Carayao.
1: Partido Itepo ganado.
0: Ese es el tema también. Y justo, hijo.
1: La de analizar estamos allá. Día 8 contra Beto.
0: Día 8, Beto. Pero Beto le ganó en la ciudad de...
1: Más importante
0: ya.
1: Oviedo, eso, cabecera.
0: Cabecera. Pero...
1: Oviedo, y aparte de Oviedo, en Dugui. Erean de otra ciudad grande, de Caguazú, pero en donde 9. No. Y Campo 9.
0: Japón, porque van allí y Beto.
1: O van allí,
0: Campo 9, Beto ahí.
1: Equipo de Beto.
0: Equipo de
1: Hildebrand,
0: Beto.
1: Hildebrand. Ya, da la harina.
0: Pero ahí se dice que el Partido Colorado es fuerte también en Campo 9. Es bastante fuerte. A Chape, intendente Cue.
1: Intendente de Piti.
0: Carlucho, no, quiero nomás cerrar el tema de concejales, ya veo lo de Carlos.
1: Pero, ¿cómo quedó los 12?
0: Y los 12 te digo ya cómo quedaron, es importante, te digo ya cómo quedaron. Pero, este que alzó, ya se entregó Bupa o Jupi Wilson,
1: 653.
0: 653, Jupi. Javier Ramos, Jupi, 649. Por el sistema que yo hice Javier.
1: Si no, Wilson. Wilito Moagui,
0: Wilson
1: Moagui.
0: Wilson Benítez. Wilson alzó, reitero. Wilson, 653. Javier Upi, 649.
1: Cuatro votos de diferencia.
0: O ganaje de Wilson. Wilson.
1: Sí.
0: Pero por el sistema, ¿y qué soy Javier?
1: Dejón. Esa la jera había sido allá. Es el sistema Dejón. Es un apellido. Es apellido de un señor.
0: De un señor.
1: Víctor Dejón Jera.
0: How baby, otro más la diferencia. A Wilson la diferencia. 653 UPI. Pero otro UPI. Espera. No, pero este sí. 600.
1: ¡No me asustes!
0: No. 644 UPI ahí. Alfredo Villancioto. 644.
1: Handoikei.
0: 600.
1: Pues algo de Honda ahí en los días.
0: 5 más UPI y Javier Ramoa. 5 votos más, nomás Javier Ramos. Pero otro Wilson diga tú 4 votos menos. Imagínate. 634 pichicho. Eso es lo que yo no entiendo. Yo me quiero candidatar, Beto. Sea ni candidato.
1: ¿Y cuál vamos?
0: No. Yo te digo, suponés que sea ni candidatarse. Taupiche 1000 votos. Taupiche 1500, Taupiche 2000. Igual hoy quieres seguir estos candidatos que están en el grupo. Upearse la injusto. Para mí es injusto.
1: Por cantidad de votos. Sistema
0: Beto,
1: nunca.
0: Está ahí gente pariente, está ahí gente de manera. Jandeo pi 500 votos. Jandeo pi 1000.

0: Ese gana allí.
1: El sistema,
0: el grupo no opina.
1: El sistema de Hong le favorece a los movimientos políticos ellos
0: y eso mi, se
1: que tiene estructura.
0: Que tiene estructura. Y eso cambiaron otra vez, modificaron.
1: Ah.
0: O modificaron que va parte. De veto, porque acá si era por voto, no yo respetáis allá a la voto popular, sí.
1: Así es.
0: Si era respeto a la voluntad.
1: A la voluntad tiene que voto ser popular, voto por voto.
0: Tenía que haber sido por Wilson la cantidad, Ferreira.
1: Por la cantidad.
0: 653. Wilson aquí. Que subí 649. Menos.
1: Hoy que subí Ramón.
0: No digo con esto.
1: Pero que tiene que.
0: Que no tenga
1: mérito Javier Ramón. Si quiere Javier. Si quiere ser concejal, tiene que trabajar mucho más.
0: De hecho, que.
1: A
0: ver, Michael. Ya entro. Es un vecino más. Nieve ya Rabaidi. Javier Ollarra, Shisho, o si no, Ollarra, Guzmani. Que nos calzaron 400
1: a votos ahí.
0: Porque acá, por ejemplo, Francisco Piscienza.
1: Sí.
0: Augusto Cardoso.
1: Sí.
0: Alex Upi 196 o más.
1: Bueno, coincidimos en una cosa entonces, Rigoberto. No hay pausa para los que ganaron.
0: No,
1: ahora
0: no.
1: Ya tienen que ir a hablar con esos que no entraron.
0: No entraron.
1: ¿O ayudan a Juancho?
0: Sí. Acá ahora no me pasó. Acá me pasó la del amigo. Te digo después de vender.
1: Sí, porque.
0: Porque acá
1: está, ¿cuánto?
0: Está en la audiencia. Para que estén pendientes nomás. ¿Cuántos municipios ganó el senador? ¿Cuántos municipios ganó el gobernador?
1: Sí.
0: Pero acá el tema de liderazgo.
1: Sí,
0: acá
1: sí, sí. Porque ya se piensa 2028.
0: Sí.
1: Ahora el tema.
0: Pero imagínate de Beto, jodan de la vicepresidenta y yo de Beto a. Ya, pues ya lo hace candidato. Pero otro dicho de no, Charles, como me hace palabra medio así, ya es también.
1: Ala.
0: Te digo después los, los distritos.
1: Sí. Y de,
0: día 8,
1: hay mucho que analizar.
0: De los 21.
1: Una. Gran derrota de Wins. No importa.
0: No importa.
1: Para Miguel está
0: Arnoldo.
1: O va a ser diferente cuando llegue 2028. Es la gran pregunta. Porque neta interna.
0: En ese sentido, yo tengo mi postura y mi opinión también te voy a contar.
1: ¿Será que es el renacer de HC o va a seguir HC?
0: HC
1: va a prender la candidatura de este joven.
0: Mira, se volvió. HC, liberal allá, yo dije 7-3, 8-2.
1: Una
0: buena campaña de la lista 3.
1: Sí.
0: De, que tenemos que hablar también.
1: Que
0: de
1: también se manejaba esa posibilidad. Ya, ese índice muchas veces allá. Pero peor, hay la tendencia, güey, ya. O demasiado ya. O gana Rosana.
0: Tú llama. Yo esperaba menos. Yo sé, yo tenía la encuesta real, pero yo dije 7-3, acá está mi lista también que hice, yo hice de los dos, después voy a acercar más, yo hice de los dos, por ejemplo, en la junta municipal, me equivoqué, solamente uno me equivoqué, yo dije que iba a entrar
1: en PLRA.
0: Yo dije que iba a entrar Aníbal Rojas. Lastimosamente.
1: ¿Te sorprendió el presidente del 8?
0: No.
1: Pese a la origen, la tendencia.
0: Esperaba inclusive un poquito más. Esperaba un poquito más.
1: Bueno. 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
0: Sí.
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0: 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Y acá, por ejemplo, los distritos que ganó. Vamos a empezar por el
1: goleador. El equipo Marcelo de Soto. Marcelo. El equipo de Marcelo. O sea, ¿a quién es Marcelo acompañó?
0: Ahora pues está más sensible todavía la gente, ¿no? Sí. Yo así entiendo mismo. Que así es todavía.
1: Una pregunta.
0: Cosa que yo no veo bien.
1: ¿Y el festejo ayer no fue muy eufórico? No. La gente de Marco.
0: No.
1: Me parece muy bien.
0: ¿Será? No tanto, pero sí pe
1: WhatsApp, pues ajá, San José. Ya puede tener trabajito y allá ¿cuál es la? UPB hiciste. O ganamos tenía yo y cuá.
0: Ahora por el tema del sistema.
1: Yo he tenido 3-4 y vi en Bocapú. UPE Nandí mala. No sé si después, ¿verdad? Pero por lo menos en ese momento. No,
0: me tengo con privado, pero
1: no sé. No, dale yo digo, ya si UPE tenés
0: dañina mi otro. En Carayao. Carayao, por ejemplo. Y esto es algo muy chistoso. ¿Qué le pasó en Carayao? Y Chuco Beto. Y chistoso. El precandidato a intendente. Por la lista 6 es el hermano.
1: Es el hermano del intendente. Sí.
0: Y la precandidata a intendente es la esposa.
1: En familia.
0: En familia. Como vi Marcelo, el ex intendente. Como vi Marcelo Villar. Gente, yo vi que los.
1: A la pucha.
0: Cuñados. ¿Es cuñado, güey? Los cuñados. Ganacho que va a Villar.
1: Pero vos estás con familia,
0: ¿no? No, pero perdió y que lo vea.
1: O perderlo, vea, pero. Entendemos. Sin el pan y la torta, puta, güey. Haya yo perjudica.
0: Ya perjudica. Ya deje de ganar este hombre.
1: Omar. Pucada, deje de ganar.
0: Y en el último tiempo,
1: Carlos Jiménez, el gran perdedor, entonces.
0: El gran perdedor, Carlos Jiménez. Porque él inclusive, si ganaba su candidata, él llegó a 6 en la diputación, o inclusive se especulaba la gobernación, que creo que es muy difícil. Pero especular que no puede a la gente. Quería mostrar su liderazgo.
1: Pero dos consecutivos, ¿sabes?
0: Y hasta tres creo que periodos. Se puede. La intendencia. Me va a corregir acá, Carlos. Hasta tres se puede, ¿verdad? Avisando un poco de eso.
1: Para mí quedó dos nomás. Reelección, pues. Dos nomás.
0: Tres.
1: Pero, Carlos, ¿sabe por qué se fueron algunos tres? Porque cuando estaban siendo intendentes, la ley oye crea, entonces crea. Le dio otra esa posibilidad. Creo que así es, ¿no?
0: Ahora, por ejemplo, Marco
1: Reelecto. Podría ser reelecto. Pero en muchos distritos fueron reelectos los intendentes, o sea, para ser otra vez candidato. Pedro Juan Pérez, intendente hoy. Juan Ogana ayer.
0: Allá, por ejemplo,
1: Concepción,
0: Marical López. Hablando de eso, Carayao, el gran ganador, Gustavo Villar, a los Jiménez y Piao, yo guiño, gente. Ahí puedo ver cuñada y puedo ver familia. Bate, coge cotidiano.
1: Yo perjudicado a su, yo digo, puta,
0: dile. Bate, coge cotidiano, yo invité que oca y guamá.
1: Oño, ven acá, yo hey, güey.
0: Después, Cecilio Báez. Leonardo Fabio. Mami, Leonardo Fabio.
1: Hoy la vi.
0: Sí.
1: Fue casualidad. Música. Yo estaba en el bar.
0: Qué bar, cómo canta ese señor.
1: Sí, impresionante.
0: Cecilio Báez, bebé. José Domingo
1: Fuiste
0: Campo.
1: Mía un verano, era, vea, vete.
0: Ernesto Cuá. José Domingo Campo Boganay, el que apoyó el gobernador, ¿verdad? Mariscal López. Liliana Acosta, pea, oficialista. Ahí, pues.
1: Pero ni un gendarme, hoy vio uno de nadie, pues, no. Añétete.
0: Allá de Yamila, Ina.
1: Para mí que no, te oí ya.
0: Allá de Yamila. Mariscal López, pea. Repatriación, pero

0: Jim y Carlos Pea se sorprende. Hey. Pues ya, Bético Iguapaína. Me sorprendió, por un lado, eso. Y por el otro lado te voy a contar también otro que me sorprendió, que era
1: sí, señor.
0: De Marcelo Soto, que perdió y que me sorprendió. Mismo. Te completo sí. todo y después para seguir.
1: Sí, sí,
0: Luis Palacio por la reelección, San Joaquín. Después San José Gatu Jorge González, me sorprende. Y hay algunos, a mí no me sorprende. Te envía por Hugo Franco, Vidal Castellano Gatu Vaquería. Vaya, ¿cuál repatriación me coño? Ya, voy ahí. Carlos Godoy, 10 de repatriación, 10. Oye, hoy vete y hoy
1: sumaba.
0: Hoy 5 de repatriación. Hoy 10 de repatriación. Pero ya.
1: ¿A qué
0: ya
1: pega? Pues, ¿a qué pega? Hoy sumaba ahí, ¿no? Pues sumaba, ahí, 11, entonces 9 de nada. 9 a 8, ¿no? Pues son.
0: Porque Moscú y repatriación, vete y. ¿De cómo es la repatriación, chagua? ¿O dónde?
1: A esa mapea de estado ajeno, veo que veo hoy, yo borraye, madre.
0: Ahí vea, papá, cuando ya enviase. Y después vamos. Al equipo que apoyó Ovelar.
1: Después. Sí, señor. 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
0: Acá me pregunta Perulo. Alzó Perulo.
1: 12 votos.
0: 13.
1: No, 3.
0: Ya,
1: 13.
0: 13.
1: A la pucha no.
0: 13 votos. Estoy arriba, he visto que alzó mucho más que Perulo. Me sorprendió Perulo en la cabeza.
1: Va, es Perulo ya. Es Perulo el problema ya.
0: ¿Será que pasó ahí? ¿Qué pasó?
1: ¿La cuarta vez o la tercera vez de Perulo?
0: No, creo que la segunda nomás.
1: ¿Segunda nomás? Segunda. La segunda vez.
0: La tercera la vencía Perulo.
1: ¿Y la segunda o la primera cuánto alzó?
0: La primera creo que alzó 53 por ahí.
1: Oh, a la
0: está retrocedido para agarrar impulso. ¿O qué pasó con Perulo? Perulo de la gente está lo instalado y eso en las redes sociales, mira cuando él. Pero allá al final, pues, eso no tienen en
1: no,
0: cuenta.
1: No ayuda mucho. Porque mi tío Betense tampoco le alcanzó mucho.
0: No alcanzó mucho. Se esperaba mucho más. Pero él, ¿sabes qué le perjudicó a él muchísimo? Otro sallo de Elías.
1: De Ñane Vecino, 250 y algo. Y uno. Y por nada más, sin plata.
0: Sin estructura. Sí. Yo creo que sí. Y con eso van a tener que hablar.
1: Y sí, pues, 200. Este tiene votos.
0: Van a tener que hablar los otros. Antes de hablar.
1: Y que tú mañana negocias.
0: Estás escuchando de Teniente Morales.
1: Teniente Morales. Teniente Morales
0: presente, don Antonio Ramos. Él es el tío de Javi Ramos.
1: Javi Ramos, tío.
0: Y nada más.
1: Para mí lo de Javi...
0: Estaba más o menos. Ansia. No, pero estaba lo más o menos él.
1: Pesado, ira.
0: Como que iba... Sí, no lo posible. Por eso te decía.
1: Dentro de Añete Tépico, Javi.
0: Dentro de Añete
1: Tépico. Oye, hija, ella...
0: Después... Oviedo, Marco Benítez. Pastoreo, Marco Espaini. Vamos a ganar por ahí, Marcos. Espaini. La mitad no
1: supo. Espaini.
0: Espaini. Espaini o Espaini.
1: Ese primero allá.
0: Ese es. Espesini, gato.
1: Espesini.
0: Espesini, gato. Ahora lo pronuncia por Espesini.
1: Marcos
0: Espesini. Con Z. Espesini. 3 de febrero. Ahí me sorprendió.
1: ¿Ah, sí?
0: Perdió Zunila López de Coronel.
1: Ña Zunni.
0: Ña Zunni.
1: Que guapa.
0: Y nada. Oficialista. Llegó. Y la diferencia, pero perdió. Ña Zunni perdió el 3 de febrero. Por eso te decía. En representación me sorprendió la derrota de Ña Betty y Ña de Manitibio, por eso. Porque hay una mujer nomás que ganó. Una mujer nomás en el equipo de Marcelo y una mujer en el equipo de Beto. y había varias mujeres.
1: Había varias
0: mujeres.

0: Sí, imagina. Ah.
1: Y los dos jóvenes entraron, ¿verdad?
0: No, hombre, pero creo que hay mujer también.
1: ¿Los candidata. Dos jóvenes entraron? También. Acá. Acá, los dos jóvenes entraron, ¿verdad?
0: ¿Quiénes?
1: Y los dos jóvenes. Los dos jóvenes. Era. No, vean, juntas ya, cambiate.
0: Voy a cambiar. No, era, ya, jugate, jugate, jugate. 3 de febrero, sí, sí, sí. Joaquín López. Ahí perdió la oficialista. La oficialista perdió ahí. Yasuni. Perdió el oficialista en R3 Corrales. Esto me sorprendió. No, hubo mucha diferencia, pero hubo diferencia al fin. Es joven. Por eso hay también esperanza por él. Dani Godoy, Daniel Godoy ganó ahí. La interna del Partido Colorado. Es reina esta vaina liberal. Pero el oficialista fue. O es Colorado. Ahí perdió Nardelli. Víctor Raúl Nardelli. Que en los últimos tiempos él. Apretó esta hora a la recurso de Shaya Pop Puente y todo eso, pero ya al final, y creo que eso ya no sumó tanto. Y ya detrás de Sander.
1: A pila.
0: Pues ya última hora lento, ma, pues, era antes.
1: A pila.
0: Era antes. Yo tengo familiares en R3 Corrales. ¿Sabes lo que me dijeron? Doyo Guay Pepe Tractor Cuea. Pepe Opereta, yo hice que antes. Pero yo guaya como muy triba nada más, porque la gente quiere camino nomás para sacar, sí, su producto, dice.
1: Sí, sí.
0: A Pepe, oye, po, último tiempo, oye, sí, po, Mimila, sí, ahora la niña bonita, oye, po, baite. Sí. Se completo todo y para allá,
1: bueno,
0: la pausa.
1: Bueno, bueno, bueno.
0: Santa Rosa, Antonio Hidalgo. Pepe, deja su hina Santa Rosa. Ah. Es liberal, cuaina. Pero Antonio Hidalgo, lo van a campo 9, te decía. Stanley Hildebrand. A nivel de pronuncia acá dice Stanley la chico, algo que pega importancia en Stanley Ñaina. Ojo lento y la. A Raúl Arsenio Viedo Cato gana cua Eddie Neufeld.
1: No importa.
0: Ya no entendí. Hubo gana una mujer. La oficialista y él, su marido, pues el internista. A Natalia Benítez Bebo gana. Natalia Benítez.
1: Mira, serio, Roberto. Ni un intendente reelecto todavía no tenemos en el país, güey.
0: No entendí esa parte.
1: Es que nunca fue reelecto. O sea, vamos a hacer historia, güey, Marco, güey.
0: Acá en Oviedo sí.
1: En Oviedo. Ah, en otro distrito sí. Ah, ya, sí, ya. En Oviedo. En Oviedo.
0: Nunca. Dos cosas puede. Ahora sí o sí. No. Y Gato no hay coy ahí. Porque. Nunca tuvimos un reelecto todavía en Coronel Oviedo.
1: Sí.
0: Nunca tuvimos una mujer intendente.
1: Sí. ¿Cuántos votos llevó Marco esta vez?
0: 13.000 ahí.
1: 13.000. ¿A Rosana?
0: Rosana.
1: Sí. Esas 3.000 y algo nomás.
0: 6 beta. 6 tía.
1: 1.000 contra 1.000. O sea, 6.000 sumados entre ellos. O sea, ¿sabes lo que quiero decir? Es que indefectiblemente Rosana. Tiene que llevar voto de Colorado.
0: Sí, sí, sí.
1: Un millón perde acue voto. ¿Entendeba?
0: Sí, sí.
1: ¿A qué vea?
0: Eso es categórico. Y te digo después de la pausa.
1: Afiliación me llegaste a un nega nada más.
0: Después de la pausa te digo cómo quedaron las opciones.
1: Sí.
0: A ver, acá por ejemplo, otro cambia. ¿Puedo cambiar iglesia?
1: ¿A qué vea?
0: Porque Javier Ramago era último y ahora último aparece Oscar Chávez por el sistema. Mike, te va a ver la Yarovia, está allá. Ay, ¿qué los tres, ve? Ya se llama, ¿cierto? No, pero Pepe y
1: Pero tres pesos muy la. Los muy, por movimiento.
0: Ah, sí, sí, sí. Sí. Porque lo que sí ya sabemos y conocemos es que opción uno otra vez, Hugo Velar.
1: Hugo Velar.
0: Ah, pero cambiada de la lista 2 a opción 1. Ahora no, lista 1, opción 1.
1: Uno más.
0: Opción 1. Eso es lo que bien sabemos.
1: Pero posicionamiento nomás, no cambia de nombre entonces, según eso que encontraste.
0: Este que encontré, por ejemplo, Hugo Velar, Rodrigo López, Osvaldito
1: Mora. Que es uno de los jóvenes.
0: Osvaldito Mora de vuelta, Pei Vargas, Alexis Méndez, Diego Rodríguez, Julio Valbuena, 7 Jape, 8 Jape Juancito Torres, 9 Jalil Gosen, 10 Carlos Coronel, 11 Jape lleva por el sistema Javier Ramoa y 12 Jape a tu Oscar Chávez. Así está, pero no se respeta otra vez. Eso más quiero decir. El voto popular no se respeta otra vez. Pero yo respetáis esta vez y voto aquí y así
1: sí,
0: o así.
1: Sí, pero ya estaban, ellos sabían eso.
0: No, de hecho que sabían.
1: Sí, sí.
0: Por eso Ángel Balbuena también pasó por la misma situación.
1: Sí.
0: Ángel Balbuena.
1: En su momento.
0: En su momento. Sí, tuvo señor. Más votos, pero.
1: 2 acá, Omar.

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0: recepcionamos varios mensajes. Sobre eso es importante, punto. Sobre el punto. Pero antes permitíme agradecerle. Sí. Ayer no era yo el candidato. Pero hace a la gente de Cangaí. A los vecinos, ex vecinos. Esta gente se saluda. Radio. Y eso me puso muy contenta. Realmente me puso
1: enorgullece.
0: Me enorgullece bastante. Se yo coja y se.
1: Pila de ego.
0: Ojupi. No, en el sentido. Y se. Porque eso pues nosotros también. Lo que es nuestra ganancia ya al final. Que la gente te siga, que la gente te escuche, que la gente esté en desacuerdo contigo, porque nadie es dueño de la verdad. Esté de acuerdo, pero ya oiga, vende más. Pero hacerte y la ella hacer tapaitea más, porque uno va a pensar diferente. Se recoge candidato, se recoge, pero lo que nosotros acá tratamos de hacer, inclusive muchas veces con Beto no estamos de acuerdo en algunas opiniones, ¿verdad? Pero lo que tratamos de hacer es decir lo que pensamos. Ayer con la CTI con fulano de talja, ahí me pone así, y por eso nomás digo, ¿verdad? Sino que decimos lo que pensamos. Sí es que agradecido, de corazón Teniente Morales, porque yo ya escuché en algunos casos que tres periodos alentos más acá, y Villar es uno de ellos.
1: Así mismo.
0: Villar quiere ser, pero no es tres periodos consecutivos. Su tercer periodo quiere. Pero había sido se puede. Pero hay una excepción.
1: Por lo menos un año o un periodo.
0: Mismo. ¿Cómo se llama Librada? Decina un poco. Seguimos yo la familia, pero cariñosamente se le dice Ñachoncha. De Cangaí. Familia, su apellido. A ver, o Uma se la llama más, oye. Porque año de Concentaina, güey. Buen día, primo, saludo. Yo ya estoy en sintonía, bendiciones, dice la prima Librada Varela. Nosotros somos así familia que demostramos nuestro afecto. No queremos como
1: Nande pide ahí, página de
0: ella. Ella bien. De hecho que también buscaba ser primero, ¿verdad?
1: A lo mismo perdé cuando el fin del mundo.
0: Mi remedio de siempre. Mamonero, güey.
1: Es un pie, güey. Defensa. Siempre preparado y nada aquí a cinco. 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
2: Buen día, Rigoberto. Anduve en el programa, se viene aquí. Ahí está, ahí está, ahí está, ahí está, ahí está, ahí está, ahí está, ahí está, ahí está. Dos veces me decidió, ahí está, Rigoberto. Tres veces ahí está, pero es alternar más.
1: Sí.
2: Después, un día más, otro, por ejemplo, es Villar, por ejemplo. Después de 11 años, hoy llegué a la intendente. 12 seguidos y 10 años, pero impedí, yo lo pedí, y que ve Carlos Jiménez y ve ese allá. Carlos Jiménez, dos periodos, llegué a la candidatura, mira, tres periodos seguidos, la continuado ya, sube.
1: Gracias.
0: Teniente Morales, presente, en sintonía.
1: Muchas gracias.
0: Y justamente eso es lo que yo le digo también a la gente. Benvi, ahora le mandé mensaje. Pues a mí me dicen ayer mucha gente, te solemos escuchar todos los días, me gusta. Acá en el mercado municipal número uno, a esas cosas yo voy a ser mi casero. Me estamos felicitando. A seguir así, decir.
1: Mate, ¿cómo es el ambiente en el mercado? Hoy vio el ambiente albirrojo.
0: Este yo compré del mercado.
1: De campera, de remera,
0: todos los días.
1: De bowser. Todo es albirrojo.
0: Todo es albirrojo. Estamos recibiendo más mensajes.
1: El viernes va a ser día de la albirroja. Un programa especial.
0: Especial.
1: Ya, yo te y me aliata se
0: Juanlu, mate con Juanlu.
1: Ya preparamos Juanlu para el viernes.
0: Juanlu, vas a venir, pero el viernes.
1: Toda la familia con la remera albirroja.

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1: Ya vamos a hablar del Partido Liberal enseguida, que se merece también todo el respeto. Pero quiero hablar de algunas cosas que pasó. Y chucuite y la oicoa, Beto. Por algún lado. Y voy a usar mi frase. Es fácil hacer politiquería y es muy difícil hacer política en nuestro país. Todavía. Todavía. Pero ¿sabes qué pasó? Y estamos madurando.
0: La buena política. La política de la administración. La buena administración. La política
1: de la honestidad también.
0: De la honestidad. La política de traer, de golpear puertas y traer beneficios para la ciudad sin necesidad de tocar los recursos de tu municipio. Sí, es posible.
1: Así ¿verdad? Como así hace Caguazú y así como en estos últimos tiempos hizo también Coronel
0: Oviedo. Vea la política, Ina.
1: Vea la política, Ina.
0: Politiquería, Catú.
1: Ay, politiquería, tú es a hombre, tiene momento de opinión de por la junta y todo eso.
0: UPU y elecciones
1: Ecuegua. Tende mal de apoyar la deporte, tende mal de apoyar la unía, ¿verdad? Esa es la politiquería. Ajá. Y a veces ese también ayuda más.
0: Totalmente.
1: O sea, tú das igual, sí, ayuda para volver, ¿verdad? Beto, pero estamos madurando de a poco.
0: Sí.
1: Nenecho no entró, pero 1.200 votos alzó. Por eso te decía, Nenecho sí tenía estructura. Hoy que lleguemos. Y eso mucha gente no dimensiona. Algo hacerlo y está más para las 1.200 personas votadas.
0: Hoy me hago peña administración, pe. Hoy unos cuantos y coponara. Jape hoy coponara. ¿Cuál es mi acompañante de hoy?
1: Ese fue el tema. Tal cual.
0: Che, la intendente de Cuija de Sachs lo hacía administración. Pero donde hubo ahí meses en 10. Hay coponara. Jamás es la hipotata. Hay que llegar.
1: Sí. ¿Entendés? Sí. A buscar a 1.200 votos. Ahora, con la estructura hay que lleguemos.
0: Sí. Hay que lleguemos. Pero el pueblo común que sintió lo desastroso de su administración,
1: porque en ello, por ejemplo, creo que necesitaba 2.500 votos por ahí, pero 1.200 llegó, pisa, está llegó. A lo distante, hay que hacer la mabla 1.200 y vos ya tenés la respuesta.
0: Hoy copo nada, pues.
1: Pero, oye, pues, mi minde, ahí con la desastroso y te iba ahí, pero no hay por ahí. No tan desastroso, pero no muy lindo lo de Nenecho. O perder Nenecho, o perder Inodoro de Oro que se decía en Lambaré. Doike y Pablo Ceballos también en Lambaré.
0: Doike.
1: O perder Álvarez. O sea, y la pero, digo, 120 votos.
0: Para mí lo de Pablo Ceballos. Hoy qué va ahí Ceballos. Y mancha.
1: Y mancha. Sí, tal cual.
0: Sí.
1: O perder Ciudad del Este Álvarez. Sí, sacaría Irún. Sí. Y eso se hablaba.
0: Pero vamos, opinión de director de Itaipú, pues ahí dice.
1: Mira dónde sabemos ahí la mala poma. O tamita o ojo, es ahí Ceballos. Y a eso quería llegar también, Beto. Que la gente ya no vota a MJI.
0: Sí.
1: Acá todavía, pero en otras ciudades lo intentan no vota a MJI, la de esa cosa y te guiar.
0: Así mismo.
1: La lo sacaría Cuea Opama, Orlando, que es de la Maré, Umiá Opama, en hecho la era Opama ojo ahí.
0: Rigo.
1: Pero acá todavía no maduramos tal cual. Yo decía de esto.
0: Sí.
1: Y a mí me hubiera encantado. Por ejemplo, Chela Jamáquila, si me dan a mí a elegir, ya en de Guayá, Aníbal Rojas, Lanaro Viela, no hay que hija, Wilson Ferreira, Wilson Ferreira le ha pasado que dice que el amigo de Tocayo de Alberto, Wilson Benítez, un día se ha hipotáquila, ya en de que Alfredo Biancioto, merece ahí. Entre la mujer, por ejemplo, Ale Recalde. Le mandó a Carmen Echeverría. Ya en la así por mismo. Merecimiento, inclusive así la licenciada mismo. Romina Zacarías, que apoya la cultura, la preparación. Pero eso no le basta. No, y el pueblo tuvo la posibilidad y el pueblo eligió. Él eligió a esto. El pueblo el que manda en ese día.
0: Juan Torres. Más, pero está en Torre, güey, no hay que ir ahí, concejal.
1: ¿Cuándo hay que? ¿Cuándo hay que ir por la cultura? ¿Cuándo hay que ir por la cultura? No, no, a él que llegue tanto. O sea, acá yo tengo lo.
0: Juan Torre,
1: por la estructura.
0: ¿Tres Javi o cuatro?
1: No, cuatro Javi, cuatro, cinco Javi, ¿qué es Juan Torre? pello y que

0: 4 aves.
1: Pei,
0: a Pei, Pei, ¿qué? Yo pensé que por la estructura le iba a ganar a Pei, pero y guapo Pei. Pei, hay que decir las cosas como
1: muy
0: son.
1: Muy querido.
0: Muy querido, había sido.
1: Y sí, porque Pei.
0: No, y Pei, creo yo, uno de los pocos que entró así por mérito y te. Porque.
1: Oye, hay juicio, oye, hay
0: apreciación. No, no por la plata.
1: O sea, votantes ahí. ¿Cómo se hace ese?
0: Se juntan y la juntan, pues ya puedo acoger.
1: Ya puedo acoger a botallitas.
0: Y ayer estuvo, creo que de cumpleaños. Ayer.
1: Y tú
0: sí. Wilson. Benítez, la. Ya no, Wilson Benítez, Alfredo Bianciotto. Mira, lastimosamente hablando de que por cuestiones políticas. Doy que el amigo ingeniero Paulino Invernizzi también, que tenía lindo proyecto. Para la gente del campo. Pero, reitero, la gente allá al final fueron lo que decidieron.
1: Número uno y
0: te. ¿Y te acordás? Marcial va.
1: No.
0: Marcial número uno. Marcial número uno y te.
1: Javi, ¿seguí sube el doctor Eligio o no?
0: O seguí yo Armando.
1: Armando. Rivero. Armando,
0: Rivero.
1: ¿Eligio y qué hay?
0: Hoy qué hay, Eligio. Hoy qué. Hoy qué hay, pero... O sea, y voto Eligio. O sea, ya vamos a ver aquí. Eligio a Néstor, la que a la PDC, y vamos a Pumi, que está aquí listando. Pero muy que Mocoy.
1: Mocoy.
0: Marcial, uno. Elvira por... ¿Quién es más directo?
1: Así mismo.
0: Y allá también te cobra la campaña de Elvira. Martínez. Allí cuatro y nada, y me puedo sumar por ahí.
1: Sí, sí, sí.
0: Después Armando Rivero. Armando las está se sorprende ahí porque la gente alguna espera y más subía la
1: temporada
0: y vale tiene buena estructura pero ahí donde voy con la está más la gente ahí pero ahí donde voy con la Armando
1: una cosa ahí Rigoberto si el antes del año
0: pero juntamente entonces se puede tres veces a vaina
1: tres veces
0: vaya a senado por cuestión de cuidado
1: no hacen nada.
0: Hay cosas que se tienen que cambiar entonces la ley pareja nadie se queja
1: así mismo
0: pero dos periodos pero no ya podemos haber
1: problema jamba es la presidente de la república niña de pojillete pues presidente no hay caso
0: en
1: ninguno de los casos
0: que para mí todavía
1: o ya pueda pausita y luego periodo pero no queda otro periodo. Nada.
0: Argentina creo que así. 4 años,
1: güey. Sí, voy a 4 años de.
0: Pero. Sí,
1: con reelección.
0: Yo. Que me digan. No hice ya. Oje, ya cometí, amigo. Yo estoy de acuerdo con la reelección. Solo que hay que buscar nomás. Ni la. Sí. Ya pisoteaste
1: el año de. Y sabes cómo también. Un presidente. Santi Peña. Y que tú cuando esté o promover la reelección. Pero primero. Porque la gente dice: usted más entiende la reelección. Ella, güey. Pero primero él tiene que decir que no sea para este periodo.
0: Para el próximo, bueno.
1: Es pillaba. Ya jabo y la reelección, ya por la reelección, pero no todavía en este periodo. Sean regata, otro recuadro.
0: Otra vez la enmienda. Enmienda.
1: Y es por la enmienda.
0: Y es por la enmienda. ¿Cómo corresponde?
1: ¿Cómo corresponde?
0: Porque yo estoy de acuerdo. Yo estoy a favor. Ya firmaste la.
1: Porque.
0: La solicitud. Está firmando.
1: Con Aiteo ya ponamos. Han de íramos para otro periodo. Pues la gente imposible y te damos. Pues
0: así lo oficializamos la.
1: Pero la gente en negativa está hablando de
0: ella. Para en ella por año. Mejor. Yo estoy de acuerdo.
1: Pero yo digo nomás luego para no crear tu mundo.
0: ¿Cómo me gustaría que me llame? Yo sé que están mucha gente en sintonía. Y sé que no están de acuerdo. Eso para escuchar, porque da gusto pues así debatir. Así hay de acuerdo. Deisme ahí lo lleva por lado.
1: Sí.
0: Y yo.
1: A 4 años. A un iba a los tachos en un gapio. Y diga tú ahí, tercera.
0: Un pan antes de irse.
1: A balotango. Viste que hoy tengo un porcentaje de Eupitín ganado. Pues ya no hay necesidad. Ahora, si la diferencia es mínima entre el uno y el otro candidato, Eupitín es la tercera vuelta.
0: Por ejemplo, ahora, ya eso es Santi Peña versus Winta, y en la, sí. Mi otro co, ya por pare inde. Petengil, un miago ni Xiomani, y si no, por lo que dijo ahora.
1: Sí.
0: Lazo, ato y te hija, todo eso, bro, pa' y te jasa, y a veo capi. Y plata está, pero está ahí.
1: Plata
0: está de allá. Se ha manido cueva, creo que es Ina y Berlín, se ha manido para buscar otra senaduría. El tema IPS ya está también quemado.
1: Pilla.
0: Pero igual, no recogí las estructuras a senaduría, diputación, mira, pues, cautas ahora y quieta, ¿verdad?
1: Sí,
0: pero ya eso es. Para los TAS, OJ Juan A. Wimpio con Santi Peña.
1: Sí, la diferencia es mínima. Con este resultado, acá en Oviedo.
0: Ya, mira eso,
1: Hugo. Ya, Hugo Oviedo. Coa, no te conté,
0: hijo. Tu 6 y la diferencia. Coa, venía, po. A nivel nacional, o tu 6 y la diferencia. Asunción puede ganar.
1: Sí, o ganar.

0: Zure, allá, yo te sube. Ah. Ubecho, nandeko ten ebe imaejo. Hmm. Ah. Nandeko ten ebe imaejo la... Balotaje, en realidad.
1: Llego, por ejemplo, a Botata, la Sandy Peña, la OIP. Hago justo sacaría. OIP. Así mismo. Alguno que ya es insoportable. Bachi, no, ese uno no puede quitar porque es elegido por el pueblo. Lo quitándose, ahí Bachi. Pero Bachi, ¿qué?
0: Nada, vete, dije, y mandé balotaje. O la segunda vuelta, o la tercera, segunda vuelta. Se activa cuando la fuerza política más votado no llega al umbral legal exigido. Por ejemplo, el 45 o 50%. 45% de diferencia en no sea.
1: Tu shape.
0: Tu show, ya.
1: Pero decime un poco.
0: Perú voy a ganar al final. Perú voy a ganar al final.
1: Beto. El tema de elecciones presidenciales y vicepresidentes, aparte de la senaduría, aparte de la
0: ayuntamiento.
1: Debería ser aparte. Yo elegí por ya es algo yo puedo ver. Por el costo nomás. Por el costo, sí.
0: Por el costo. Después la votación, esta plata ahí que tiene. Jaupe ahí, por ese liberal, no me da de cuello, pues, aprovecha para irte. O elegí, estamba, o elegí, cuello.
1: Pues, aprovecha para irte.
0: Por si no, la ya votaron la elección cada aparte, para y está ahí, gasto.
1: Se dice y se habla de que va a haber más abrazo en el Partido Liberal. Que va a haber más entendimiento, pero otro peor y mimita y tira y posía. Oye,
0: Jaere, mina.
1: Porque él ya felicitó a Marco. Rolly creo que sí también, pero no escuché todavía. Pero Elio seguidor escuela, mate cojina. Rolly seguidor escuela, mate cojina y castoy dime y por suina. Pero el Partido Liberal se dice que un poquito más maduro en ese sentido y no le queda de otro también. Partido Liberal tiene que tratar de congeniar todito.
0: Pero a ver cómo te cobra, reconoceme algo. O felicita amigo Rosana.
1: Sí, por eso ya. Le decía, yo estoy más maduro. Finalmente el Partido Liberal.
0: Sí.
1: Marcial Cardoso número uno y te hoy. Después Elvira, Armando Rivero, Vicente Báez. Pega la gente de la Vicente Báez aquí que iba a haber sorpresa. Vicente Báez que en mi encuesta me aparecía como uno de los primeros. Me aparecía. Me aparece este 115 votos por ahí alzó. Umayama para un joven.
0: Sí.
1: 600 para Riego, ya para un joven ya da ya.
0: Sí,
1: ya es un plus.
0: Sí, sí.
1: Después entró otra vez Roquito Olmedo.
0: Roquito, o sea.
1: Roquito y que llegue. Isidro Bogado. Eligio.
0: Del que vos esperaste más.
1: De quien yo esperé un poquito más. Eligio Campuzano. De por ahí lo de Isidro también, seguramente, en vez de sumarle, resta un poquitito también lo que fue la final. Claro. O sea, vos me movía. A mi otro, gente nina. Vaina, sí, por ahí puede ser eso.
0: Y vamos a ver si es que mete otra vez 5, por lo menos libera.
1: Campuzano.
0: No se mantiene 4.
1: De cuñada Mónica Alfonso, tiene ahí de cuñada, ¿verdad?
0: No. Y ole, el mismo nombre.
1: Yo creo, guapa.
0: Mónica Alfonso. Sí. Su homónima, pero en ese caso.
1: Homónima, Rubén Vázquez, entró. Rubén Vázquez se hablaba, lo se decía. Rubén por el trabajo que hace.
0: Sí.
1: Néstor Benito que entró. Sí. Luis Portillo.
0: Luisa.
1: Bigote.
0: Está bigote. Neto yo es sino lento ahí.
1: Jenny Mendoza.
0: Jenny,
1: guapa. Lo de Jenny. Pues yo en vez de Jenny le tenía a Aníbal Roja, pero cada uno también.
0: Sí,
1: cada uno.
0: Yo no tengo que opinar ya para el pitar todo eso, pero la decisión está en el.
1: Pero 99,9% Beto. Y reitero, esto vio el amigo Arnaldo Prieto.
0: Sí.
1: Dice Benítez, Wilson Benítez, pero es un deseo nomás también, en vez del otro, ¿verdad?
0: Sí.
1: Pero hasta ahí, mi querido Beto.
0: Así mismo.
1: Y lo que decías vos, ¿será que esto es un parámetro a la presidencia de la República, que HC es imparable?
0: Sí.
1: HC si se equivoca en elegir para su vicecandidato. Dos cosas tiene que hacer Sandy Peña ahora.
0: Sí.
1: Dos cosas. Cambiar algunos, a cualquier ministros,
0: sí.
1: O apretar más con ellos, y hay coste de BP,
0: Rigo.
1: Frente a Chaguaña y coste de
0: dos,
1: tres, o por lo menos un 50%
0: de frente.
1: Ese es cambiar algunos ministros. Otro,
0: le ayudó mucho a HC estos últimos acontecimientos para que la victoria sea tan contundente a nivel país. No todo, tal vez allá. Pero a nivel país era, HC Paité llegó a ganar.
1: Y vos sabés que llegó,
0: ¿será que le ayudó esto que nosotros veníamos diciendo?
1: ¿Qué pasó en una cobertura?
0: Oula
1: Santi Peña, Oula Horacio Carte. Santi Peña, presidente de la República.

0: República, señor sí. presidente de la República.
1: Sí.
0: Y la gente que ya salió mal la foto con Horacio Cárdenas. Ojo, pacacho, increíble.
1: Sí.
0: Y esto pueden creer o no,
1: sí.
0: pero la gente le quiere más. Yo, por ejemplo, no soy...
1: Él es
0: Horacio...
1: Él hay plata, güey.
0: Oye, hay ju. Y yo no soy... Básico ya cuál Horacio.
1: ¿Te acordás cuando ganó Marito?
0: Básico
1: ya cuál. ¿Te acordás cuando ganó Marito? O ya Horacio y la gente la hay plata. O estaba con Marito. Y ahora ya no sucede eso.
0: No sucede.
1: ¿Será que le ayudó?
0: Porque UPA llegó Marito en la estrategia aquí.
1: Ah.
0: Marito, ahí estaba, oye, Kio,
1: okay. Ese es el tema, güey.
0: Ah, oye, Kio.
1: Algo está cambiando o algo están haciendo bien,
0: porque,
1: tal vez.
0: Porque Marito.
1: Porque le castigaste al pueblo,
0: Marito, güey, pues ya, ahora si le hay plata, pero para irte a votar, y allá, Marito. Sí. No serví. Yo la pagué la estrategia.
1: Y yo
0: que creo, al principio le sirvió.
1: El panorama.
0: Pensó que iba a servirle otra
1: vez. El panorama real lo vamos a ver el 4 de octubre.
0: El 4 de octubre.
1: Porque cuando entre ellos, pues, entre Colorado. Entre movimiento la tema.
0: Entre movimiento.
1: Pero en octubre vamos a ver si es que realmente
0: 2028, este es octubre, ¿dónde es octubre?
1: Octubre es para la...
0: Octubre, 2026.
1: Tenemos ya liberar Colorado entre otro movimiento también.
0: Para 2028 te digo algo, te voy a vaticinar ya eso, ya. Te voy a vaticinar algo y acordate, y pueden grabar esto.
1: Sí.
0: Si Santi Peña le cambia a algunos ministros, Nico TV, dos, tres más, Nico TV, Befrete Chaguá. Aliana,
1: Toya Pope tenía Sarambí en su ministerio.
0: En su ministerio. Frente de Yaguá, to cambia principalmente Itaipú. Hay otro más, to cambia y mi Santi Peña. Jao le hipo, vamos a mitad HC a su vicepresidente.
1: Vos está bien con Aliana.
0: Aliana para mí está bien.
1: Sí.
0: Me gustó lo que dijo Aliana, justamente eso es lo que pidió también Aliana. Japón y mi punto en el sentido de que. Y Sheon, la presidenta, ha cambiado algunos ministros. Hay razón, pues.
1: Sí.
0: Hay que cambiar.
1: Sí. Otra cosa más positiva de Aliana en estos últimos tiempos. Oye, te mete en algunos casos vidriosos.
0: ¿Cómo soluciona? Aliana, vamos a ir a este ejemplo. Si HC elige bien, porque ya al final a lo mejor lo elegirá, o si no recota, por lo menos. Un gran porcentaje de decir Cheche Utapia. Marcelo Soto o Cesarito, alguien que sea del interior o que sea acá a nivel más cercano.
1: Sí.
0: Landaja, ellos la. ¿Cómo era este que quiere poner? Urbanismo, cuidado mía. Daja, ellos a ella, otro tipo
1: más.
0: Upea rechazado y te oí. La torre de por ahí, cuando han aguantado, infla la torre. Candidato de la torre.
1: A Villa.
0: Pero inclusive la torre, mojito, lo mitad y por su imita a Upepe o cambiar el panorama. A Upepe de mitad, win, misia mío y por una beta. Porque esto es interna. A Upeña es otro. Pero tipo, ya de cuadra. Oposición o alianza. Alianza, allá.
1: Sí.
0: O puede venir más, por ejemplo, Prieto o Ganapo A, Alcides. Alcides Riveros.
1: Sí.
0: O Ganapo A. Ha echado pinta por ahí a Tigarribia. Porque creo que ya pensaré, está mal a abusar que la presidenta. Ahora decimos más, último lado de cada vicepresidencia de la República. Que están bien. Que es un compueblano vetense. De por ahí, eso es lo que va a buscar. Pero presidencia, creo que. Está entre Prieto, está entre Alcides Rivero, Estigarribia. ¿Y quién podría ser más? Habría que ver. Habría que ver también la oposición. Pero Juan, ahí Timón puede trading. Esto ya es. Sí. 2017 está a la vuelta de la esquina.
1: La tema.
0: A octubre 2026, ya pillamos ahí la panorama.
1: Juan Carlos Baruja depende de la
0: arena. Baruja. Ahí mandé lo
1: que está.
0: Baruja. Baruja o ve chaqueñito, pues me.
1: Vamos
0: a fallar, mi hija. Sí, Juan, ¿no? Sí, pero sí. Pese a la doña Inala, que podría ser Baruja o la Torre.
1: Sí.
0: Así que está ahí por Marcelo.
1: Puede cambiar muchas cosas todavía ya. O sea, hay Catu Prieto, a ver, Jupibe, ahí la figura. Pero si hace bien las cosas, así como vos dijiste, Santi Peña, si cambia alguno de sus ministros o va mejorando. Cada vez más, porque cuando hay más tren de cercanía, ya se habla de que comienzan los trabajos.
0: Comienza. Pero hoy la otra está llegando a su mía. Ojalá ya por un mínimo cambio de ministro, o más chango, o su mayor.
1: Hay otra cosa más. Falta todavía mucho tiempo para que termine su mandato Santi.

0: Hoy uh-huh. otra cosa más positiva. Uh-huh. Ahora va entrando muchísimo la inversionista.
1: Digo. Inversionista. Oh, estamos por buen camino.
0: Y si sigue esto con este ritmo. A esas 7 días justamente estaban hablando. No,
1: yo suelo seguir mucho también.
0: Estaban hablando de cuánto entraron al Paraguay. Jala, hoy queda, oye, ure vivienda más. Es pillaba. Oye, ure, mo, paiga tú, hoy cosa. Oye, ure, más documentación. O puta, más Paraguay, ve. Y eso, pues, es positivo. Y si eso sigue así, creciendo, el Paraguay de aquí a 2 años, 3 años puede crecer mucho más, económicamente.
1: Económicamente.
0: Y eso le va a ayudar más.
1: Y otra cosa más, Beto, lo que tiene que hacer Santiago Peña.
0: Sí.
1: Macro, ¿cómo me pone ahí?
0: No me pone.
1: Micro, nada. Hay micro colectivo y nada. Micro, yo no sé cómo, pero tiene que buscar una
0: estrategia. Que te lo diga.
1: Mi tango y portado ahí directo, Santi Peña, se cayó, pido y nada, andele, como ese y Beto. Portado directo, Santi Peña, mate, con de manera. Se tiene 500, 1 millón, va a ser bolsillo. Portado ahí directo. No, tiene que buscar un mecanismo. Yo no sé el mecanismo, pero tiene que buscar para que llegue más a la gente vaca.
0: Que te lo diga, mi influencer Rodrigo. Ojo la necesidad, que no es ahí, no mi
1: iba. Rodrigo Martínez.
0: Rodrigo Martínez. No me hago ese ande.
1: ¿Será que lo digo ni candidata? Villarrica lleva otra cultura, ¿ves?
0: Otra cultura.
1: Pero ahí suma el que ayuda, digo, suma.
0: Yo menciono acá a Rodrigo. Porque ahí que Mina es ese amigo, vio, ve ahí Nambo, vio, para la gente que de verdad necesita.
1: Esta, no yo.
0: Ese ande pete en Cuñacán ahí, a ver, ya no es vecina y tejina. O Sénico ahí, por lo visto, y nieta, cuera ni hacer. No, la señora es no vidente, pilla eso, vea.
1: No vidente.
0: Esa anda allí, vea. Creo que suelen llevar limón y
1: acá cerquita, Beto, me preocupa bastante. Allá era antes la doble avenida. Hoy tenía personas en silla de ruedas o en deja o cambio en Guasumia 2 años. Se puede haber pedido. Porque si hace el vehículo grande, le perjudica al chofer y se perjudica a él.
0: Sí.
1: Y otra cosa también que vende Teleringo allá
0: en... A Peteña, en el semáforo, ese que tiene
1: muleta.
0: Se o guatazo.
1: Sí. Y en el medio pues está.
0: Yo creo que son las deudas que tiene el Estado ver cada situación.
1: Inclusive de el municipio, Beto.
0: Yo no sé, porque Catupe hay sueldo digna.
1: Exposición, pues.
0: Y te vuelvo a hablar.
1: Eso es literal exposición.
0: Añe, yo donde ve arriba, ve, se nadie vengo, donde deja, oñe, ya ten deja, pues vende, oñe, me han de tener documentos, le digo, con 6 hija, Juan Land de sueldo, río.
1: Sí.
0: Jaupe, ojasá, upe, ya pon de test psicológico, entonces llevo pan de
1: dinero.
0: Y vos sabés que eso se paga.
1: Sí.
0: Se paga. Yo creo que el Estado tiene que poner gratis eso. Entonces, ya pon de la, porcentaje de capacidad para andar en va a poner mamá un miago y ya pocho de cura pues
1: sí
0: jaupeana tomo en el Estado ahí porque se paga privado has Estado ya paga jaupe y no se llene son cosas que hay que ir cambiando creo yo ya jane ya desde ya es igual
1: sí sí es que no voy a echar en algunos mensajes algunos lo mitaban y el tema de del amigo y eso que no entraron era pero algo que inclusive es normal verdad. Estamos en democracia. Sí, y
0: pero
1: que
0: la gente. Siempre las.
1: RI. Acá me dicen RI. Y hay 200. Menos de 290.
0: Tengo un intendente actual, Diego Gana.
1: Nardelli o perde. Nardelli. O Ganacho otro mitano. O Ganacho. A Pelande. Nardelli o
0: ¿será que vuelve el PLR ahí? Porque PB Liberal me mete.
1: Y podría ser. Podría ser. Oye, vete y página, voy a crear y recorrerle, pues ahí fanático, ve, Beto. Qué mal. Tú. Por eso digo, no todas las páginas, pues, lo mitan la OSHA, más para seguir, más para la. Todo eso tiene que ver porque algunos. Sí. No podemos crear una página seguir, independiente. Esto pasó. Y eso es contraproducente. Esto pasó en Oviedo.
0: Así mismo.
1: Esto pasó en Oviedo, pasa también en otro distrito, lo mitamos crear una página y directo ataca. Porque no todo puede estar bien y no todo va a estar mal. Vean con la
0: realidad. Cuentaron de ella, pues,
1: Erena la Ipona, de la mi bahía.
0: Así mismo.
1: Acá esa agenda, Ina, opeco a su bastata.
0: A pillar,
1: ¿cuál es esta?
0: Antes de elecciones, ya poquita.
1: Antes de elecciones, ya poquita. Antes de elecciones.
0: Ya un palo y un
1: mierda. A Aníbal Rojas, hablando, y que ya te tengo y la Yahuya. A otro para tu Wilson Benítez en el travesaño, en el palo. En el palo.
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1: Vos sabés que menos discurso y más acción. Muy buen eslogan de Antonio.
0: Sí.
1: Oficializó también porque hablamos del Partido Colorado.
0: Sí.
1: Hablamos del Partido Liberal.
0: Sí.
1: Partido Independiente.
0: Totalmente.
1: Tenemos tres candidatos oficiales a intendente municipal.
0: Sí, señor. Así mismo.
1: Sí, sí, sí.
0: Sí, señor.
1: Bueno,
0: lo que me falta. Estaba mirando.
1: Sí, sí, sí.
0: Es un señor de Botre, la decía.
1: Ah, Botre.
0: El profesor, o sea. Amalicia, voy ahí. 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Ya, ¿tú también la música de la selección allá, Omar? Ya, vamos.
1: Ya, para cerrar, para cerrar.
0: Se viene, señores.
1: La semana del mundial.
0: El viernes juega Paraguay ante
1: Los Yankees.
0: Sí.
1: Los Yankees.
0: Ya andaba el tío Sam.
1: Ya andaba
0: el tío Sam.
1: El amistoso, por ejemplo, y muchos se enojaron. Ay, como Juancito, ¡pah! ¡Qué colección!
0: No, pero normal.
1: Pero. Sí. Ahí está la música. Ahí está la música. El viernes, programación especial. Paraguay, su primera Copa del Mundo.
0: Vamos, Paraguay.
1: Hasta mañana.
0: Hasta mañana.

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0: El boleto. El otro tema que... El tonto que se fue ayer de RN, qué buen tema.
1: Sí.
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0: Me imagino que están con el sucurento Tereré en esta mañana genial, querida audiencia, Aquí yo también con mi Tererecito grabo. Salud, ahí está, para... los amigos que nos ven, a las amigas también, ahí a través de Augusto Ríos Locutor, ahí estoy transmitiendo en vivo.
2: No te equivoques conmigo.
0: Saludo al amigo Carlao que ya está ahí conectado también, Gracias Carlao, vamos todavía. Gracias a los muchachos de Caguazú. David y su grupo. Ahí están en sintonía. Caguazú.
2: No te equivoques conmigo, no.
0: Ahí ya nos enviaron su. Ahí ya me envió el amigo su material. David y su grupo tropical, ciudad de Caguazú. Ahí están en a full en sintonía.
2: No te equivoques conmigo, no. No y no.
0: Ya enseguida voy a compartir con ustedes material, sin problema. 0971 1355 09.

Excelente, ya vamos a pasar todo ese material sin problema. Ahí para los muchachos que están a full en sintonía. Toda la gente que nos escuchan en la zona de Caguazú.

0: Igualmente Vaquería, también por ahí alrededores. Salud grande, vamos.
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0: Directamente al 0971-1355-09.
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Una que está en la canción del grupo El Tiempo, Matilda. 11 de la mañana con 14 minutos.

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0: Los buenos clásicos, ¿eh? El Grupo Azteca de México.

0: chín de chiste, coge. Mátame, coge.
1: Augusto, de cachu, coge, a ganar la bota allá. Ya, una, no me dice a la junta mía. De costilla ancha y niño, ¿qué?
0: Pasame la música, mi suegra, capé, dice, mi suegra. Grupo El Tiempo, ¿eh?
2: Ah, viene tu suegra.
0: 20 rosas de ángeles azules. Ya estamos programando también, ¿eh? Ahí está. Mi suegra ya está también. Otro. Al 0971-135509, ¿eh? Verónica, hola, acá tomando tereré, dice, descansando. Feliz inicio de jornada, éxito. Gracias, Verónica. Saludos para Verónica, que está en sintonía también, ¿eh?

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0: Hasta pues lo hice en el programa y nada de eso, bueno. Y a mí me mandingo a gusto o tocado.
1: Mandingo, la gracias de todo. Voy a buscar mandingo. Pero ahí le podemos tirar. ¡Mi suegra!

0: Ahí está Grupo El Tiempo.
1: Ya con ahí mandingo.
0: Pero suegra, suegra.
2: ¡Y tu abuelo!

0: Saludos al amigo Alcides. Que sea sincero. El amigo Alcides Semaitei González,
1: ¿eh? Y el pueblo anda por la bajía en la burro.
0: Saludos al amigo Oscarcito.

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0: ¡Ey, oigo! ¡Ya en el comandante ese! ¡Oy, coño, y más chamba! ¡Ya en el comandante!
1: ¡Que sea sincero y fiel a la vez!
0: ¡Oy, coño, y más el oigo, comandante!
2: Sí, o sea, ¿cuál sea? ¿Cuál sea la...? ¿Cómo es el 13? ¿Cuál es el 13? Algo está pasando. ¿Ese cuál es la justicia electoral? ¿Verdad? ¿Está pagando un poco?
0: ¡Ey, coño! Y vayan de Perú, lo se llama, lo igual. Ya la coincidencia y te la 13 llega justamente la voto, ja. Aunque veo 700.

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1: Cachi, que goyo pi colectivo es viaja hasta Buenos Aires. Buenos Aires viaja hasta cachi que es a línea indio. Yo pero yo pimo la colectivo tú sabes, Juan, de dos pisos y la colectivo. Cachi que de la nacienta me te gasté y yo la chofer. Oye, pica chique, pues te dice. O peo, güey, llegué. Va, cachique, y ya, vamos a ver, güey, llegué, hizo. De veña, como ama, ama, te hizo. No, ama, te peligroso, che, y después la chofer, hizo.
2: Acortaban de boal.
3: ¡Venga, malo!
0: Ya.

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1: Augusto, Yupila mototaxi la BTG Cuña Caraí, joda la joda. Hombre, y ojo a la mototaxi, ojo y caí la.

0: Oyente, buen día.
1: Ay,
0: que no me voy a hacer
1: música,
0: mamá.
1: Pinto.
0: Y puta
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0: Te quiero así, Lalo.
2: No, y con respeto les pido, te dejen cantar.
0: A Muchi quiere escuchar, te quiero así, Lalo.
2: Te dejen cantarla a ella solamente esta canción.
0: Baile apretadito quiere escuchar.
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0: El amigo Sergio.
2: Su

0: Le escuchamos al oyente. Atentamente, el amigo. El chiste de Luis Ávalo. Ya lo escuchamos. Adelante, Luisito. ¿A qué? ¿Mate copa? ¿Se fue? Saluda al amigo Oscar Verdún, que está a full en sintonía también. Oscarcito Verdún. Vamos todavía. 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
1: Buen día, Guto. Vale, ¿cómo se llama? Como siempre, la mega mañana, excelente la programación. Feliz y bendecido lunes 8 de junio. Espectacular la programación, como siempre, con impactante tereré. Y después, cocinando, preparando la comida. Hoy vamos a comer marinera de mondongo con ensalada de arroz.
0: De mondongo, o sea, qué grande.
1: Espectacular programación. Gracias. Antes que nada, felicitaciones a todos los candidatos que lo ganan. A mí ella felicita a Paitea. Lo vale la yetilla, se fue con la mala onda. Y a felicitando, se fue con así, claro. Yo ganaba. Pues.
0: Claro.
1: Bueno, entonces, a ver, pues ya veis, felicitaciones al profesor Pedro Luis Vera, que ganamos allá. Y en Dominica tuvimos a gusto la música en Y Me Enamoré. Pero en Dominica es el original de Carlos Montalvo. Y ya donde me da gusto, o sea, muy buena la programación, como siempre.
0: Me enamoré.
1: Este ya está mi chiquitina.
0: Ya está, ya. Gracias, campeón.

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0: Bueno, aquí está la canción de David y su grupo Tropical. Aguante Caguazú, gracias por escucharnos. A todos los integrantes de esta fabulosa agrupación, David y su grupo Tropical.
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0: Augusto Ríos. Vamos, barrio San Pablo. La mega mañana.
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0: Buen día. Hola, Luis.
2: Disfruto tu emoción, como ya no me di, yo nací para quererte, en onda latina, a mí te gusto, vale, va, alegría, a la alegría de la vida, que después de la votación, la amistad más de secretaria no se despertaron hoy, a despertarse, muchachos, lunes, día de la vitamina.
0: Arriba.
2: Pay, tío, de la
0: vida.
2: Yo, Carlos Vitamina, me está hoy día de mi hijo, perro, vela. Hacer una escuela de la amistad con ese, ah, está, gracias.

Si tengo versión onda latina, creo que no tengo. Pero voy a buscar. La ladrona está también buenísimo de versión onda latina.

Carolina, saludos, dice Carolina desde España, saludos, saliendo del trabajo, un caluroso por aquí, dice Carol. Ah, qué nivel ahí.

Hola, hola amigo, dice, porfa, mi enorme distancia de Lalo, gracias. Blanca, hola Blanca. La enorme distancia de Lalo, ya vamos a preparar. Ya estamos llegando prácticamente a la parte culminante del programa de la fecha de hoy.

0: Luis Méndez, ¿verdad? Limpio en sintonía, gracias Limpio, aguante. Hey, grande los muchachos, Limpio por ahí.
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0: ¿Qué me pasan? Es de
1: corazón.
0: ¿Qué me está pasando? Voy a probar un ratito. ¿Qué? ¡Ah! ¡Qué cabrón los muchachos, eh! Acá me pasaron la versión de Onda Latina. Ahí ya tenemos completado.

Ese vamos a descargar y ya vamos a tener también. Gracias ahí a los muchachos que están escuchando en Asunción. También en nuestro programa. Aguante por ahí, vamos. Capacidad, los muchachos ya. 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

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Señores, cerramos nuestro trabajo de hoy con este pedido musical. Nos solicitaron... Ahí está, La Enorme Distancia de Lalo. Mañana volvemos con todo. Más Mega Mañana en tu radio.

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0: Javier Buit.
1: Bueno, ya estamos aquí en la 101.7 Radio FM Capital, jornada del día lunes. De esta manera estamos arrancando esta jornada del día lunes 8 de junio. Arriba, arriba, todo el mundo, buena onda, buena vibra. Como siempre, de lunes a viernes, acompañando a la clase trabajadora, a la gente batalladora, a esa gente que salen bien tempranito para, por supuesto, procurar de llevar siempre lo mejor para la familia, para los amigos. Y de esa manera nosotros también acompañamos aquí con mucha energía, con buena onda, desde la 101.7 Radio FM Capital, la radio más potente del país. Ya habilitamos el 0971-468-355 a la gente que quieran enviar sus mensajes, notas de audio en esta jornada del día lunes, el primer capítulo de lo que va de la semana. Y de esa manera también tenemos que recibir a los patrocinantes, porque ellos son los que están pagando este espacio para que Javier Buit pueda hablar aquí en el programa. Pegar un pin de saña, porque tengo el espacio pagado a través de los patrocinantes. 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

0: Bueno, vamos avanzando, van llegando los mensajes también aquí en el programa. Saludos al querido Marcelino González. Y desde el locutor de Ñajandumí, Ñajandubu, vete a la San Colorado, desde Ñanducuá, Paraguay. Saludos para nuestro amigo Marcelino, que siempre está en sintonía del programa también. Un abrazo a Marcelino enseguida, Ñajandú, a la San Colorado.
1: Hey Javier, ¿qué tal?
0: Vamos por Anguete. Sean
1: creencia, Ever, felicidades, que
0: te hay
1: cumpleaños,
0: me
1: un año.
0: A Ever. Pequeño Ever, que hoy está de cumpleaños. Allí por el cadáver, ¿eh? Para el pequeño.

0: Este es para el pequeño Ever.
1: Queridos amigos,
0: que hoy está de cumpleaños. Felicidades, un añito de Ever.
1: A todos los niños del mundo, para que en el día de su cumpleaños la canten junto a su familia y amiguitos cuando apaguen las velitas de su tarta.

feliz. Bueno, felicidad al pequeño Ever, que hoy está de cumpleaños, un añito, ¿eh? Sí, señor, así que le felicitamos aquí de la radio. Jacuala, oye, oreña de la Alazán, ¿eh? Alazán,

Bueno, ahí está el tema que nos había solicitado el querido amigo Marcelino, que está escuchando ahí la zona de Ñanducuá, Nueva Londres. Voy a pisar Cañón de Gina. Claro que sí, el querido amigo Marcelino. Bueno, queremos hacer la invitación para este 13 de junio. Vamos a estar por Coronel Martínez para el baile popular. Gentileza al querido amigo Ronnie Velázquez y la querida Lili desde Itapúa. Javier Ruiz se traslada este fin de semana, este sábado, en Coronel Martínez. Y el 20 vamos a estar con la ASO de Jinetes Nueva Australia para lo que va a ser la monumental corrida de toros en el local propio de la ASO. Ahí cerquita de la escuela graduada número 120 Juan Ramón González, a 400 metros del peaje Camino Asunción. Lo que vamos a vivir, la tremenda fiesta corrida de toros, baile popular, con presencia de banda Guitemí, cuadrilla Hermanos Escobar de la Pastora, los bravísimos ejemplares de Lelio Acosta, para disfrutar una noche y madrugada a lo grande. De ahí nos vamos nosotros también en Faraón Cue para el baile popular, gentileza de la querida Fanny López. Vamos a estar por ahí. El 21 nos vamos a Caguazú, lo que va a ser la tremenda fiesta

Un abrazo al querido Gustavo Riveros. Gustavo Riveros de El Español, paraguayo. Está en España, nuestro amigo Gustavo. No sé si ya viajó nuevamente o está todavía en Paraguay. Que está escuchando el programa en la zona de, si está por ahí, en Caraguatal. O ya viajó nuevamente para España. Nuestro gran amigo, Acá escuchando tu programa. Pasa la música, Jauilla, ve, ya me ha gustado.

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Bueno, avanzando en esta jornada, el día lunes, capítulo número 1 de lo que va de la semana. Muchos amigos que nos están enviando mensajes. Acá me llegó un mensaje en el programa de Mariel Ríos. Hoy está de feliz cumpleaños el gran amigo Michel, Miguel Páez.

Cariñosamente nosotros le conocemos a Michel, ¿eh? O sea, Michel le decimos, ¿no? Bueno, me dice acá. Hola, Javier, ¿qué tal? Quiero saludar a mi corazón Yara, ¿eh? En este día tan... En este día está de feliz cumpleaños. Miguel Páez, si se puede, la música, felicidades. O Shelendala, ¿sabes? Hoy está Michel, ¿eh? Saludos para Michel, que está de cumpleaños, Yeye. Por acá está la felicidad, ya topa mandeja, ¿eh? Sí, señor, el tema felicidades para saludar al querido Michel, ¿eh? Sí.

Bueno, este tema para Michel, ¿eh? Para el querido Miguel Páez. Hoy está de feliz cumpleaños. Ya, un arriba,

Ahí está el tema, el saludo para nuestro gran y apreciado amigo que está de cumpleaños, Michel. Y este tema nos había solicitado el querido amigo Juan Blesme.

Bueno, saluda ahí a, al querido Juan Lesme. Vos sabés que yo le estoy bajando acá un suculento chipaguazú, ¿eh? Qué trey me llevó acá en la radio. Gracias a María que me trajo chipaguazú, le estoy bajando acá, ¿eh? Espectacular será.

0: Bueno, 36 minutos ya de la hora 12, haciendo la invitación nuevamente. Ahí él me dice acá, escuchando la programación, hey, voy ya. Hoy llegamos a Madrid, venían de amigo Gustavo Riveros. Él es de la zona de Caraguatay, o sea, mi tacuña. Él es de mitad de Simón Bolívar.
1: Fuerte.
0: Pero hoy Pepopé, Caraguatay. O en Lucela Jaúlla, ve. De ayer por acá, ve, añade amigo. Por supuesto, que está en Madrid, España. Gustavo Rivera.

0: ellos.
1: Cógete ya el lunes, vamos, lleves una boña de tuta a la Marte Carua, ya, sí, en sintonía los amigos. Ya Herminia, Jara ya oña cocinamba. Va, ya Herminia. Pala ya y cubuta, súbete ya.
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1: Pero igual sus caldos será, y por mal este yo lunes lo mitaba y se voy a preparar y nada. 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

0: compás y armonía. Tuya haya, A veces, Hugo está en sintonía también. Hugo Velar. Ya. Uma Geranje, saludo desde la capital de la banana, Tembia Porá, Ocrita Oígina, y sí, Michel, se gasta ahí. Ya es duña en el tema ahí. Ya ña huevi ahí, campesino cheto ahí. No, va, yo campesino cheto también. Seo, seo la llego se ya haya copi se cocue, cocue na ya haya ya copi, pero se ya haya capi, los míos de haya capi me entienden. 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Pea la imagen esa ina mose valle, pero hoy este ina por lo menos la. Por ahí está el querido amigo Juancho, voy a hablar con Juancho. Porque se está barato, él hace mitad y ven. Se puede acá medir y el arado es. Ya, año prende más, pues, fe. Gracias al querido abuelo Asunción Ortiz, que me enseñó. Como se moña ensayar a ese abuelo, están para olla por casa.
1: La poderosa.
0: Japeago la importante, vea la ña aprender, ña enemistar, ña aprender. Tengo, hoy me andas a Eimba EBT allá. Soy un paraguayo común y corriente, pero la experiencia a veces de la vida te enseña y también
1: José Brito,
0: quiero también aconsejar, dar un pequeño consejo a los padres. Hoy en día la familia tenemos una equivocación, en este caso una pequeña equivocación que podemos corregir.
1: Un abrazo al gran jinete pionero José Brito.
0: Hay que ya yo cuáin al año de familia.
1: Acabar.
0: Ya yo cuáin hañambo, ando ya pomo añande la añande y ya pojaisa. Pero hay que enseñarle.
1: Vamos, señores.
0: Ñambo ea su recuerda ñande ya jazaba cue, ñande ya poco aba. Y que tu jahuacha en el día de mañana. Cuando y va el ya poa la. Pete y huirá. Un pájaro, ¿qué hace? Como un garula y familia, vete en cierto tiempo, o me embaite eso en la protección, no me hagan a su pe.
1: Cadena, gracias.
0: Jaupea tu pe y pe posen babe.
1: Adelante,
0: Te oí, oye, pumo, hoy su uso, pero yo veo que su uso, bebé, jamás la.
1: De José de los Arroyos.
0: Jaupea, bebé, me la hiciera, pues, güey.
1: María y Despérez.
0: O seguimos un garuso, me ponía moña en esa llama, sube. Para que sea independiente. Jaupea, tu ya o poima, sube. Japeala ya yapoa, ña acompaña a la familia. Jaña boeja, por más que porque hoy en día la mitad no su cueva, la mitad cuña cueva, no ya pose ve invade. Va a echar un pipo que ya le coñan de YGBTI. A Eva la celular, pea hoy pe años de vivir la tienda. Usted mismo va a reconocer. A veces me quita el tiempo, va a echar bebé y nada, echar TikTok, veamos. Además, vamos a ir a esa ópera. Así que hay que aprender, Lo más importante es aprender el trabajo honesto, bajo el sacrificio. Si uno consigue bajo el sacrificio, ñande orgulloso, cuál año conseguir. Con la ayuda de Dios, viajarse para adelante. Bueno, ¿qué me dice Juani? Hola, te estoy escuchando desde La Gomería, San Miguel. Desde la entrada del cerrito ahí. La sepiré y la nina, Juan y va. ¿Dónde le piremos ahí, Con lunes por ahí, A pesar de que es un día gris, no deja de ser agradable. Estamos en la época ya, Sí, algunos de ellos que llegué más ahí, donde la oscuro y ponado. Es el yato porque la oscuro no es sino el agua es vida. La pella mañana de paisaje verde, paja y ponado.
1: Muchas gracias, mi querida.
0: Es agradable. Sí, señor.

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0: Bueno, saluda ahí al querido amigo Ireneo González. Ahora cógetela Arado. Güey, peguá. Me ha visto Arado de 12 o de 10. Ireneo, Se se mandó a la P10 y él mandó a la chepo acá, pues algo que se sabía. Arado de 12 se forzaba más en mitad de allá, porque llegaste te dice, apeando a veces, justo pa' ir a pomba de jombetín de Sevilla. Depende, vaigo. De titío, vaya, te ya coñan de pecho, güey, viñan de. Ahí te viñan de nupa, viñan de diafragma, y te viñan de nupa. A monte mañana después acá pa' y te.
1: Ya nos preparamos para el mes.
0: Después pedí, y a tu chelicigaste.
1: Por lo negro, ya está confirmado,
0: Lucas. Máquina, güey, a ver, arado 10.

Me dice, buenas tardes, amigo Ñaje Domina, estás así de mi guasú. Soy el suboficial mayor Mendoza. Saluda al suboficial mayor Mendoza. Como yo hablaba, ahí se suboficial mayor Mendoza, que tú vamos a registrar.

0: De taro, papá, va a irse ahí de negocio, ¿eh?
1: A
0: la gran siete. Esa de mañana debe tener 3, 4, 5 hectáreas. Y de nuevo allá. Ya jamás sube ya, ¿verdad? Estamos mandando a mí ese tiempo. Jape un día, un día cuatro. Jape de maya, pongan. Eso es el compromiso de año con vos. Te voy a cumplir. Arriba, aguanta. Saludos, gran amigo y de nuevo. A la O de 12, ya,
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0: Vamos a ver, te iba a cascue. Lento ya desayunar, ya que alguna leña aguantaba más de barro.
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0: Soy del barrio Mariza. Estoy en la comisaría Azucena. Saluda al suboficial Mendoza, entonces. Que está de guardia escuchando, ya puede sacarlo, mi taera. Pues tú, ahora ve, Sí, al mediodía, ya pues tú, paite, ya. Ella, pete, y caray, mañe, cuau, igual hay más guare. Vos, catu, ya llevé y descanso, ambas, igual hay andes, ahí. Claro, cierto, hay que descansar, hay que descargar, o sea, en este caso, reponer las pilas. Enchufar y la de cargador, hay que recargar, Porque a mí la de caprichoso, tía, ey, ey, tu trabajo, ve.
3: Adiós, Santiago.
0: Porque la trabajo en los países. Trabajador de la OPA. En el día de la mañana, en vapor la patrón y la patrón por Wupe y allá, en donde guapo, allá, en donde hay. Han a UPE y Reula y mí. Pues ya, en donde hay jugazo, no rendí, vemos.

0: Ahora en día, Heine, ¿han ahí tenemos un poquito de vino? Sí, es que ya antes su bebé tiene ritmo, ¿ve? Ha continuado,
1: ¡vamos!
0: Ya po la trabajo de forma honesta, disciplinadamente. Han ve hueca, tú ven voy yo, ¿ve? Porque ni la taro, ¿ve? Porque ya andé más de ñan de esa y yo, ¿ve? Ay, ya me trabajador, en la opa, trabajo en la opa, ¿eh? Ambos catu ya llevé y descanso. Así que hay que descansar. El carga llegué de batería. A ella pues llegué y sube de nuevo. Bueno, ya llevo a cantar la tajasí de mi guasa.

este tema. Con este tema nos vamos diciéndole a cada uno de ustedes que tengan un feliz resto de jornada. Feliz lunes para todos.

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Bienvenidos, bienvenidos mi querido oyente, mi gran audiencia, ¿cómo están todos ustedes? Arrancamos este primer programa de la semana, cargado de muchísimas preguntas. Ayer domingo, cantidad de gente que han podido enviar ya sus mensajes anticipadamente para poder contestarlo a través de este medio, a través de este programa de Para una Vida Mejor, como su nombre mismo lo dice. Le saluda uno de los integrantes de esta hermandad del grupo del profesor Brando, con todos ustedes, con el profesor Douglas también. Está con nosotros aquí la profesora también especialista en unión de pareja. Muchísimas personas están enviando su agradecimiento, sus regalos, sus testimonios, porque han podido recuperar la estabilidad familiar, han podido recuperar su felicidad, a su amor perdido, han podido mejorar su actitud mental, su carácter, sus comportamientos y sobre todo la convivencia dentro de una familia y dentro de una pareja. 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Vamos ya con la contestación de los mensajes. Muchísimos mensajes está llegando. Aquí me está mostrando el profesor Douglas. Uno de los mensajes dice: Maestro Brando, quiero que me aclare algo muy importante que para mí me está costando mucho. Tengo mi pareja hace 9 años que estamos juntos y ahora se alejó de mí. Salió de la casa, llevó una de nuestras criaturas y yo me quedé con el más grande. Quiero saber si ella me ama aún, ya puedo seguir luchando por ella o simplemente ya no me conviene. Y aquí hay algo muy importante que quiero decírtelo. Yo sé que vos estás en una fábrica, vos no me contaste eso, pero hace como 2 años y medio, casi 3, te involucraste con una de tus compañeras de trabajo, que es una separada, y ella se enamoró de vos. Entonces ella mandó a hacer un trabajo de aborrecimiento y estás haciendo que vos, por ejemplo, no te halles más en tu casa, tu señora ya no puede compartir contigo ni siquiera un momento, constantemente en los últimos 6 meses pelea y vení junto a mí. Podemos liberarte de esa atadura, de ese mal, de ese aborrecimiento que esta

señora mandó a hacer. Yo sé que hoy en día vos ya no te interesa esta señora. Fue un romance, más o menos una relación de 8 meses, pero ella no quiso aceptar la separación. Me gustaría explicártelo personalmente muchas cosas. Te esperamos en nuestro consultorio hoy lunes o mañana martes. 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Otro mensaje que llega dice: profesor, yo soy Daniel, gracias por su ayuda. Desde que ustedes me ayudaron, estoy mejorando muchísimo en lo que es mi ingreso en mi negocio, mi movimiento y mi trabajo. En un momento me desesperé, me preocupé porque yo no sabía qué hacer, pero desde que me regalaron la esencia, empecé a ver los cambios positivos. Esta esencia no hace milagro, lo que hace es purificar la energía, esa energía pesada que hay en la casa, en los negocios, en su aura, en su energía limpia, aliviana y purifica para la suerte rápida. Una primicia, un regalo. Aprovecha este mes de junio. 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Más mensaje que llega aquí, dice: profesor, quiero saber si me va a salir bien mi proyecto de viaje que estoy teniendo. No haga ese viaje, le va a traer mucha secuela negativa y sobre todo arrepentimiento. Otro mensaje que llega, dice: ¿será que vuelvo con mi pareja? Él es de Acuario, yo soy de Tauro. Ya no volvés, no te conviene, así que mejor trata de mirar hacia el horizonte diferente. Eres una persona muy joven, con muchos objetivos en la vida, así que este va a ser un obstáculo para vos si es que lucha por él. Otro mensaje que llega, dice: profesor, gracias por ayudarme a recuperar a mi hogar. Estábamos mal, una pelea de 3 años. Pensé en un momento que ya no iba más unir mi hogar, pero gracias a sus consejos, gracias a la profesora también, que me ayudó muchísimo. Hoy en día me siento otra persona y sobre todo feliz y unido con mi pareja, con nuevos proyectos interesantes, dice. Gracias por todos. Y estos mensajes son los que nos motivan a nosotros también para estar aquí en la radio con todos ustedes. Sabemos que vos que estás escuchando la radio sos una persona que lo único que quiere en la vida es crecer, progresar, ser feliz, estar bien con su entorno, con la familia. Pero muchas veces, en ocasiones, esto es difícil para ustedes. Por alguna envergadura negativa, por alguna decisión equivocada, por algún negativismo fuerte, por algún mal, porque no se olvide que así como existe el bien, existe el mal. Así como hay gente buena, también hay gente mala. 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Aquí está llegando otro mensaje, dice: maestro, estoy escuchando la radio desde Ciudad del Este, kilómetro 7, no tengo suerte en el trabajo,
Yo soy mecánico, dice. Hermano mío, vení junto.

a nosotros mañana martes. Te vamos a regalar la esencia consagrada y con este vos vas a comenzar a movimentarte, a atraer gente y te vamos a explicar cómo vas a usar. Es de regalo en nuestro consultorio. Así que te esperamos mañana martes. Otro mensaje que llega dice, profesor, yo soy un colono agradecido. Esto estoy escuchando desde Campo 9. Casi vendí mi propiedad hace 5 años porque nada me salía bien. Tenía muchos problemas con mi esposa. Mi hijo mayor también tenía problemas judiciales. Pensamos que íbamos a perder todo hasta que escuchamos su programa y nos acercamos en Caguazú junto a ustedes. Y gracias a la profesora y el profesor Brando, hoy en día estamos creciendo. Aquí en casa hay crecimiento económico, las cosechas salen bien y estamos agrandando nuestra área de plantación también. Gracias por todo, profesor. Y este miércoles quiero irme junto a vos para agradecértelo, dice. Es muy lindo recibir estos mensajes. Muchísimos colonos, ganaderos. También agradezco a la gente del mercado que se acercan todos los días para llevar la esencia consagrada, para atraer más clientes, para tener más positivismo también. 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Llega otro mensaje, dice, profesor, gracias por su ayuda. Estoy muy bien ahora en mi casa. Me preocupé muchísimo por mi hija que estaba con muchos problemas con su esposo. Hoy en día ellos están muy bien. El marido cambió totalmente. Y esto también me trae paz para mí, profesor. Gracias por su ayuda. Otro mensaje que llega dice, profesor, yo soy Juana. Gracias por su ayuda. Yo soy una paciente agradecida. Consulté con muchos doctores en Buenos Aires, en Asunción. No pudieron encontrar en mí cuál era mi problema, pero yo tenía muchos problemas y dolores en el cuerpo, en los huesos, y sobre todo me dificultaba caminar. Desde que me acerqué a su consultorio, ustedes me demostraron que fui víctima de un mal artificial, y hoy en día, después de que ustedes me hicieron la liberación, me siento una nueva persona. Gracias por ayudarme, profesor, y no me abandones. Otro mensaje que llega, dice, profesor, ¿será que podré reservarme el turno para el día miércoles en Caguazú? 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Con mucho gusto estamos abriendo las puertas de nuestro templo a cada uno de ustedes, no importa a qué religión perteneces. No importa si usted es ateo, no importa si duda o desconfía, porque hay mucha gente que desconoce lo que es el espiritismo. Hay mucha gente que desconoce el estudio y sobre todo el apoyo al comportamiento humano. Cuando vos llegas a nuestro consultorio, ni siquiera hace falta que nos cuenten sus problemas. Estamos para servirles, para escucharles y sobre todo para poder orientarles a un mundo positivo y a un mundo mucho mejor. Aquí llega más mensaje, dice, maestro, reservame el turno para el día viernes en Ciudad del Este para la hora 18. 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Otro mensaje que llega, dice, maestro, quiero que me hable de mi vida. Estoy a punto de casarme, me gustaría saber si vamos a llegar juntos lejos, porque la amo mucho a mi futuro marido. Aquí me envió la foto, hicimos los estudios, aquí veo que hay una diferencia de edad muchísimo. Quizás la edad no tiene importancia para el amor nace cada día, pero aquí hay algo que me preocupa mucho. Este señor ya es la cuarta vez que se va a juntar con una persona. Usted va a ser la segunda esposa ya, y con la persona que estuvo anteriormente en su vida
tuvieron problemas porque él es un hombre muy violento, una persona muy posesivo y narcisista también. Pensá bien lo que vas a

ser porque podría sufrir muchísimo. En este momento vos no te estás dando cuenta porque no estás llevando una vida de convivencia diaria. Y aparte que estás muy enamorada y confundiendo esa protección, esa seguridad con algo que podría traerte los sufrimientos en el futuro. Así que gracias por escribirnos y me gustaría que nos visiten, si es posible, esta semana, mañana martes, en Ciudad del Este, kilómetro 4, en el de Bios a Hernán Daria. En este mes de junio vamos a regalar a todas las personas la esencia consagrada máxima para la suerte instantánea, para el positivismo, para atraer al ser amado, para limpiar su energía, esa fuerza pesada que hay en la casa, en la empresa, en los negocios. Así que llévelo. Aquí, por ejemplo, hay un mensaje, dice: maestro, quiero que me prepare la esencia. Voy a pasar junto a usted el día jueves. Estoy escuchando la radio desde Cruce Itacuri. Otro mensaje que llega dice: profesor, yo soy de la zona de Itacuri, tengo mi ganado, mi ganadería, dice, pero nada no me está saliendo bien. Por favor, ayúdeme, dice, me hablas algo de mi vida. Yo soy de Acuario, hermano acuariano. Veo que en ese lugar donde vos estás comenzando, emprendiendo un trabajo que para vos es muy importante, la ganadería, le pertenecía esa propiedad a su finado padre. Pero yo sé que vos le compraste una parte y tus familiares no querían o no quieren, más de uno de los hermanos, a reconocer esa compra que hiciste. Entonces hubo un conflicto familiar y mandaron a hacer un trabajo de artimaña en ese lugar. Y aparte de eso, veo que tu hijo también hace poco tuvo un accidente donde casi perdió la vida. Vení junto a nosotros, te vamos a regalar la esencia consagrada. Este te va a ayudar muchísimo después y vas a usar ahí, te vamos a indicar cómo vas a usar y a partir de ahí vas a avanzar y sobre todo crecer como siempre quisiste para ayudar a mucha gente. Yo sé que vos tenés un corazón muy grande, tenés ganas de ayudar a mucha gente, pero en este momento vos no estás pudiendo. Otro mensaje que llega dice: profesor, gracias por su ayuda. Todo me sale bien desde que ustedes me entregaron la esencia en mi venta. Yo soy un comerciante del centro de Ciudad del Este, dice. Me paso junto a usted a retirar otro esta semana. Otro mensaje que llega dice: profesor, estoy escuchando la radio desde Santa Elena, Brasil. Quiero que me reserve turnos. Ustedes ya me ayudaron hace como 10 años atrás para llevar adelante una empresa que estaba en quiebra. Me asesoraron, me explicaron que fui víctima de un mal artificial de parte de mi ex socio. Desde que ustedes me liberaron, me sentí otra persona y se me abrió muchos caminos, profesor. Gracias y espero que me dé un lugar para asistir junto a ustedes, dice. Estamos recibiendo muchísimos mensajes. Y en este mes de junio, quiero que aprovechen. Hoy es lunes, tiene tiempo esta semana para prepararse, tomar decisiones, salir adelante, proyectar su objetivo. No se queden con los brazos cruzados. La vida es hermosa, la vida es corta y maravillosa. Yo sé que vos podés, está con ganas de emprender un negocio, pero el miedo te está ganando. Está con ganas de comenzar un nuevo trabajo, pero no te sale nada. Hay cierta incertidumbre que afecta la relación con tu pareja. Ahora es el momento de poner punto final. Para eso le vamos a regalar la esencia consagrada. Una primicia del maestro Brando para todos ustedes que están escuchando la radio en este momento. Hoy es el momento de decir: hasta aquí llega mi sufrimiento, hasta aquí llega mi enfermedad desconocida, hasta aquí llega mi tristeza. Hay dentro de ustedes mismos, de cada uno, una fuerza inagotable del bien y de la prosperidad que necesitamos fluir. Necesitamos abrir un canal, es como una laguna que está ahí quieto. Abrir un canal para que comience a fluir. Y para eso le vamos a regalar la esencia que le va a dar un apoyo muy importante. Le vamos a asesorar como hiciera un padre con sus hijos. La profesora le va a ayudar a encaminar para que la relación con su esposa, con su esposo, sea mejor. Para que se entiendan, para que se comprendan, para que se respeten, para que se amen. Y sobre todo, cada momento que sea maravilloso, para aprovechar al máximo cada tiempo y cada paso. 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Para eso, aquí está llegando muchísimos mensajes. Testimonios de agradecimiento,

Creo que ella está embarazada en este momento. Lamento decirte, me duele darte esta noticia, pero tenemos que serte sincero como acostumbramos con la gente. Así que trata de desprenderte de ella, soltalo, tener un futuro hermoso. Veo que tenés una hermosa criatura, tu hija menor, que la estás cuidando. Entonces viví tu vida, proyecta tu futuro, que te espera cosa maravillosa, cosa hermosa, y no te estanques en un lugar, algo que no vale la pena. Así que gracias por escribirnos y te esperamos esta semana, en este mes de mayo, perdón, mes de junio. Estamos entregando la esencia consagrada de regalo a toda la persona, a los emprendedores, a los comerciantes, a los padres de familia, a los jóvenes, a la gente que quiere mejorar su trabajo, a la gente que quiere mejorar su actitud mental, purificar su energía y para tener la suerte rápida. 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Estamos a mitad del año, así que aprovechemos para poder terminar este año con logros, con pasos gigantescos hacia el futuro, con alegría y con mucha felicidad. Aquí llega otro mensaje, dice: maestro, yo estoy escuchando la radio desde Madrid y me gusta su programa, le ayudó mucho a mi mamá, también a un hermano mío, y ahora estoy teniendo problemas con mi pareja y no sé qué hacer, estoy desorientada, espero que me hable de mi signo. Yo soy de Acuario. Hermana acuariana, este muchacho no te conviene. Yo sé que él es colombiano y él tiene intención de volver en su país para llevar a una persona que marcó algo muy importante en su vida. Sentimentalmente no puede desprenderse de ella, y mejor sufrir un mes que sufrir el resto de tu vida. Además veo que hay una diferencia de edad que quizá no importa, él es mucho más joven que vos y se está aprovechando de vos. Yo sé que vos le ayudaste muchísimo y quizás vas a arrepentirte por eso, pero la vida continúa y tiene que ser cada día más hermoso para vos. Vamos a ayudártelo a darte la suerte que necesitas, porque veo que nunca tuviste suertes en el amor. Encontrás siempre persona para estar a tu lado, pero no te dura mucho tiempo. Y ahora es el momento de decir: quiero cambiar mi vida. Y llamarnos, por favor, personalmente, para poder atenderlo cuando venga también aquí en Paraguay, hacerte una linda limpieza, porque yo sé que para fin de año está queriendo venir para este lado. Otro mensaje que llega: ese profesor, me sale el negocio que estoy realizando, soy de Aries, no te sale bien, no hagas mucha inversión, podía salir perdiendo. Otro mensaje que llega dice: quiero saber si esta chica me va a convenir, ella es de Acuario, yo también soy de Acuario, no te va a convenir también, lamento decírtelo. Si de repente no me crees, podés intentar, te vas a dar cuenta muy pronto, en menos de 3 meses. Que no es la persona adecuada para tu estabilidad, para tu objetivo, que es el crecer, tener una compañera, no te va a funcionar. Otro mensaje que llega dice: profesor, estoy escuchando la radio, me gustaría que me hable de mi signo. Tengo mi pareja y estamos teniendo muchos problemas familiares. El problema es que este hombre es muy apagado, es un hombre muy dominante, y yo sé que vos sos una mujer que lucha, que procura. Pueden llegar en un puerto muy lejano juntos como pareja, pero van a tener muchos fracasos, muchos problemas económicos. Veo muchas ataduras. Venid junto a nosotros. 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

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Más mensaje que llega, dice: profesor, quiero que me reserve turno para el día miércoles en Caaguazú. Con mucho gusto, desde las 8 de la mañana, enfrente a Copaco, en la ciudad de Caaguazú. Otro mensaje que llega, dice: profesor, yo soy del aquí del mercado. Quiero saber si debo seguir en este negocio porque cada día que pasa es como que no vendo más nada. Hace mucho tiempo que estoy aquí, pero hace como un año empezó a decaer mis ventas. Y realmente me preocupo porque aparte de eso veo que estás enfermo también. Consulta con tu médico de cabecera. O está teniendo problemas de hígado. Está teniendo problemas también en la sangre y no te estás cuidando, hermano. Y veo que hay un problema grave ahí. Es con tu ex señora. Ella quiere que vos salgas de ahí, quiere apoderarse de ese local y tiraron un mal ahí, un daño. Eso impide que la gente llegue. Pero esa parte vamos a ayudártelos nosotros. 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Hoy es lunes, primer programa de la semana. En este mes de junio tenemos que avanzar con el pie derecho, tenemos que crecer, tiene que usted también mejorar su actitud mental, mejorar su relacionamiento con la familia, con su entorno, con su pareja. Para eso le vamos a regalar esta esencia. Otro material que llega, dice: profesor, yo soy del signo de León. Quiero agradecerle a través de este medio, ya que aprovecho porque estoy escuchando la radio, por haberme ayudado. Gracias a la esencia consagrada, yo ya estaba a punto de separarme con mi esposa porque ya no me entendía, inclusive ya perdí el interés de compartir con ella como pareja, pero desde que ustedes me ayudaron y me entregaron la esencia, empecé a darme cuenta de que me estaba equivocando, y hoy en día me siento otra persona y estamos llevando una vida y una relación maravillosa con mi señora. Quizás si tomaba decisiones erradas, o si no tuviera la oportunidad de visitarlo, hoy en día estaría ya arrepentido, dice. Y estos son mensajes muy importantes porque hay mucha gente que están teniendo problemas en su pareja y están a punto de separarse, la relación ya no es lo mismo, a veces ya no quieren ni que le toque a su pareja, a veces no hay entendimiento en la casa, no hay paz. Entonces es muy importante que conversen, que dialoguen, que busquen la causa, que busquen ayuda. Estamos regalando en nuestro consultorio la esencia consagrada para la suerte instantánea, una primicia del maestro Brando, así que aprovecha. Aquí llega otro mensaje, dice: profesor, está lindo el programa, es la segunda vez que estoy escuchando, siempre dudé de esto, quizá porque desconozco, pero quiero que me hable un poco de...

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0: Platea. Bueno, ya la 101.7 Radio Capital, muy buenas tardes, ¿cómo están? Arrancamos la máquina aquí por la 101.0 y día especial, día lunes. Lunes 8 de junio. ¿Qué tal, loco? ¿Cómo está?
1: Como siempre, un cordial saludo a toda la audiencia de la 101.7.
0: ¿Qué tal, señor? Pariente por acá de la canal el día de hoy. Muy contento, pariente.
1: Hola.
0: Ganó el 8 de diciembre. Salió campeón el 8 de diciembre ya, O sea, campeón el 8 de diciembre, pariente. Ella ya poco agua ahí, ya, Oingo lo mitame aquí, Equipazo, oingo, buenas aquí, Galicia. Le chuviste a la moche, wey, jame ya, manda fama, wey.
1: Vení, plumo, wey.
0: Jao, completé, equivoqué, wey, ay, como recuerdo, ya.
1: De esta.
0: No. No hay, usted me lo lleva, perdeme la campeonato.
1: Papá ya,
0: bebé ya, Sí. Es con ella, Eva, todo lo mío, ¿verdad? Ni yo, mi chagua, muy llena, Dile a cómo mía.
1: Papá, te oí, bebé ya.
0: Coanga, amigo Bodoque, amigo Lechuguita del Amor, Añeteque que no es al día al lado, mejor dicho.
1: Oye, este.
0: Añeteque, mejor que no es al día al lado, mejor dicho, mejor que no es al día, me imagina, Andeave, amigo. Augusto Camioneta.
1: Está
0: ahí, güey. Arrancamos un lunes espectacular, Oscar.
1: Sí.
0: Muy bien, para. ¿Qué fue? ¿Te trabajaste mucho en las elecciones, Oscar?
1: Estaba, pues.
0: Estuviste trabajando ayer intensamente. Gendula trabajo. Ayer estuviste trabajando bastante, sí.
1: Vamos a batir la gente.
0: Ya la gente, ¿no?
1: Sí, gente.
0: Así como nosotros también. Nosotros estuvimos trabajando también. Ayer bastante con el equipo ganador,
1: Sí, 100%.
0: Estuvimos trabajando con esa gente. En fin, me fui a votar. A ver, ¿cuándo hace cuán putaini? A ver, ¿qué? A puta parte, puta parte. ¿Hay que votar yo qué?
1: Sí, pero
0: anda ahí,
1: por
0: votar. Es votar, Sí. En fin, Marco Benítez, el intendente actual, ganó con una amplia diferencia acá en Coronel Oviedo. Él se refiere a en Colorado, Y en Liberal, en el Partido Liberal, Rosana Abogado, Rosana Abogado se impuso, Oscar. Sí, señor, Javi, hoy quiero el presidente 8 Pecuá ahí en el socio abogado ahí.
1: Ok.
0: Entonces, Gaspar lo mira, ahora 8 cuatro, Gaspar ya lo mira, Si es que ir por la maestría y la porta y nada, ya para
1: ir.
0: Ya para ir de candidato y nada. Va a ir candidato y un abogado,
1: Ya,
0: chato más de copa, En octubre nos vemos todos,
1: Octubre más en paño,
0: Sí, señor, Gracias a los amigos que nos apoyan, muchísimas gracias. 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

0: 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Hasta el momento siguiente, ¿no? 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También a los amigos que están escuchando la radio también. 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
1: Hola, hola, ¿qué tal? ¿Cómo están? Dios los bendiga. 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
1: Estamos en la
0: Dios les bendiga.
1: 101.7 FM Capital con María Elsa. ¿Qué tal? ¿Cómo está? Centro Botánico Virgen Guadalupe. ¿Qué tal? ¿Cómo
0: ¿Cómo
1: está?
0: está, señor Oscar? ¿Cómo
1: Bien.
0: está todos? Buenas tardes. Dios me los bendiga.
1: Estamos
0: Qué
1: teniendo en
0: gusto
1: vivo
0: estar aquí.
1: ahora.
0: Sí,
1: Sí, en
0: señor.
1: vivo en directo.
0: Un poco nerviosa, pero bueno.
1: No, no, tranquilo. ¿Nos puedes comentar un poquitito?
0: Sí, señor. Sí,
1: Sí.
0: señor. Usted sabe que el Centro Botánico, pues, tratamos todo tipo de enfermedades, ¿verdad? Problemas artríticos, reumáticos, cáncer, diabetes, cualquier enfermedad, trayendo la primera orina de la mañana. ¿Qué es lo bueno de esto, verdad? Que nosotros tenemos que cambiar el hábito alimenticio, es lo que yo le digo y hago mucho hincapié en las personas, el hábito alimenticio. ¿Por qué? Porque eso es lo que más nos hace daño. Son dos cosas. ¿Ah?
1: Comemos mal entonces, ¿verdad?
0: Sí, la verdad
1: La
0: que sí.
1: alimentación está.
0: En la alimentación está.
1: Sí.
0: Comemos mucha chatarra.
1: Sí, eso sí.
0: Comemos mucha chatarra y yo sé que los perros calientes son ricos, o sea, los
1: Sí.
0: panchos, las hamburguesas, todo eso es delicioso, la papa frita, ni que se diga, pero es un veneno para nosotros.
1: Chorizo,
0: Sí,
1: toditos son
0: es un veneno,
1: embutidos.
0: de verdad. O sea, sí o sí tenemos que cambiar el hábito alimenticio. No nos acostumbramos, es un poco difícil, pero hay que primero, principal, ver qué es la salud.
1: Y en
0: La
1: un,
0: salud.
1: por ejemplo, si pones y comemos, por ejemplo, fin de semana, no te hace nada,
0: Sí,
1: ¿verdad?
0: no, el fin de semana y siempre
1: Sábado,
0: poquito, o
1: domingo,
0: sea,
1: sí,
0: poquito.
1: no mucho.
0: También no, por lo menos carne pueden comer la que sea.
1: Así mismo.
0: Carne, chigüire, no, ustedes tienen otro nombre para el chigüire. Disculpen que yo soy venezolana, pero todavía no me adapto a
1: Sí.
0: algunos nombres de algunos animales, pero iguana, gallina, pollo, venado,
1: Sí.
0: conejo, pato, toda clase de animales
1: Así
0: se
1: mismo.
0: puede consumir.

0: una buena limpieza, un depurativo también, porque cuando eso, ¿qué sucede? El azúcar es el veneno, no es la sal, es el azúcar. La azúcar es la que sube la tensión, no es la sal. Entonces, que las personas cuando sufren, que son muy ansiosos de azúcar, sufren de problemas depresivos.
1: Presión alta.
0: Sí, tensión alta y problemas depresivos. ¿Y qué lo causa? El azúcar. Entonces, cuando nosotros hacemos una limpieza hepática, ¿verdad? Y ahorita que estamos trabajando también con la acupuntura, acuérdense que nosotros también somos energía, ¿verdad? Y la acupuntura son, yo la trabajo, no la trabajo con aguja.
1: ¿A otra
0: Trabajo
1: forma?
0: con lápiz,
1: Al
0: ¿sí? Con
1: lápiz.
0: un lápiz, que es totalmente diferente. Acuérdense que somos energía. Y este lápiz contiene energía. Es muy sencilla, pero ya directamente al punto donde la persona cuando sufre depresión, las personas que se han hecho la acupuntura conmigo se han sentido maravillosamente bien. Dice, tantos años sufriendo yo de esta depresión, de este decaimiento, que no duermo, que mis pensamientos son de... Cuando la persona sufre de depresión,
1: No puede dormir.
0: no puede dormir, no puede pensar, su mente piensa una cosa, piensa otra, empieza con el sistema nervioso. Y ahorita le voy a decir, el 75% de las personas sufren de
1: Así
0: depresión.
1: mismo.
0: Entonces yo le recomiendo a aquellas personas que sufren de depresión, esta semana voy a hacer una promoción. Todas
1: Promoción.
0: las personas que vengan a la consulta, le voy a hacer una terapia
1: ¿Dónde?
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1: Debate acá.
0: ahí, ajá, si vienen de, si van de aquí del centro,
1: Ya.
0: ¿ok? Al llegar a la, al frente,
1: Lado.
0: a la mano derecha,
1: La mano derecha. ¿Y
0: ¿ok?
1: venir de Asunción?
0: Y viniendo de allá del otro lado, a mano izquierda.
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0: Estamos
1: está a
0: botando
1: full, a full.
0: la ventana por la puerta,
1: Sí.
0: o la puerta por la ventana, como
1: Así
0: dicen.
1: mismo. Y cada lunes te invito para que vengas a conversar un
0: Ah,
1: poquitito.
0: perfecto, sí,
1: Entonces
0: está
1: hablamos
0: muy
1: un
0: bien.
1: poquitito y
0: Sí, señor,
1: para que la gente pueda
0: estamos
1: conocerle.
0: exactamente.
1: Desde ya, muchas
0: Entonces,
1: gracias, María Elsa.
0: bueno, gracias a ustedes, que Dios me los bendiga.

0: Pero qué lindo tema, Los Temerarios. Mi secreto se llama la canción. Salud para la gente de Ayola Sport.
1: Bueno,
0: salud ahí para Miguel.
1: Sí.
0: Para la hermana Griselda.
1: Oye, ¿para este?
0: Está para Elena. Está Pinto. Están trabajando, están escuchando la radio, Ya no en Lupe, ¿no? Okay,
1: ¿no?
0: Sí, están escuchando la radio. Están compartiendo con la familia, Trabajando a full on bobo. Uy, que viene atrás.
1: Ella bota. Ella bota ahí.
0: Rubio, pues por ahí, oñe, ve ahí. Rubio, la ñe, gatú, vea, pues ve. Supuestamente. Gatú ya buena, Gatuña dejó
1: de
0: paz, Gracias a los amigos que nos dan su ok correspondiente. 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

0: El tema que nos canta Renes para seguir avanzando la tarde el día de hoy. Mucha gente está escuchando la radio, cara.
1: Me puse acá, dejé la mitad, ¿no? O sea.
0: Ya le estamos ya a la mensaje, ni yo voy a la mitad, Está más chilla o a la mitad, ¿no? Pero vamos a estar dando lectura a los mensajes en contados minutos, Gracias a los amigos de Compasa de MID, contamos con hasta comuna, super normal, Diesel Podio, Diesel Comuna, también Jaime Sancuina, Nagua y Defensor de Chocamine Norte. 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
1: Pues saludos también, están enviando los mensajes en esta hora de la tarde también. Ya tenemos 30 minutos en la hora 15 en todo el territorio nacional, ¿eh? Saludos para la gente del barrio Primero de Marzo que están enviando su mensaje en esta hora de la jornada, ¿eh? Sí, señor, ¿eh? Saludos a los muchachos ahí de Taller H&L, señor.
2: ¿Va
1: a venir el secretario Cueva de Taller H&L?
2: Está imposible, vaina.
1: Oye, con el secretario a la gama, le dice, ah, es bajo tomba, a pote, bajo tomba, o qué, o te bamba, es la idea, ojalá, ya, hoy para hacerlo a mitad, porque, oye, con la camilla, no llamo,
2: imbabe. Y los paistés.
1: Y los pollas, vaina, ya, ve, peñujete, y los sabeos, vaya.
2: ¿Quién de ese?
1: Corregime, ya, cuá, la gandu, ya, ven, más de que te llame, ya, Acá me dice otro mensaje, ya no mira mensaje, Que tal, Rolly, queremos saludarle a nuestra amiga Graciela, que hoy está de cumpleaños, queremos que les cante feliz cumpleaños de parte de sus amigos del trabajo, ¿viste? Bien, para ya. Graciela, que los cumpla feliz, que los cumpla feliz, que los cumpla Graciela, que los cumpla feliz. De parte de todo compañero de trabajo, Está ahí el compañero de trabajo,
2: Está aquí, güey.
1: No, además, Saludos a nuestro amigo Gallo, compañero. Yo no soy Gallo, a tu padre, otro Javi. Ahí de Pladio, nuestro amigo Gallo, Ya nos invitamos, ¿verdad? Vamos a vivir, Tenemos otro, tenemos uno, Tenemos un grito
3: jugado en la playa,
1: Saludos para la gente de Capilla de Cuacorá, Capilla de Cuacorá. A nuestra amiga Teresa Servina.
2: Empieza a caer.
1: Desde Capilla de Cuacorá. Ahí está, Hay otro mensaje ahí de acá, Rolly. ya anduve algo de guardianes del amor. Oye, alguno ya enamorado, ¿eh? ¿No?
2: Enamorado.
1: Algunos, otro, otro.
3: A ver,
1: Uli,
3: Matipa de Cabrera. De mi 8 va, pues, ya. Hoy, cuando ya puta final, lo mismo.

0: A ver, si os prohibían de ir quien de cancha mejor. De ahí se tiene la cuina.
1: ¿Qué coja la cancha de mí?
0: La de pasando de hoy mío, anda de cancha, pero ya no seríamos campeón 8.
1: No ve nada.
0: A mí, otros dos partidos, porque tengo un mandado menneo, o sea. A ver, si antes la tira la cuina. Vamos a ir con mi crimen, vaya, puta. Pero yo este final, vengo a Rolly y yo me llevo de cancha, pero yo digo.
1: Ya, te llevo la culpa. Tengo ahí mi huevo, quizá. No, y no, pues nadie, hombre, ahí va, yo le di tu acción, ya,
2: ¿Y
1: no? 500 rosarios a tiempo, ya, coño, hemos hecho jugado, desde guía no más, había uno.
3: Rolly, añete y donde cojan el guapa de ley, deja la partida, solo añete donde cojan.
1: Tengo esta, voy a más de donde yo timbre, tengo esta, voy a más, pues ayer, por suerte pesado, donde hoy hemos molestado el cancha, ¿verdad?
2: Dos hoy
1: vamos a molestar el cancha, ¿verdad?
3: Tú,
1: tengo
3: alguno que me saquen de la LD. Esa va a tu lado. Hace mensaje con el
4: mayo,
1: ¿eh?
4: Que lo cumpla.
1: Ya. Espátanlo.
3: Rolly. Felicidades, mira, amigo, por la victoria del Club 8.
1: Sí.
3: Bien merecido.
1: Espérate,
3: ya la escucha ya, de chapuza. Va a ir con la che pendrive.
1: Coge, auto, venga. No, ahí mandé. Se felicitado, pues ya es mañana. Mañana ya venía ya. Oye, no, dos días también te dio timbre. Escuchamos uno, yo. Ya no.
5: Salvador, era de amiga Graciela, hay cumpleaños, nada más. Vos a mí, yo era pura y yo de música, que lo cumpla feliz.
1: Para Graciela, ya pura Jaime, ya pura Jaime, para Graciela, está de cumpleaños ahí, por. Sí, no, ya pura Jaime, palo, mi dame. De Rolly. Voy con sos soltero o casado, digo, más en situación, pues es la voto, ¿sabes?
2: A la puya.
1: A las pintas, ¿sabes?
2: Colorado, ¿sabes?
1: Yo colorado, digo, ¿sabes? Digo, ¿sabes? Digo, ¿sabes? Me están preguntando muchas cosas, ¿sabes?
2: Sí.
1: No,
2: Colorado, ¿sabes?
1: Colorado, ¿sabes? Va, ¿sabes? ¿Sabes? ¿Sabes? ¿Sabes? ¿Sabes? ¿Sabes? ¿Sabes? ¿Sabes?
2: ¿Sabes?
1: ¿Sabes? ¿Sabes? ¿Sabes? ¿Sabes? ¿Sabes? ¿Sabes? ¿Sabes? ¿Sabes? 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

0: El tema que nos canta Javier Mora, ¿o qué, eh?
1: Javier Mora.
0: Contigo o sin ti. Sendi, ¿eh? O si no, más a verte, Andy.
1: Sí.
0: Sí, claro que sí, ¿eh? Saludos para la gente ahí, saludos para el amigo Miguel Sorrentín, que está escuchando el programa ahí por Zona Norte.
1: ¿Para qué?
0: ¿Qué tal, Rolly? Vamos a escuchar la música de Brindis y Llavio. Bueno, bueno, bueno.
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0: No. Es una muy importante, Guilla. Saludos a los muchachos que ayer tuvieron 84 una partida de Ereo, ¿qué?
1: Secretario,
0: fue a los secretarios. Ahí están los muchachos, muchísimas gracias. Ahí. Ayer espectacular. El Redimi. También saludos a mi amigo Javier Ramoa, que ingresó en el último. ¿Qué? Último, pero ¿qué? ¿Qué?
1: ¿Qué?
0: Sí, amigo Javier Ramoa. A mi amigo Hugo Berlá, también saludos. A mi amigo Mora, mi amigo Mora también,
2: ¿eh?
0: Y al senador Beto, ¿eh? No.
2: Voy a ser.
0: Ay, fue malo, mira.
2: Contigo sin ti.
0: 46 minutos ahora. 15. Pero mira, cortemos allí, voy a hacer los muchachos.
1: Claro,
0: los muchachos. Miren, espérame, a los muchachos ahí, de la barra. Pues, Tauro, casi quédate, ¿eh?

0: Qué lindo tema, el tema que nos canta Brindis, Oscar, ¿eh?
1: Brindis.
0: Para los muchachos de la barra. Ahí están los muchachos, saludos. Ayer o no era, me estuvo otro y cuál es el TR ahí.
1: Continuamente,
0: digo, ese. Está bien, güey, ¿eh? Y ayer estuvimos compartiendo en la escuela Enrique, ¿eh? Bueno, nos vamos, señores. Nos estamos llenando a poquito, gracias por la sintonía. Nos vamos con ese tema, Oscar.
1: Ya.
0: Sí, señor. Sí. Para mi amigo Santi.

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1: 3 minutos de la hora 18 en todo el territorio nacional. Muy buenas tardes para todos los oyentes de esta prestigiosa emisora, la 101.7 FM Capital. Hoy lunes 8 de junio 2026, ya recuperada ya de titularidad, bajo horario, ya de en diapo siempre, ya vamos a saber cómo fue Grupo ID. Desde la sala de control, nuestro gran amigo Wilfrido Mendoza, el Pato DJ, llega tu amigo pende apreciado Lucio Jiménez. Desde Sabucay, el amigo Juan Desme con su señora esposa, está en sintonía de músicas y músicos del Paraguay. Y hubiera ya poco tú, y le he pedido, y nada, que te mando, y pues, déjese, ya tus patas, y nada, te he pedido, y por ahí, ya me niñan de tu papi, y donde

agradecimiento como de siempre. Omer, de un día más de vida. Allá, lluve, señor, en dormir. Regalame que ya me deja entrevistar en Mico TV, la salud, la familia, el pan de cada día y el trabajo. Dios mío, este día vengo junto a ti para agradecerte como todos los días por la bendición que me das al despertar un día más. Te pido por la salud y bienestar de mi familia, amigos y conocidos. En tus manos estamos, Señor. Amén. Ya no por ahí, oré. Que por un barcito con li. Juan Cancio Oviedo, los hermanos Acuña. Cuando ya no llegamos con hija, ya no digo un dibujo, YouTube por ahí.

0: 7 minutos de la hora 18. Ya en el etapa peña en Dupura Jerore. Se morena Arezajú. Los ídolos de Piribuy, dúo Alcaraz Arroa.
1: Ya Nerendú, original la señora Eudocia, desde Caguazú. Su pedido, Mendoza, ya por el camino de cena, Azucena. El pedido de la señora Eudocia, fiel oyente de nuestra programación Músicas y Músicos del Paraguay. También la señora Blanca Cáceres, desde Barrio San Pablo. Está compartiendo, está de su amiga Cuera, doña de Oye, en Boetas y Guayna, Jarecote y Fiesta Patronal, el 20, Oye, pregunta, pues si le llaman, y teníamos a Zamorada ya confirmada. Diosa Blanca, su pedido de Kemil Yambay, la señora Blanca Cáceres, y reunidos, una amiga Cuera, amigos Cuera, Oye, en Boetas y Guayna, por ahí, por nada. 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

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Samuel Ramoa, desde Calle Potrerito, está en plena sintonía de músicas y músicos del Paraguay. 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

23 minutos de la hora 18, ya de está Paraguaype, ya andó por Ajerorú, al señor Juan Lesme, su señora Susana de Zapucay, y Ureye Pocutú.

Excelente. Ya revisa mi detalle de pedido fuera o más vayan de vecina. 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

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Al amigo cumpleañero Víctor Ruiz Díaz. Y ando por ahí, mi amigo.

0: 39 minutos de la hora 18, ya de la etapa Paraguaype, disfrutando con la buena música paraguaya a través de la 101.7 FM Capital. Cero Gamí, Hilarión Correa y su conjunto también, y Aitén Terojesá a través del consagrado dúo Pérez Peralta y su conjunto Linda Trigueña, dúo Mujica Ojeda, los galanes del folclore. Pura Geye, pura Ope, Catupurú, y anda amigo Wilfrido, el pato DJ, Gusto Cuete, ya anduvo Caru, lunes 8 de junio 2026, ya llevo y llevo y pues Jote, ya andaré mi apopi, ya jero, ya niña, ya yo parape músicas y músicos del Paraguay, ya eo sirirriño de hora, ya. Buenas tardes, noche.
1: Lucio Jiménez.
0: Va, ego si no es Yarasay, mina.
1: Sí, soy el oyente del Lario Aguilar de Calle Obruña.
0: Sí, señor. Hermano.
1: Va, ya te copia, llegamos para el año de hora.
0: Sí, allá, ¿qué más cosa si no?
1: Saludos a mí, mina, hermano, porque ando y justo cueste oímos.
0: Sí, justo cueste, agradecerle, hermano.
1: Bueno, y el tema, con oña, que anduda, si Dios lo permite.
0: Y vamos, puta, te tengo música, pues te tengo moro lejita ahora.
1: Nervo y para Tito Duarte.
0: Tito Duarte, oye, tema, sanguino, oye, tema, gracias por llamar. Donde el radio siempre cae el joven de la endógena. Llama, ahorita, mami, papá, ahorita me va a salir música. Tito Duarte, primero de marzo, y en la endógena. Vamos, este. Le iba a ir a amigos, cañón de endógena. 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

47 minutos de la hora 18 para irse a Rubito Reguera. Se ha venido en el audio de Ñambullero, ya tiene música para Tito Duarte, Iván Tebacue José, Alfonso Rolón, los orzales de Acupé. A pesar más ella, pues yendo en mi apuesta de agua. Bueno, Dios mediante ñaño en Duyita con ahora y TV San Iruña y me quedé atento, alerta y apoyo de pedido porque, bueno, Guaralo, mi taja está ya, güey, escogida ya en Erendúa, o ya pota y pedido. Muchísimas gracias a todos los que han llamado a la Oñe Puinua Coyo y Urecuri, Zabuca y Bellene Anguirú, Don Juan y su señora Susana. Muchísimas gracias y nos reencontraremos otra vez mañana, Dios mediante. Hasta entonces.

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Maite, Maite, ir que estando la cuera en Bahía, para pender cada ruco, y andar en Viapó, sendero musical nativo. O sea, pender al Jupape, Catueste y Etente, Cuaco Arabope, a través de Radio Capital FM, la 101.7, Puerto Urupibe. O más acá, Cuaco, te envía Pope, te impender que es pender al Juan, te teva, Vidal Florentín, sala de locución, Uibe. Apacañangareco Aguibe, María Sonilda Florentín, desde Control en Controles, el técnico en sonido, Wilfrido Mendoza. 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
1: Simón Paniagua iba por ahí yendo para Mori, que estando era cuera pilla pala, nerembiapo. Simón Paniagua y su conjunto paraguayo, los hijos caballerense, o en tu capara moñandebe. Habilitado el 0983-444659 para saludo, mensaje o sugerencia. 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

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Buenas tardes, Radio La Colmena, pero en Duina, excelente programación. Alicia, saludo para Alicia, está escuchando la radio en la ciudad de La Colmena. Maite Yuri Beba, entero este ape, guanare, que cuera. Ya pues acá, pe, llevo y pecoa coñe, excelente trabajo, señor locutor, te estamos sintonizando en Caraguata. Felicitaciones. Oamangube, dice, muchas gracias, saludo. Entero este ape, buenas tardes de la gente de toda parte, Yapuzacape, Llevero Joripe. Saludo para mi querido amigo y colega Simón Paniagua, está escuchando la radio en la ciudad de General Bernardino Caballero. Qué calidad será. Patico y Simón será. Va el aporte, va a echar para irme, Michel, que gran músico, muchas gracias. A Guillén de Beguana. Saludo a toda la gente de toda parte, Despensa Santa Rosa, Taba Valenzuela, Perique de Cuera. 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Muchísimas gracias. 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
a través de Radio Capital FM, la 101.7, que es la letra de la ciudad de

Coronel Oviedo, República del Paraguay. 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Por Ajeye, por Abope, María Sonilda Florentín. Ay, Peyapoque, Pene, Baeyerure, al 0983-444659. Apoye tranquilo, pa mañana, duña de Pulca, Pururiponalo, mitad.

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1: Por ahí, yo quiero que estén de la cura pincha de Mohamed Pendapuzape, grabación del dúo Pérez Peralta, ya complacé pedido, ya neanguiró, ya tapaba ahí, nataba Santa Neme en la ciudad de Tapirajuay, te estamos sintonizando, dice, hermoso trabajo, don Vidal Florentín, dice. Muchas gracias a UYPM Guanare que fuera. 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Saludo para Don Torre. Está escuchando la radio en la ciudad de Caguazú. Hermoso trabajo, así, pero eres cañón, chévere. Qué calidad, muchas gracias. Maite Yuri, beban de Bebanacere, que. Don Amelio Valdés Mendoza, el maestro de la letra y música paraguaya, Tabaguazú, Paraguay, y veo Mombarete, cuaco también, po. Don Amelio Valdés Mendoza, muchas gracias, mi querido colega, socio activo de APA, Aguillende, Bebanacere, que. 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Te estamos en

sintonizando en Arroyo y Estero. Don Vidal dice, bueno, muchas gracias. Saludo a toda la gente de la ciudad de Arroyo y Estero. 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Muchas gracias. 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Don Vidal, te estamos sintonizando en Piribebuy. Excelente trabajo, dice. Muchas gracias. 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Sí, va. 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Maitea a toda la gente de toda parte. Ya puse a cape, llevaron orupe, coacoña, asan y rojero, aprenderán cupape, sendero musical nativo. Hermoso trabajo, don Vidal, te estamos escuchando en Veteretecue, dice, excelente programación, muchas gracias, saludos, yo, entero, etape, bueno, a toda la gente. Ya hay que, ya bueno, caque mensaje al 8344-4659, pues ya tranquilo, pa, mamá, y entero, etape, bueno. A través de Radio Capital FM, la 101.7, María Sunilda Florentina, Pucaña en Greco, y ve complaciendo pedidos musicales.

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1: Yendo para Morrodi, Segovia, Baeva Purajeita, Ñoro Piribebu y los hijos de los. Cuando para mañana debe los ídolos de Piribebu y saludo entero etapa. Bueno, toda la gente de toda parte, ya pues acá, Pellibuero Joripe. Excelente programación, don Vidal Florentín. Te estamos sintonizando en Tobatín. Felicitaciones. Hermoso trabajo. Saludo a toda la gente de la ciudad de Tobatín. A fe, don Vidal. Te estamos escuchando en R3 Corrales. Excelente trabajo. Felicitaciones. Muchas gracias a toda la gente de la ciudad de R3 Corrales. 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

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Saludo a la audiencia mayoritaria de todo el país a través de Radio Capital FM, la 101.7, Puerto Rivero, Macén, Urema, Interior, Pollo Pueda, Urema, Pabé, Peixa. María Sonilda, Florentina, Pucaña, Greco, Uibeña, Duyabima, Ñandepulca, Paraguaya, la mitad.

0: Martín.
1: A través de Radio Capital FM, la 101.7, Puntero Primero, más señores, Maiteir, que estando a Aracuera. Saludos entre los estados, a toda la gente de toda parte, Yapuzacape, Yuero Jorepe. Excelente trabajo, don Vidal Zapucay, pero en Duina y por andan en Viapóxer. Saludos a toda la gente de la ciudad de Zapucay, Maiteir, PM, Guanare, que cuera. 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Oyape, va, Petendape. Buenas tardes, don Vidal San José, pero en Duina.

excelente trabajo. Muchas gracias a toda la gente de la ciudad de San José de los Arroyos, Batecovio, el personal policial y administrativo Samuel Ramoa, hijo de un mutilado de la guerra del Chaco, don Octaviano Ramoa, desde la ciudad de Coronel Oviedo, Potrerito, apoya este programa. Muchas gracias. Aguillévante. 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Maite a toda la gente de toda parte. Ya pues acá, el viernes juega Paraguay contra Estados Unidos. Vea mundial, guava y no será. En serio, las 10 de la noche y contra la partida tarde, tere y mango será ato. Se te la asqueta, vea pa' que llega, pongan llegar esa guayana. En serio. Y va a ganar Paraguay, sí señor. 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En Santa Rosa del Mutuite, estamos sintonizando, don Vidal dice, muchas gracias, saludos. A toda la gente de la ciudad de Santa Rosa del Mutuimba de Tecobio, Cambuchi, vaya para Ibemichel y que aguillévate, qué calidad será. 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Saludo para Sofi y María. Está escuchando la radio en la ciudad de Zapucay. Muchas gracias. 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La pastora te saluda, don Vidal Florentín. Hermoso trabajo. Qué calidad será. Muchas gracias a toda la gente de la ciudad de La Pastora. Saludo para don Rey. Isabelino Vera también está escuchando la radio. Muchas gracias, mi querido amigo Isabelino Vera. Isla Pucubeo en Duina será. Mate, coye. Don Isabelino será. Saludo. 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Maite, entro de Teape, una toda la gente de toda parte, Yapuzacape, Llevero Orepe. Saludo para Carlos Benítez, José Benítez, saludo para Shoila también. Catúramo con una música de Cuarapere Guaré, dice de Cuarenden Baixa Pajera la que iba a Cuecebe. No tengo guardado cañón, yo iba a ser, güey, porque cada día se hacen ese, güey, ya borra pava, güey. Pero vamos a complacer.

Saludos para Soyla, está escuchando la radio. Saludos para don Carlos Benítez, vaya para Imemíceri, que José Benítez, está escuchando la radio en Caraguatagumí. 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Saludo entero etapa, buena salud a toda la gente de la ciudad de Coronel Oviedo. Maite Iorubeba, PM Guanare, que escuela Yapuzacape, Yuero Jorupe, Cuacoñe, Asain, Radio Capital FM, Pretoro Pibe, Sendero Musical Nativo. Saludo yo a entero etapa, Juan E. Oleari, Nerendú, Don Vidal, y hermoso trabajo. Muchas gracias a toda la gente de Juan E. Oleari. Váyate cobio, vaya papá y me michanguino. Maite Iorubeba, PM Guanare. Aguillémante, vendo mi abre, Cuacoñe, Asain, o sea, aprenderá Jupape. A través de Radio Capital FM, la 101.7, Peturo Pibe. Maite Yuri Beba, PM Manasia, Anguirón Güera. Saludo, yo a. Qué calidad será, Maite Cobio. Maite Mimante. Hola, mi amigo Vidal Florentín. Se Maite Indebe, amigo Vidal. Y gusto la ne programa. Soy Ovidio Sosa. Agendú Sedon Vidal, grabación de Pérez Peralta, Blanca Rosa. Endumina Don Vidal y capturamos. ¿Tienes duda? Por ejemplo, hay un problema, Don Ovidio. Debe ordenar de más oreja, ahora tú lo cumplí. Fuerza, mi Ovidio. Muchas gracias, mi querido amigo Ovidio. Está escuchando la radio en la ciudad de Coronel Oviedo. Saludo a toda la gente de toda parte. Eusebio Ayala, pero en Duina, mi querido colega, dice muchas gracias a la gente, a mi colega de la ciudad de Barrero, La Paraguay. Tira la chipa, será acá, eres. ¿En serio? Maite, gente, no está, peruana. María Sunilda Florentín, pura gente, pura bope, complaciendo pedidos musicales.

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1: Bella flor del Paraguay, tema que le pertenece a don Emiliano R. Fernández, ñando para mundo, cocriñande de los príncipes del arte, hermosa interpretación musical a través de tu radio, a través de tu emisora, Radio Capital FM, la 101.7, la radio del pueblo, la radio que se escucha en todo el mundo, la mejor radio de todo el país, la 101.7. Sí, señor. 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Muchas gracias. 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Saludo a toda la gente de toda parte. Ya pues acá, Llevero Jorupe, Seanguiro. Pemomba de Guasú, ahí en la Coacoña, en Asay. Maite y entero este ape, buena. 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Barato llamada Potoñón Divere, que era. Diva. Con animación. Con o sin.

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1: Han escuchado, gracias señor, tema que le pertenece a quien les habla, Vidal Florentín Baeva por ahí. Vidal Florentín y su conjunto paraguayo, arpa Tito Acuña, Digno Acuña guitarra, bajo eléctrico Oscar Pérez, primera voz quien les habla, segunda voz Oscar Acuña. Qué calidad será, conjuntazos, sí señor. Maite y entero de Teape, bueno, a toda la gente de todas partes, ya pues acá a través de esta prestigiosa emisora Radio Capital FM, la 101.7, Petro PB, en la ciudad de Carayaote, estamos sintonizando, señor locutor, hermoso trabajo, felicitaciones. Muchas gracias a toda la gente de la ciudad de Carayao. Queremos escuchar tu grabación en electrónico, dice. Sí, vamos a escuchar, ya pedí cuenta, ya está, mocoy, y por una llave, me la mocoy, pero me tengo que hacer esta cato este ahí. Tarde y más educación la mensaje, seré que. Muchas gracias, mi querido Fide. ¿Fidelino o Fidelina? Bueno, muchas gracias. De todas formas, agullévante. 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Hoy mira, moremos, hay que hacer inyecciones, no hay que hacer presión, haré y este taque. Farmacia Valentina, estaba caballero penerano, pepere guajenamo. Y yo era te, cuñata y Jorge Jaimarangatuba, Carmen Teresa Salina, Oñangarecota, Andrés, Casa Cantero. 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Hermoso trabajo, Cecilio Báez, te saluda, don Vidal Florentín, felicitaciones, qué lindo es. 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El candidato a concejal municipal por el Partido Liberal, el profesor Juan González, apoya este programa. Qué calidad, muchas gracias, profesor. Profesor Juanpi. 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

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Maite Yentro Etea, toda la gente de toda parte. Hermoso trabajo, señor locutor, te estamos sintonizando en la ciudad de Caraguatay, dice, muchas gracias. Este mensaje llegó dos veces, pero de toda forma, aguille a toda la gente de la ciudad de Caraguatay. Capi Ibarri, pero enduina Don Vidal Florentini, por andar en Viapose, dice, saludo a toda la gente de la ciudad de Capi Ibarri. Es una lejana ciudad y hermosa. Sí, señor Maite, y bebe, van a ser que fuera, belleto pa' vaina, beba petendape. Hoy mimi, bebe la ñande, y pues, porque mimi, y cuay. Sí, señor. Farmacia Fati, estaba Valenzuela, pendenano, pa' barato, y andan en Paraguay, te están buen peguare, Dori Berintes, y Yarateo, y Angarecota, Andrés, a esa cueva, capi, barirupi, a esa vez que unos cuantos, en la ñande, anguirongüera, ñande, y pues, bebe. Ruta en BUP o Indio, ay, ¿cuál será? Qué bien. Maite y Beba, a toda la gente, de toda parte, ya respetaba, era allá hay juvena y supe fuera a BEI. Ya dicha guaitente a BEI, hay fuera. Sí, señor. Ya me voy a ir a vos para no ame cuaco, te envía por sendero musical nativo, o sea, aprenderé con papi a través de Radio Capital FM, la 101.7, la mejor radio paraguaya. Ya duape. Ñande Polka Paraguaya, Ñande Cultura, Ñande Fende Jape, Coajae, Radio Capital FM, la 101.7, Puerto Rupibe. Vamos acá. Ahí ya hay Bucuri, PM, PTI, Penderique, Penderay, Juan, Teteba, Vidal, Florentín, Sala de Locución, Uibe, Apocañan, Grecoa, Uibe, María Sunilda, Florentín, Apechante Abey, en control de controles, el ingeniero en sonido, Wilfrido Mendoza. Y antes ya era tu paso hipotano con eno las 7, cabrón, pues tuña, yo en duye, vine, muchas gracias, auye, taupeisha.

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